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3: Llegamos a las 6 de la mañana, 32 minutos, 6 de la mañana, 32 minutos en el mañanero. Estamos de ombliguito de la semana, miércoles 23 de septiembre, ya miércoles 23 de septiembre. Esto va rápido, ¿no? Va rápido.
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3: es... Tema del día, cuéntanos alguna anécdota de tu vida. Cuéntanos algo que te haya sucedido gracioso, algo que haya sido difícil de superar, algo que usted siempre tenga presente y que cuente las amistades, porque todos tenemos esos momentos donde, oiga, te cuento pues una. Te cuento que mira que un día en el año 1900 tal, le cuento que en la salida del colegio, le cuento que en una Navidad, le cuento que un día, cuénteme su anécdota, su historia, nosotros lo vamos a escuchar. Somos esos amigos que escuchamos y no juzgamos. Nadie te va a escuchar, solamente tú y yo. Venga, mande la notica de voz. 611-431-462. 611-431-462. Cuéntanos esa anécdota del colegio, del trabajo, de la casa, con la pareja, con los amigos, cosas, algo que le hubiera pasado que usted lo tiene siempre presente. Siempre tenemos algo presente por ahí. Saludos para Gloria Rendón, para Darío, para Julián Trejos, para don Roberto Merchán. Don Robert, muy buenos días. Para el panita Daniel Torres, para Gildardo Patiño, buenos días. Oiga, una anécdota. Pues hombre, yo cuál cuento, hombre. Que todos tenemos mucha, ¿no? Yo creo porque, hombre, nos ha pasado de todo un poquito, ¿no? Mientras que pienso, voy a saludar a la linda Sofía a esta hora de la mañana, en ese miércoles 23. Sofi, muy, pero muy buenos días. Bienvenida, claro, al mañanero, sí, mi amor.
5: Muy buenos días, mi gente. Miércoles 23. Ya listos para levantar motores en el mañanero. Hoy vamos a tener un temazo de tema del día de historias. Oiga, de transporte.
3: No, ese no es, es este. No. Cuéntanos tu anécdota, ya. Algo que te haya pasado a lo largo de la vida, en la etapa escolar, en la etapa de trabajo, en la etapa familiar, con la pareja, una anécdota, Sofi, porque todos tenemos una anécdota por ahí, ¿no? Cuéntanos la suya.
5: Yo tengo una de cuando estaba en el colegio. Una vez me pusieron al frente de la clase a explicar una lección y yo, bueno, tenía muchísimos nervios y me tocaba explicar matemáticas. Entonces me acuerdo de que me trabé en la mitad de la lección y no podía decir... no podía decir lo que tenía que seguir. Y la profesora me ayudó, obviamente, a pasar la vergüenza y me susurró lo que tenía que decir y yo seguí. Pero
3: eso era muy normal, Sofi, ¿no? Eso era muy normal. En algún momento a mí también me pasó que lo sacaban a uno. Mesa, por favor, vamos a dar el repaso de naturales de la página 24. Y uno, ay, profe, yo me estudié, fue la número 2, no la 24. Entonces salía uno ahí, hacía el oso y los compañeritos que jodían desde el frente, haciéndole muecas a uno, y no, los concentraban. Eso era bravo, ¿no?
5: Era tema de concentración, porque si te quedabas viendo mal al compañero que te estaba haciendo muecas, ya te desconcentrabas y perdías el tema, y ahí sí, la vergüenza, te tocaba pasar al frente y dejar todo, ¿no?
3: Sí, no, era muy complicado, era muy complicado y yo siempre he dicho que todas esas cositas uno las le va sirviendo de eso precisamente, de anécdota. Oiga, una que le cuento. Resulta que un día estaba jugando fútbol, ¿cierto? Y resulta que al frente de mi abuelita hay un barranco. Había un barranco, porque ya es una autopista, ¿cierto? Yeah. Había un barranco, entonces ese era el lugar de jugar. Nosotros nos íbamos para allá, 8 amigos, 7, nos íbamos a jugar a la pelota, a pie limpio, wow. A pie limpio, que éramos niños. Oiga, ay, resulta sí, que un día se cayó la pelota por allá y cayó a la carretera, entonces tocaba siempre la altura del barranco hasta la carretera, eran por ahí que yo le pongo por ahí 2-3 metros de altura, eran por ahí unos 3-4 metros de altura, y resulta que yo por no querer bajar por las escaleras de la del barranco, me las di de Superman, me las di del hombre araña y comencé a bajar el barranco por donde no tenía que bajarlo. Pues hombre, tan la mala suerte que me bajé y quedé colgando de una rama de esas que se me enredó en el pie y quedé colgando 2 segundos ahí. De un momento a otro, ¡taque! Se rompió esto. Ahí me hice daño en la espalda, en la costilla, en el estómago. Todo por no... Dicen que el perezoso trabaja doble. Ahí lo comprobé. Ay. Por no bajar la escalera, Sofi, imagínate.
5: Claro. Ay, no. No, tú siempre viviendo al límite, yo creo. ¿Eh? Pero... eso es tema para próximo tema del día, que vamos a hablar de historias de transporte. ¿Qué te parece?
3: Claro, no, esa hay que sacarla, de pronto mañana la sacamos. Historias del transporte, no, pero ahí vamos analizando, Sofía, ahí vamos analizando. 6:38 PM, saludando por acá a don Raymond. Raymond, buenos días.
6: Buenos días para todos y todas. Buenos días, Sofía. Buenos días, Wanda. Bendiciones para todos y todas. Saliendo. Pedrezuela, Pinto.
3: De Pedrezuela para Pinto, don Raymond, buenos días.
7: Buenos días, mis felices mañaneros, y a Juan David Mesa, que los felicitamos por ese gran programa que tiene, por darnos ese ánimo de por la mañana aquí, empezando a trabajar, a ver qué se hace hoy. Bueno, muchísimas bendiciones, cuídense.
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1: 6:48. Bueno, vamos con Sun Master para Perú, Bolivia, Chile, Argentina, Brasil, Venezuela, Colombia. Buenos días, familia. 611-431-462. Cuéntenos su historia. Cuente la anécdota que tenga por ahí en el tintero. Ya mismo, de una, mándela. Súbale el volumen.

Parcero, buenos días, ¿cómo está mi gente del Mañanero? Buenos días, a ver si puede ser posible. Sharon la hechicera, ámame suavecito. Ruédate y J de Mesa, arriba, arriba ese miércoles, vamos mi gente a camellar.

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2: Llegamos a las 6 de la mañana, 57 minutos, 6 de la mañana, 57 minutos en el mañanero. 611-431-462, 611-431-462. Saludos para Marinela. Se nos dice por acá, bendiciones para todo el equipo y para todos los oyentes, reportando sintonía. Marinela de Churrería La Rubia, sí señores. Pronto estaré por allí, pronto, en cualquier momento aterrizo. A ver si me llevo a Sofía. Danielito, muy buenos días.
3: Juan David, buenos días. Acompañándolo en la emisora de la página. Aquí vamos, Sevilla, Madrid, con la ayuda de Dios. Anécdotas con la abuela, cuando nos castigaba la abuela por ser demonio, digámoslo así. No le hacíamos mucho caso a la abuela. En el colegio, con la profesora Piernona. Mejor dicho, eso no faltaba la profesora Piernona. Y muchas más en la vida que va pidiendo uno día tras día, pero bueno, así vamos para adelante. Un fuerte abrazo para todos y tengo un excelente día.
2: Madrid-Sevilla, él nos lleva ahí en la aplicación, nos lleva en la página web www.diversaradiomadrid.com. Daniel Torres, un abrazo, papá. Para la próxima me lleva, Danielito, para la próxima me lleva. Un abrazo gigante para el parcerito que siempre está al pie del cañón. Daniel, un abrazo. Ay, así en el colegio siempre las anécdotas siempre eran buenas. Ay, que la profesora Piernona. Yo tuve una profesora que se creía Barbie. Era la profesora de inglés, Miss Rúa. Se llama Marta Cecilia. Marta Cecilia. Ella llegaba con sus leggings, llegaba color rosado, todo conjuntado. Llegaba con sus pendientes. Las niñas antes se ponían unas gomitas, ¿cómo se llama? Estos cauchitos de colores que se hacían las trenzas. Ella mantenía con sus cauchitos. Pues yo, una mujer de 35, 40 años. Iba así al colegio, iba así a dar clase, le decíamos la Barbie. La Barbie, le decíamos la Barbie. Y caminaba así todo sin saber, y hablaba así todo como si tuviera la boca quemada con una papa, así todo así. Tú sabes, ¿no? Y me acuerdo que un día le hicimos una broma. Ay, Dios mío. La llamamos y nos hicimos pasar que es que por un enamorado. Y en plena clase ella hablando con el supuestamente enamorado y mi compañerito en el baño con otro hablando. Ay, Dios mío. Era muy loco uno de niño, ¿no? Hasta ahora de la mañana. Les voy a hacer una invitación. 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Listo. 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Yo le envío también la respuesta de la abogada para que esté más enterado y para que esté más comunicado. Buenos días para don Andrés Ávila. Feliz miércoles.

0: Daniel Torres. Por acá tengo anuncio clasificado hasta hora de la mañana.
1: Hola, buenos días. Un saludo para todos los oyentes de Diversa Radio aquí en Madrid. Pongo este anuncio para ver si alguien está alquilando piso o estudio. Estoy interesado en ello. Dejo mi número de teléfono para que se pongan en contacto.
0: 642-90-6220. Pregunten por Juan. Si alguien está alquilando un estudio o un apartamento pequeño, llamen a Juan. 642-90-6220. Anuncio clasificado hasta ahora en el mañanero. 642-90-6220. Para que si usted tiene ese apartamento, ese estudio, pueda llamar ahí al parcero. 642-90-6220. Un abrazo, Juan. Mil gracias. Julián Hernández, Tecnocumbias. Eso era, se puede llamar Tecnocumbias, que es la combinación entre la música tropical, la salsa y el merengue. Esas Tecnocumbias que nunca pasarán de moda, como esta. 7:05 de la mañana. La gran orquesta Caña Brava. Hombre. Esto lo bailaba yo con 14 añitos. En Añoranzas, en Cuba. Si alguien es de Pereira y conoce Añoranzas, Añoranzas, eso estaba en el Parque de Cuba. Y estaba por el Hospital San Jorge también, tenía dos sedes. Añoranzas.

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0: Juancho, de anécdotas, pues yo creo que ya hoy en día, después de tantos años, uno se ríe, pero una de las anécdotas más fuertes fue mi llegada a este país hace años. Cuando yo estaba en Colombia, pues yo no, el impedimento para venir era que yo no conocía a nadie acá. Hasta que me contacté con un conocido y pues con él me dijo que él me recibía en su casa y que me tenía trabajo, que camello con él y tal. Entonces eso fue lo que me animó. Vendí mi moto, empaqué mi poca ropa y me vine. Efectivamente el hombre me recogió en el aeropuerto y me llevó a su casa. Me dio un tazón de macarrones y pues me la soltó así plena de una, o sea, que en su casa no me podía quedar porque había mucha gente. Entonces pues yo pensé, yo traía algún, tenía como 500 euros, algo que había que mostrar en el aeropuerto, no era mucho. Y pues yo pensé, pues bueno, con eso pago aunque sea una semana de hotel y ya, pues no pasa nada. Después le dije yo, pues de una, entonces arranquemos mañana mismo a trabajar, ¿qué es lo que hay que hacer? Y yo, no, pues es que trabajo sí hay, pero es que necesita papeles. Entonces, pues nada, terminando el tazón de macarrones, pues en el andén quedé convertido en todo un indigente el primer día en España. Pues me tocó irme a en esa época el SAMUR social tenía refugios y cosas, pues busqué al SAMUR social y ahí pedí ayuda y pues de ahí para adelante pasaron muchas cosas, pero pues esa anécdota fue pasar de ser un profesional en Colombia a llegar acá y en el primer día quedar indigente.
1: Alejo, un abrazo, gracias por compartir esa anécdota y una anécdota que de verdad son fuertes. Hay anécdotas que uno dice, hijo de madre, todos tenemos nuestra historia, todos. Si un día voy a abrir los micrófonos de la radio para que usted cuente su historia, o ese puede ser el siguiente tema del día, cómo llegó usted aquí. Porque vea, la historia de Alejo es una historia de resiliencia, de berraquera, de ganas de estar en el sitio, porque cuando uno quiere estar en un lugar, uno hace lo posible para permanecer ahí, en un trabajo, en una relación, en lo que sea. Así que Alejo, un abrazo y vea, solamente queda de anécdota. Y también queda de que yo le digo siempre a las personas, si en verdad tú no puedes ayudar, no vendas humo. Si en verdad tú no puedes ayudar, no vendas humo. Sabemos todos que es difícil llegar aquí en este país sin una documentación para buscar un trabajo. Sabemos que es difícil, no es imposible, pero sabemos que es muy complicado y que uno no puede chasquear los dedos y inmediatamente ya tener trabajando a 3 o 4. No. Ya quisiera uno poder ayudar a todas estas personas. 611-431-462, 611-431-462. Saludos por acá de Jesús Usa, de Gloria, Beatriz Sepúlveda, para Raymond. 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Le dije a Leticia, una de las camareras, Leti, un bananito no se le atraviesa por ahí, sí, porque es que, a ver, yo como buen pereirano, un banano tiene que estar siempre. Siempre tiene que estar en cualquier sopa. En un mondongo, en un caldo de costilla. Toda sopa tiene que llevar para mí un banano, para mi gusto. Fuera de la arepa, o sea, tengo que tener mi arepita, pero luego tengo que tener un bananito. Ay, le piqué ayer ese bananito. Yo no sé si ustedes, hay más oyentes que hacen esto mismo, de picar el bananito en el sancocho. Primero, le da temperatura al sancocho, porque el sancocho viene muy caliente. Le mejora la temperatura y va quedando como espesito. ¿Soy el único loco o alguien?

más hace eso. Ahora van a decir, no, ¿cómo vas a hacer eso, Juan David? No, ¿qué haces? No. Porque no falta el que no le guste, ¿cierto? Pero para los gustos los colores. Cuénteme a través del 611-431-462 si usted también es de migar el banano en el sancocho o en el mondongo. O sea, migar el bananito en el mondongo. Ah, eso es una belleza. Una belleza. 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De Ecuador para mundo. De Ecuador para el mundo. Segundo Rosero. 7 de la mañana, 30 minutos, 7:30 en el Mañanero.

0: Nacho, parcero, buenos días. No, el banano para después del almuerzo, pero así no.
1: No sabe lo que se pierde, Mauro. Es una delicia, papá. Haga el intento un día. Caldito de sancocho. Un pedacito de banana. Es el caviar de Juan David Mesa. Es el caviar mío. Llega don Alfredo Linares a las 7 de la mañana, 33 minutos. Buenos días. Comienza a amanecer en la Comunidad de Madrid.
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David, buenos días. Buenos días. Y Juan David, cuando puedas me colocas la canción de Natalia Lafourcade.

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2: Oiga, toqué el tema del sancocho, de la sopita, con el banano y se alborotaron. Se alborotaron por acá me dice, buenos días Juan David, en mi casa lo comemos con el menestrón de carne, somos de Guayaquil, don Daniel Cerezo, Dani, muy buenos días, muchas gracias por la sintonía, claro que sí, listo, muchas gracias por la invitación, ya nos pasaremos a comer menestrón de carne, vea, uy, venga. Oigas, ahí la invitación yo la recibo con muchísimo gusto. Ustedes ya saben cuál es mi plato favorito. Ya saben cuál es mi plato favorito. Entonces yo no lo voy a repetir. Vamos a ver si están pendientes. ¿Cuál es el plato favorito del locutor del mañanero? ¿Cuál es mi plato favorito? Ahí está. La gente que está pendiente sabe cuál es mi plato favorito y con el que, mejor dicho, usted literal me conquista. Por acá me dice también, a ver, por acá me dice Gildardo Patiño, buenísimo, hombre, el banano pega con todo. El banano y el aguacate y la arepa no pueden faltar. Beatriz Sepúlveda me dice por acá, eres de los míos, a mí me encanta eso. Por acá me llega mensajito, Juan David, buenos días, siempre los escucho, pero no me había atrevido a llamarlos. Felicito por el programa, un saludo, soy Gildardo Antonio, Gildardo Antonio, Gildardo, un abrazo, papá, Dios te bendiga, muchas gracias por la sintonía, ya, otra persona más que llega aquí al grupo del Mañanero. Don Antonio Martínez, Antonio, muy buenos días, un abrazo gigante, gracias, gracias por siempre estar al pie del cañón. Hay muchos oyentes que son silenciosos y que nos llaman porque pues están ocupaditos, están trabajando, no les queda tiempo de coger el móvil, a otros no les gusta, yo respeto todo eso se respeta. A ver, ¿quién adivina cuál es mi plato favorito? A ver.
3: ¡Arroz con pollo, arroz con pollo!
2: Ah, ve, me conocen.
4: Hola Juan David, buenos días, sé que te encanta el arroz con pollo, eres un fanático del arroz con pollo. Que tengas buen día. Adiós.
2: Sí, porque una cosa es arroz con pollo, otra cosa es pollo con arroz, eso es diferente, no, arroz con pollo, por acá me dice Mauro, arroz con pollo, sí señor, le atinaron. Oye, tuve una anécdota muy bonita hace poco en la casa del panita Johnny Guevara, que me invitó a comer arroz con pollo, mejor dicho, le acabé con la casa, le acabé con la olla. La mujer era diciéndome, ¿me puede dejar un poquito para mañana para el almuerzo? Mire, por acá me mandó audio, ¿qué dice?
3: Juanchito, buen día, parcero. ¿Cómo vamos, pues? Feliz día ahí para todos los mañaneros, los que mantienen sintonizados con la buena música, y un feliz ombliguito de semana, que les va bonito, que el Señor los respalde, los guarde y los proteja a todos los que están fuera de casa, a los que están en casa, los que están en la calle dándola toda por la familia. Y papito, no, ese plato exquisito suyo, preferido, número uno, papi, como le va a olvidar a uno, weón. Arroz con pollo, papi, sale más barato que novia recién enamorada, mijo. Oiga, un abrazo ahí gigante, pues, para todos y nada, casi no métele con morro, a que suban como espuma, hijo de pucha.
2: Así le decía yo a mi prima, prima, hágale con el morro, muestre el morro. Oiga, Johnny, ¿cómo se le va a olvidar? Si le acabé con media olla, me sirvió que es que en la olla, y yo comencé con la cuchara a darle, y usted sabe que uno el pegadito, te la pega, ¿sí me entendés? Y la mujer que es que, ¿me puede dejar un poquito de arroz con pollo para mañana para el almuerzo de las dillas? Ah, hágale, hijo. La primera y la última vez que me invitaron. No. Venga, pero Johnny, seamos sinceros. Hay que hacer otra quedadita. Pero entonces, ¿quieres? Yo llevo la olla. Yo llevo el indio. Venga, vamos a hacer un arroz con pollo bailable, un arroz con pollo de charla, yo no sé, un arroz con pollo. Ya, si hacemos la quedada del mañanero, voy a gestionar lo del arroz con pollo, voy a gestionar lo del arroz con pollo. Y hacemos hoy la quedadita para comer todos arroz con pollo. Ahí está, ahí se las dejo. Mauro, buenos días.
5: Juan David, el arroz con pollo, papi, lo conozco como si lo hubiera parido.
2: Ay, tan bello, hombre, tan lindo este muchacho, hombre, tan bonito. Lo quiero más que hijo bobo. Ay, pues madre. Buenos días, JD, a todo el grupo del Mañanero, reportando sintonía desde Alcorcón. Deseándoles a todos un feliz y bendecido día. Darío también, eso es viejo, el viejo Dani Yela, muy buenos días. Darío me manda por acá fotico, si no estoy mal, Darío, eso es dirección, eso es M30, dirección a coger salida de Plaza España. O salida 17, antes de abordar la salida 17. M30, atasco monumental hasta hora de la mañana. Darío, si me reportas el tráfico hasta ahora, te lo agradezco. Luz Estela, que nos dice, buenos días, yo soy oyente silenciosa. Luz Estela es oyente silenciosa. 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
5: Cuando quiera, papito, cuando quiera, usted sabe que mi casa es su casa y bienvenido a la hora que quiera. Que se deje hacer otro platico fuerte para que disguste y se chupe los dedos, papito.
2: Ah, qué invitación, hombre. Estas son las amistades que valen la pena.

A mí no me invite usted que es que, ay, no, no, que va a rumbear. No, no, no, no, no, no, no, no. Usted me va a comer. Anuncio clasificado a esta hora de la mañana. Se necesita chica para trabajar en una tienda latina que sepa de informática y atención al público. Ojo, chicas, sí hay trabajo. Chicas, sí hay trabajo para trabajar en una tienda latina y tiene que saber de informática y buena atención al público. Si usted está interesada, llamar, o usted tiene esa prima que llegó de Colombia, usted tiene esa prima que está sin trabajo, tiene la amiga, tiene la hermana, dígale que se comunique vía WhatsApp, envíe su currículum al 637-364-387, 637-364-387. Si hay trabajo, se necesita dependienta para Tienda Latina que sepa de informática y muy buena atención al público. Enviar currículum las interesadas al 637-364-387. 637-364-387 vía WhatsApp. Dígale a la amiga, a la prima que acaba de llegar, que llame, que se comunique. Vía WhatsApp, mande el currículum al 637-364-387. Sí, hay trabajo. Y lo que hay es ganas de bailar. Maestros de maestros, Don Bobby Cruz. Don Ricardo, el gran Richie Rey. Mismo título del álbum. Sonido bestial del álbum, el bestial sonido. Estamos hablando del año 1971. 7 de la mañana, 50 minutos, 7:50. Súbale el volumen. Es el mañanero. Recuerde, mándame la notica de voz. Pregunta para la abogada, que en un poco minutos está con nosotros.

0: 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Atento pues.
1: Y a las 7 de la mañana, 57 minutos, 7 de la mañana, 57, hasta ahora venimos, Sofi, con el estado del tiempo, 57. estado del tiempo, Sofi, para el día de hoy, ¿qué temperaturas tendremos para este miércoles 23 de septiembre en la Comunidad de Madrid? ¿Cómo están las temperaturas gracias a Ícualo, el neobanco todos los inmigrantes en España?
2: Atención, hoy... miércoles 23 de septiembre en la Comunidad de Madrid vamos a tener una mañana despejada, tranquila, pero ojo que el calor se va a sentir. Prepárense, transportistas, repartidores, camioneros, gente que trabaja en limpieza y todos los que están en la calle todo el día. Ojo que en Madrid capital se prevé un calorcito. Unos 33 grados de máxima mínima, ronda los 18 grados.
1: 18 grados en la Comunidad de Madrid para el día de hoy. Y una máxima, Sofi, estaremos hablando de una máxima de cuánto.
2: 33 grados ya pecho. Hoy miércoles 23 de septiembre. Vamos con toda mi gente.
1: Muchas gracias, Sofi, muchas gracias. Máxima de 33, mínima de 18. Máxima de 33, mínima de 18. Son las temperaturas para el día de hoy en la Comunidad de Madrid. Tendremos temperatura buena hasta el día sábado, domingo. Alcanzaremos los 31 grados, así. Pero ya luego se nos viene la época de frío. 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Hola Juancho, buenos días, saludándote desde la M40, atasco monumental a la altura de Vicálvaro, tomar vías alternas. Eso, ya ahora venimos con el estado del tráfico. Seguimos, no paramos. Y con esta finalizamos esa tanda de buena salsa. Don Andy Montañez, sonando en el mañanero, un minuto para las 8. Vaya con Dios, vaya con ganas. Y lo más importante, nunca pares de soñar.

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11: Buenos días, Juan David, bendiciones. Vamos a por ese miércoles. Venga.

0: días, un saludo para todos los oyentes de diversa radio aquí en Madrid. Pongo este anuncio para ver si alguien está alquilando piso o estudio. Estoy interesado en ello. Dejo mi número de teléfono para que se pongan en contacto. 642-90-6220.
1: Nadie sabe lo que se vive. Nadie sabe lo que se aprende. Pero sí sabemos para dónde vamos.

0: 8 de la mañana, 14 minutos, 8:14. Familia, les había dicho que hoy tendríamos a Edita González de Edita González Abogados, pero por problemas no hemos podido estar con ella, ¿vale? Entonces miramos si para mañana la tendremos o en el transcurso de la semana, ¿vale? Así que guardo los audios de los oyentes que me mandaron para que luego trasladarlos a la abogada. 8:15, llegando gracias a Lechona Don Harold, porque recuerde que Lechona Don Harold, si usted quiere una rica, deliciosa lechona, tiene que irse al Centro Comercial San Bill. 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Como la prima, ¿no? Una lechona así bien bacancita con arepita. Y le convidas una manzana postón. Ah, no, apague y vámonos, papito. Apague y vámonos. Y para este fin de semana voy a entregar 4 raciones de lechona. Voy a entregar 4 raciones de lechona. Ya mismo, los 4 primeros oyentes que me manden nota de voz. Quiero lechona a Don Harold con el mañanero. Ese es el santo y seña. Me tienen que decir ese santo y seña. Y el nombre completo. Quiero lechona con Don Harold con. Quiero lechona a Don Harold con el mañanero. Mi nombre es tal. Y por ahí derecho dicen si para el reclamar el sábado o el domingo. Y si la prefieren en Sambil o en Usera. Especifique todo en el audio. Hola, mi nombre es Carlito Betancourt. Quiero lechona para el domingo para reclamarla en Sambil. Listo. Ya mismo, los 4 primeros oyentes. 4 oyentes. Solamente voy a entregar 4. 4 racioncitas de lechona para este fin de semana. 611-431-462. 611-431-462. Los primeros 4. Rápido, rápido. Obviamente que no hayan ganado en los últimos 3 meses. Oyentes nuevos que no hayan ganado, démosle la oportunidad a otros oyentes. Si usted ya ganó el mes pasado, pues ya le damos la oportunidad a otro. Todos deben de probar esa delicia de lechona. 611-431-462. De una, los 4 primeros que me manden notica de voz. Quiero lechona de Don Harold con el mañanero. Dicen el día y el nombre completo y listo. 611-431-462. Oiga, Sofía, hablando de todo un poquito, hoy tengo por acá, vea, hoy se está celebrando a nivel mundial, hoy 23 de septiembre, se celebra, vea, Día Internacional contra la explotación sexual y la trata de personas, hoy 23 de septiembre, qué importante, Sofía.
1: Ay, no, importantísimo, mi gente. Hay que estar súper atentos a cuidarnos, a visibilizar y a conocer las señales para prevenir y apoyar a cualquier víctima que pueda estar en esta situación.
0: Sí,
1: y hoy también es el Día Internacional de la Lengua de Señas. Así que una fecha clave
0: también.
1: Para recordar la importancia de la lengua de señas y que se reconozca como herramienta de comunicación.
0: Eso, y también hoy también se celebra el Día Internacional de la Bisexualidad. Día Internacional de la Bisexualidad, vea.
1: Ay, pues eso no me la sabía.
0: Sí,
1: pues,
0: mira, ahí se las acabo de pasar ahí en el ordenador, mire.
1: Sí, sí, hoy estamos muy felices celebrando la diversidad y todos los tipos de amor.
0: Así es.
1: Es un día que celebra la comunidad bisexual y busca, pues eso, visibilidad, respeto e igualdad para todas las orientaciones.
0: Claro, y también se celebra el Día Mundial del Síndrome de Piernas Inquietas. Sofi, me causa un poco de inquietud. Explícame un poco este día y por qué. Síndrome de Piernas Inquietas. Oiga, Día Internacional de Síndrome de Piernas
1: Aquí
0: Inquietas.
1: Está. Mi querido Juan Nadiv. No es ser patón ni nada de eso, sino que es una condición que hace que sientas una necesidad casi incontrolable de mover las piernas, usualmente en la noche o cuando estás en reposo, y puede estar relacionado con falta de hierro o a temas neurológicos. Así que hoy, 23 de septiembre, es un día para prestar atención a todas esas personas que lo sufren, para que se sepa qué es, qué, lo que es, y pues eso, el reconocimiento a todos esos esfuerzos que de las personas que lidian con ello día a día.
0: A ver, pues hombre, muchísimas gracias, Sofi. Día Mundial del Síndrome de Piernas Inquietas, Día Internacional de la Bisexualidad, Día Internacional de las Lenguas de Señas, Día Internacional contra la Explotación Sexual y la Trata de Personas. Es lo que se celebra hoy a nivel mundial, y todo eso te lo contamos aquí en El Mañanero. Me preguntan que si los fiambres son para entregar el sábado. Sí, señora, los fiambres son para el sábado. Se entregarán sobre las 10:30 de la mañana. 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

0: prepare.
1: Si las cosas no salieron el día de ayer, si las cosas no salieron el año pasado, si no salieron hace 5 años, ahora es el momento que van a salir. Dios tiene preparado cada cosa para cada persona. Tenga fe y vamos. Ayer.

digo a Juan David, quiero lechona Don Harold. Quiero la lechona Don Harold, hermano, si me da el gusto de probarla, hermano, que a este tiempo no me gano nada. Mi nombre es Edwin Orlando Casañas, para recogerla en Sanville. Muchas gracias, y en sintonía.

0: Quiero la lechona de Don Harold con el mañanero, con el mañanero. Saludos, saludos, gracias a todos.
1: A nombre de Lechona, Don Harold. 827. Calibre 50 sonando en el mañanero. Ombliquito de la semana. Llévala al cine, es más económico hoy. O no la lleve por lo económico, llévela porque la quiere sacar.

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2: Qué rico familia. Muy buenos días familia. Good morning.
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2: Familia, con esta me despido. Que Dios me los bendiga y me los proteja. Cuídense mucho, se les quiere gratis. Mucha precaución en la carretera. Nos encontramos mañana en punto de las 6, si el de arriba me lo permite. Se les lleva el llavero. En un rato llega Todo Noticias Latinas. Luego llega el Boli. Luego llega Mayra. Luego llega Yasmín. Luego llega el Parche Colombiano. Programación siempre en directo de Diversa Radio 96.7. Saludos especiales para don Andrés Ávila,

0: sensaciones.
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2: Hola, muy buenos días a todos, muy buenos días a todas. Esto es Todo Noticias Latinas desde aquí, desde Diversa Radio. La situación que se ha generado en las últimas horas en Colombia y que viene siendo el acumulado de una serie de situaciones que se presentan en materia de orden público, pues han dejado unas imágenes terribles, ¿no? En la ciudad de Santa Marta. No estamos hablando de una ciudad cualquiera, estamos hablando incluso de un destino turístico muy importante que Colombia comparte con el mundo y que, por cierto, pues recibe o recibía, porque la situación se ha complicado tanto que uno de los principales sectores que alimentan la economía de esta zona, que es el turismo, pues está ciertamente paralizado. Las imágenes que vimos ayer de pistoleros entrando en negocios, entrando en supermercados, en superficies grandes. Estamos hablando de una presencia armada de grupos criminales en la ciudad donde cualquiera los podría filmar, cualquiera los puede fotografiar. De hecho, utilizan ese método, la posibilidad de que la gente pueda grabar su violencia para tratar también de enviar una imagen de atemorización total de la población. Es una situación que, más allá de entrar ahora, porque eso lo haremos en el transcurso de estos minutos,

0: analizar cuál va a ser en este caso la estrategia de una culebra que está toreada, que todos los días pues se sale a darle anuncios de que van a ser sus últimos días, de que o se entregan o esto, o de que las bolsas o de que se van a dar de baja, en fin, ese tipo de declaraciones que pues claro, eso tiene que estar dentro de la esencia y la génesis misma del poder y de quien lo controla, evidentemente. Y no podemos olvidarnos que en Colombia hay claramente definidos dos sectores, los que están dentro de la legalidad y los que están fuera de la legalidad. Y quienes están fuera de la legalidad tienen que ser combatidos. Eso no puede quedarle duda absolutamente a nadie, piense lo que piense o esté dentro del espectro político que se encuentre. Ahora bien, que esto sea la única alternativa y que se le cierre la puerta a una posibilidad de acuerdo con estos grupos, pues a mí me parece que eso no tiene sentido. Y tan no tiene sentido, escuchen esto, que el propio gobierno de Abelardo de la Espriella ha presentado un borrador que va a poner en consideración del Congreso de la República. Un borrador con las líneas maestras de lo que va a ser su ley de sometimiento. Lo hizo precisamente el ministro de Justicia, Iván Cancino, donde pues ya hay unas líneas maestras, a pesar de que el lenguaje es un lenguaje de guerra, ¿sí? Y a pesar de que no sé por qué Abelardo de la Espriella se empeña en parecer realmente más duro de lo que es. Es decir, no hay acuerdo, no hay ninguna posibilidad, no hay diálogos y tal, pero su ministro de Justicia tiene ya un borrador que ha presentado inclusive oficialmente, donde le ha dado una entrevista a Vicky Dávila. Ahora la vamos a escuchar precisamente contando las líneas maestras de esto. Entonces, yo lo que me pregunto es, ¿hay necesidad de llegar a estos puntos donde la gente realmente está atemorizada? Donde estas imágenes no nos convienen. No nos convienen. Colombia venía recibiendo alrededor de unos 25 millones de turistas y ahora son zonas que están absolutamente... no hay turismo. No hay turismo. Y son sectores de la economía muy importantes de los que vive precisamente una zona como Santa Marta, una ciudad como Santa Marta. Entonces, ¿nos conviene esto? ¿Nos conviene esta guerra entre machos, ¿no? Donde el uno le muestra los colmillos al otro y donde el otro le responde con esto? Y eso es lo que vamos a ver a continuación, además de hacer, digamos, un análisis sobre el documento que se presentó en las últimas horas de una ley de sometimiento, donde pues eso derrumba el propio discurso del gobierno que dice nosotros no queremos saber, o se someten o se someten. Claro, pero eso tiene que tener un marco. Eso tiene que tener un marco legal. A veces parecería ser que es que el único poder que existe es el poder ejecutivo y es lo que el poder ejecutivo diga, y eso no es así, ni con Abelardo, ni con Petro, ni con Santos, ni con Uribe, ni con Pastrana, ni con Duque, ni con nadie. Eso no es así. Nuestro país es una democracia que, por en este caso, por inmadura que sea, pues es una democracia que reconoce tres poderes: el poder ejecutivo, el legislativo y el judicial, y cada uno tiene su función. Yo no puedo, como poder ejecutivo, por el hecho de estar dentro de un sistema presidencialista, decir es que cuando yo gano las elecciones me gano todo y yo puedo hacer lo que me dé la gana, porque no funciona de esa manera. No funciona de esa manera. Y Abelardo de la Espriella se está empezando a dar cuenta, ¿sí? Se está empezando a dar cuenta que sus caprichos tienen límites y que, bueno, pues sus bravuconadas y todo no lo pueden cobrar muy caro como país, como marca. Eso es difícil que la gente lo entienda. Es difícil, pero cuando ya esa persona del común, el del pueblo, muchos de ellos que dijeron firme por la patria, empiezan a darse cuenta cómo merman, en este caso, las llegadas de gente a comer a su restaurante, la venta de los cachivaches para la playa, el alojamiento, el alquiler de una habitación, cuando escasean ese tipo de cuando esto empieza a mermar, la gente empieza a decir, bueno, es que esto va más allá de un eslogan de firme por la patria, porque esto está comprometiendo el sustento mío y de mi familia. Y es ahí donde la gente ya empieza a preocuparse. Nos conviene estas imágenes que vimos ayer de pistoleros entrando a destajo a negocios que estaban abiertos porque tenían que cerrar por obligación de estos grupos armados, que por lo menos dieron la impresión de ser los que controlaban la ciudad de Santa Marta, una de las ciudades más importantes del país, capital de departamento, y una de las ciudades turísticas más importantes de Colombia, que recepta una fuerza importante de turismo internacional. ¿Nos conviene? Es que nos estamos pegando tiros en el pie desde hace rato. Y Abelardo de la Espriella tiene que saberlo. Cuando él le vende la idea al mundo de que recibió un país quebrado, de que Colombia está quebrada, él cree que por fuera de las fronteras de Colombia no lo están escuchando, que eso se queda de dominio interno para que la gente odie al gobierno que salió, para meterle embustes acerca de las cuentas que dejó y decirle no, y todo lo que ocurra de aquí para adelante, entonces porque me entregaron un país quebrado, un país quebrado, un país quebrado. Y el problema es que en el exterior le están escuchando. Y él, que entre otras cosas infló el presupuesto en casi 60 billones, pues va a tener que salir a conseguir plata afuera. ¿Y qué le están diciendo afuera? No, a ustedes les vamos a prestar más caro porque con ustedes va a ser más difícil, ¿no?, recuperar el dinero. Ah, pero ¿cómo así? Pues ¿cómo así? Pues es que lo está diciendo el presidente, que el país está quebrado. Entonces, por supuesto que eso no ayuda. Y si para acabar de completar, vemos al presidente una y otra vez, porque lo volvió a hacer, caminando entre cuerpos metidos en bolsas, ¿sí? Ya no por el tema este del que hablamos inicialmente, sobre el duelo, sobre la deshumanización, sobre esto o aquello, no. Es que aquí nos estamos pegando un tiro en el pie, porque ¿qué turista quiere ir a un país donde el presidente camina entre cuerpos metidos en bolsas? Pues por supuesto que este mensaje que se le está enviando al mundo es que a Colombia no se arrimen, no se acerquen, porque Colombia está incendiada. Y para acabar de completar, las imágenes de ayer en el paro armado, ¿sí?, declarado por este grupo paramilitar de las autodefensas que controlan esa zona de Santa Marta, del departamento de Magdalena, para acabar de completar esas imágenes con una ciudad, ciudad, porque además se ve el componente de ciudad, pero con una cantidad de gente encapuchada, armada y disparando a todo lo que veían abierto. Nos estamos pegando un tiro en el pie. Abelardo de la Espriella nos está saliendo caro. Nos está saliendo caro. Yo no digo que haya que esconder los problemas. Pues porque esto es real, el poder que esta gente tiene en esa región es real. Yo lo que pregunto es, y aquí es donde hay que ver la forma como se hacen las cosas. Si esto lo vamos a resolver a punta de bravuconadas, de amenaza va, de amenaza viene, porque es que además ya están saliendo unos peladitos de 14, 15, 16 años diciendo, bueno, pues que ustedes me vienen a capturar, pues vengan, en un reto, en una actitud barriobajera, donde los delincuentes, bueno, uno es lo que uno espera de un delincuente, pero también el presidente entra en esa dinámica de diatribas, utilizando declaraciones que, entre otras cosas, también lo perjudican, porque es que la hemeroteca no perdona. Escuchen lo que decía Abelardo de la Espriella antes del paro armado que estalló ayer en la ciudad de Santa Marta. Escuchen lo que decía, por ejemplo.
1: ¿No? Porque nadie va a hacer paro armado en la era del tigre.
0: Nadie va a hacer un paro armado en la Era del Tigre y se lo hicieron.

0: se lo hicieron. Nos hubiéramos podido ahorrar esa declaración, como nos hubiéramos podido ahorrar muchas cosas. Bueno, yo tengo por aquí unas imágenes de lo que ocurrió ayer, verdaderamente espantosas, pues espantosas, miedosas, ¿no? Imágenes de lo que ocurrió ayer y me generan de todo. Porque son unos pistoleros apoderándose de la ciudad. ¿Y de qué manera? Escuchemos por lo menos los sonidos, ¿no?
1: ¡Ey, mijo, vea! Esto es para que la crean. Esto es para que la crean. Esto es para que la... Para que la gente la cree, mijo. Y aquí vamos para el robadero. Y aquí vamos para el robadero, loco.
2: Hey muchachos, buenas. Estoy acá en Salvador para decirle a todos que acá donde pasó unos bares encapuchados mandaron a cerrar toda esta vaina acá. O sea, toda esta, los bares de Salvador no salen acá a la calle ni nada. Cerraron allá Santa María y toda vaina.
3: Me están metiendo en la universidad. Ay, Dios mío.
4: Acá donde comunica, le estoy diciendo yo a gente, están diciendo que van a hacer la última.
0: Pues sea ahí el problema. Esto es lo que se está viendo en la ciudad de Santa Marta. Unos pistoleros entrando a destajo, ¿sí? Y haciendo además precisamente lo que el presidente le dijo a la gente que no iban a hacer. Que en la era del tigre nadie le iba a hacer paro armado. ¿Qué va a hacer él con eso entonces? Ahora que ya todo el mundo dio cuenta. Ahora... Lo que pasa es que como es la presidencia de Abelardo de la Espriella y no de Gustavo Petro, pues obviamente estas imágenes no están en los grandes canales, en los grandes medios de comunicación, no están por todas partes. No, porque no, ustedes saben que los medios funcionan a conveniencia. Pero eso no quiere decir que esto no esté inundando las redes. Inundando las redes, yo creo... Que a estas horas no existe ninguno de ustedes que me está escuchando en este momento que no haya visto esas imágenes. ¿Sí? Y claro, se monta todo un show alrededor de la guerra y ustedes me van a disculpar la palabreja show, pero es que se monta todo un show alrededor de la guerra donde van, declaraciones vienen. Miren esta otra de Abelardo de la Espriella horas antes de que ese paro armado estallara. Escuchen.
5: Vamos a retornar a la seguridad por la razón o por la fuerza. Bandido que no se someta será dado de baja como en derecho corresponde. Y aprovecho para mandarle esta razón al jefe del clan del Golfo en la región. Rufino José Morales, alias Mario, al bandido alias Pinocho, jefe de las autodefensas conquistadoras de la sierra, y al bandido alias Gonzalo Ochalo de la segunda marca Italia, tienen fecha de expiración porque se metieron con San Juan, se metieron con el corazón del tigre Abelardo de la Espriella.
0: Yo recuerdo que en el barrio, en Ibagué, donde yo vivía, en el barrio La Francia, había un chaval que era seguramente el más alto del vecindario. Y era un matoncito de estos que amenazaba a todo el mundo, ¿sí? Y a uno le daba susto pasar al frente de su casa. Hasta cuando ya no se pudo más y hubo que reaccionar. Y yo no sabía que tenía más fuerza que él. Es decir, pero la energía se le iba por la boca, ¿sí? Pues es Abelardo de la Espriella me recuerda mucho ese matoncito de barrio, ¿sí? Y evidentemente este tipo de declaraciones, ¿los acaban? No los acaban, porque ahí sale gente que se le ríe a Abelardo de la Espriella. Imagínese lo que dice alias Julito, Alias Julito es el sicario más buscado, bueno, más buscado, yo no sé si lo estén buscando, pero por lo menos es el sicario más conocido de Bucaramanga, alias Julito. Es un muchachito, pues un muchachito, o sea, que seguramente recién cumplió los 18 años, si es que los tiene, no lo sé, me pregunto además. Y escuchen lo que dice alias Julito, ¿sí?
6: Miren a ver cómo hacen para capturarme, porque al parecer les quedé grande. Que Dios los bendiga y que Dios me bendiga a mí. Firme por la patria, síganme buscando.
0: No sé, eso se nos vuelve esto, como si esto fuera un juego de declaraciones, ¿no? Y el problema es que esta gente tiene capacidad real de hacer daño, capacidad real de hacer daño. Y adicionalmente utilizan lo que tienen a mano, que por ejemplo es crear este tipo de hechos para generar un efecto, ¿sí? Donde la gente pues lo que hace es subir esas imágenes en las redes. Yo no sé si ustedes se han dado cuenta que ellos mismos se encargan de grabar y subir en las redes, porque lo que quieren demostrar es que tienen un control, ¿sí? Sobre la zona. Un control militar sobre la zona. Y eso pues se ha visto. Hay que tener en cuenta que las autodefensas conquistadoras de la Sierra Nevada, ¿sí? Lleva años delinquiendo en esa zona. Ese grupo está en el corazón del Magdalena, tiene presencia en toda la costa Caribe y utiliza precisamente las redes sociales para viralizar esa capacidad de crueldad que tienen, ¿sí? Los que no se someten a sus reglas, pues los graban mientras los ahogan en ríos, en horas de la madrugada, los obligan a pedir perdón con armas apuntándoles en la cabeza. En el caso de las mujeres, les rapan el cabello, las amenazas de ejercer violencia sexual. Todo eso lo graban para generar intimidación de la población. Y claro que hay que empeñarse contra ellos, evidentemente. Yo no quiero que se vaya a interpretar, claro está que eso forma parte de la interpretación de cada quien, pero yo no quiero que se interprete esto que estoy diciendo como que es que entonces estamos defendiendo el accionar de estos grupos criminales. No, ni más faltaba, ni más faltaba. Lo que digo es que esto se puede manejar de otra manera. Necesariamente se tiene que manejar de otra manera, porque al final, y acuérdense este comentario que les voy a hacer aquí hoy, 23 de septiembre, al final todo esto va a terminar en lo que va a terminar una negociación. O si no, no se explicaría, no habría cómo explicar que el ministro de Justicia presente o tenga ya un borrador, en este caso de una ley de sometimiento. Ahora, habrá quien diga, sí, pero es una ley de sometimiento. Ya, pero mírele los puntos. Les voy a adelantar algo, por ejemplo, de esa ley de sometimiento. Para los máximos cabecillas de estas organizaciones criminales, hasta una reducción del 30% en la pena. Y para los rasos, ¿sí? La muchachada sicaria y tal, los que utilizan como pistoleros, en fin, hasta un 50%. Y tiene además otros componentes, ¿sí? Entonces, si se está pensando en esto, ¿qué necesidad tenemos de tensar una situación como esta? Si al final, van a terminar en algún momento el uno proponiendo y el otro aceptando o diciendo que no, y ahí ya veremos. Pero el daño que le estamos causando a Colombia, después de haber tenido el país generando, entre otras cosas, unos aumentos en llegada de extranjeros, de visitantes al país, como nunca antes en la historia de Colombia, porque eso hay que decirlo, que puede que haya quien no le guste esos datos, pero esos datos son reales. Como nunca antes en la historia de Colombia, nosotros hemos recibido visitantes porque se posicionó la marca Colombia como el país de la belleza. Que no les gusta porque ese eslogan es de Gustavo Petro y del gobierno de Gustavo Petro, y el propio Gustavo Petro fue el que creó el eslogan Colombia, el país de la belleza. Pero ¿qué hacemos? Pregúntele a la gente que se ha visto beneficiada por eso. Pregúntenle al sector turístico. Cuando intentemos devolver la película,

0: Porque decir que ha solucionado el problema de la seguridad, pues ahí está la evidencia. Ahí está la evidencia. Ustedes han visto los videos. Yo he visto los videos. Son videos reales, tan reales que el propio Abelardo de la Espriella los ha reconocido porque ha hablado de eso y ha respondido a eso. ¿Sí? Luego son reales, no es que los hayan creado, ¿no? Y cuando ya todo esto se dé e intentemos volver a convencer al que ya vio al presidente andando entre bolsas con muertos de que Colombia es un país seguro, bonito, acogedor, con gente amable, con gente muy querida, pues eso ya nos va a costar otra plata y nos va a costar otros cuantos años. Es decir, borrar con el codo lo que se hizo con la mano. Ahora ustedes dirán, bueno, pero a usted tanto que le preocupa el tema del turismo, entonces escondamos nuestra violencia. No, yo no estoy diciendo que escondamos nuestra violencia, pero ¿qué necesidad tenemos de sacarla en este tema de la inmediatez de las redes, donde usted con un teléfono puede mandar, pueden verlo en cualquier parte del planeta Tierra? ¿Qué necesidad tenemos de hacernos eso contra nosotros mismos? ¿Se podría hacer de otra manera? Es lo que yo digo. Yo no estoy diciendo que no se actúe contra estos grupos. Yo lo que estoy diciendo es que debe haber una forma distinta de hacerlo. ¿Qué es que la paz de Gustavo Petro fracasó? Sí, fracasó. Fracasó. La paz total fracasó. Totalmente, totalmente. En eso tienen razón. Las personas que votaron por Abelardo de la Espriella tienen razón. La paz total del gobierno de Gustavo Petro fue un total y rotundo fracaso. Lo diré aquí, lo he dicho antes y lo seguiré diciendo donde toque. Fue un rotundo fracaso. Pero precisamente por eso, es que no podemos, precisamente eso es lo que nos deja abonado el terreno para no hacer lo mismo o hacer todo lo contrario. ¿Qué es todo lo contrario? Pues fajarse con ellos en un cruce de diatribas, de insultos, de amenazas, porque al final el presidente también termina desluciendo su condición de primer mandatario, de jefe de Estado, y se equipara al lenguaje de estos malandros. A los malandros le dicen A y él dice contesta B. Y eso no nos ayuda, no nos ayuda porque hay que tener en cuenta que esta gente tiene mucho poder. Esta gente tiene hombres en armas. Estamos hablando de que esas autodefensas de la Sierra Nevada tienen más de 570 combatientes en armas, más de 570 criminales armados hasta los dientes, para una zona donde ellos son los que controlan, ¿sí? Así que, pues, este es un tema muy complicado que, entre otras cosas, nos pilla a Colombia como país con una merma total en su capacidad de respuesta militar frente a estos asuntos, porque el presidente puede decir lo que quiera, el presidente puede, en este caso, amenazar como quiera. Pero la realidad, la verdad verdadera es que nosotros hoy mismo no tenemos capacidades militares para hacerle frente a este tipo de violencia que combina el terrorismo, que combina el espectáculo, que combina el show, que combina los videos, que combina las redes sociales, que combina el miedo, que combina la extensión de ese miedo, ¿sí? Que combina poner a la gente en este caso en un proceso continuo de nerviosismo y eso por supuesto que no ayuda. Pero pues el presidente ese es el problema, que cuando le hablan sobre el paro armado, pues él lo que sigue es actuando poco, pero amenazando mucho, que los va a mandar en
1: Vamos por
0: bolsas y
1: todos
0: tal.
1: esos bandidos y el que no se someta va a terminar como el Cholo y los otros seis bandidos dados de baja. En una bolsa y muertos, porque en este gobierno se cumple la ley o hacemos caer todo el peso y el poder del Estado contra aquellos que creen que pueden arrodillar al pueblo colombiano. Firme por la patria.
0: Estas declaraciones fueron antes de que se desatara todo.

0: todo ese caos que se desató ayer. Pero claro, es que antes también él volvió a hacer su paseillo a través de cuerpos. En este caso estamos hablando de una escena donde se atravesó por en medio de 7 cadáveres envueltos en bolsas blancas en la base antinarcóticos número 8 de Santa Marta, de ahí mismo de Santa Marta. Entonces, claro, él dice esto y lo que hace pues es generar este tipo de reacciones. No estoy diciendo que sea él directamente responsable y que si él no hubiera dicho eso, entonces no hubiese pasado lo otro. No, yo lo que digo es que puede haber una forma distinta de atender una situación como esta, de contrarrestar una situación como esta, porque nosotros también tenemos que ser conscientes de que no podemos jugar a la guerra como hace el presidente con este tipo de amenazas.
1: Son muy guapos y machitos para atacar a la gente inocente, a la población inerme, sembrando el terror, quemando carros, haciendo tiros contra los negocios. Pero cuando el gobierno les sale al frente, se asustan como las ratas miserables y desgraciadas que son. Y juro por Colombia, y juro por mi vida que los voy a acabar. No va a quedar piedra sobre piedra en donde no pueda encontrarlos con la fuerza legítima del Estado. Y si no se someten, los voy a mandar al infierno en una bolsa como corresponde y como se merece. ¡Firme por la patria!
0: Y la musiquita y todo, esto lo hace desde su coche oficial. Y le ponen, aparte de eso, el equipo de comunicaciones le pone una música épica de fondo y tal. ¿Y qué ocurre cuando la gente se da cuenta que lo que el presidente está diciendo, que los va a acabar a todos y que no sé qué y qué tal? ¿Qué puede pensar la persona que tiene una tienda y que le llega un pistolero encapuchado diciéndole que la tiene que cerrar y lo agarra a tiros? Pues va a decir que el presidente habla puro popó. Que lo que dice el presidente no es cierto. ¿Sí? Y ahí se nos va la vida. Se nos va la vida. Entre discursos, ¿no? De matones de barrio, el uno sin respetar su investidura como presidente y jefe de Estado, y los otros pues generando lo que saben hacer, terror, miedo, ¿sí? Zozobra entre la población. Y para acabar de completar la cosa, pues entonces vienen las conjeturas. Y aquí hay una que a mí no me ha gustado ni cinco, para serle sincero. Ayer el senador de oposición, Alejandro Campo, dijo algo que me parece muy grave y lo voy a citar textualmente para que no me censuren en la red. No, lo cito textualmente. Abro comillas, ¿sí? Que esas operaciones van a hacerlas sea como sea, porque lo que se está apelando es un recambio de poder para que miembros antiguos de las AUC hoy sean quienes dirijan ese grupo. Palabras más, palabras menos, ¿qué está diciendo el senador Alejandro Campo? Que esto forma parte de un acuerdo. Y además dice que la muerte de Bendito Menor no fue gratis, que fue un regalo. Él habla como regalo. Es decir, mientras todo esto que estamos viendo en vivo y en directo, las imágenes de los pistoleros obligando a la gente a cerrar negocios, mientras el presidente dice antes, paseando sobre 7 cuerpos, que los demás, si no se entregan, van a terminar de la misma manera, y que nadie le hace paro armado, pero resulta que le hacen un paro armado, ¿sí? Y luego entonces desde el coche, con una musiquita de fondo muy épica, pues sigue diciendo que es que él es el berraco y que es que por su vida lo jura y va a hacer esto y va a hacer aquello, pues resulta que hay un senador de la República que puede estar equivocado, pero que dice algo que como medio de comunicación tenemos que recogerlo. Más o menos que esto que está pasando está pactado. Que porque lo que se está buscando es que los antiguos jefes de las Autodefensas Unidas de Colombia regresen a tomar el mando de esas estructuras. ¿En qué contexto lo está diciendo Alejandro Campo? Escuchémoslo, porque a mí en lo personal me llamó mucho la atención y lo digo de verdad, de todo corazón. Espero que Alejandro Campo esté equivocado. Espero que esté equivocado porque de tener alguna razón, eso que está diciendo es gravísimo, gravísimo.
2: Nosotros ya estamos a favor de combatir los grupos ilegales e irregulares, pero esto no es un show, esto no es ir a Santa Marta, caminar en medio de los muertos, hacer bombos y venir corriendo y dejar la población desprotegida. Usted sabía desde ayer que iba a haber paro armado, por eso dijo que no iba a haber. Y fue tan irresponsable que no militarizó la ciudad, que no cogió la troncal para poder protegerla, que no le brindó policía a todos los ciudadanos que tenían negocio. Esto estaba anunciado y usted dijo que no iba a hacer. Usted y el ministro de Defensa sabían que eso iba a pasar. Hoy a la gente le cierran los negocios a punta de tiros, como ustedes vieron. Hoy los amedrantan a punta de disparos. La seguridad no es un show. Combatir los grupos irregulares no es un show. Pero así como les dije que lo de Bendito Menor no fue la policía, les quiero decir que me han contado algo muy grave de Magdalena, que además estas operaciones van a hacerlas como sea porque están apelando a un recambio de poder para que miembros de las antiguas AUC hoy sean quienes dirigen ese grupo. Y ya son dos cosas muy graves: exponer la población civil y suscitar cambios en organizaciones criminales. No fue de gratis el regalo de Bendito Menor. Yo sí quiero llamar a este Congreso a decir que está bien que se combatan los grupos criminales. Pero hoy muere un cabecilla, a los 30 minutos hay otro y al otro día hay otro. Pero la vida de la gente hay que protegerla. Y esto no es jugando ni haciendo show, señora Abelardo. La seguridad, la vida es un tema serio. Esto no es haciendo show y caminando en medio de bolsas porque usted tiene 200 escoltas. Hoy yo exijo protección y garantía y seguridad para la gente de Santa Marta. Menos show y más seriedad en la vida y el conflicto colombiano.
0: Y a mí sí me parece que, claro, es que en estos casos la fiscalía brilla por su ausencia, pero a mí sí me parece que sería interesante esclarecer si efectivamente el gobierno tenía información previa de cómo se podía presentar este paro armado y si no se tomaron las medidas del caso, ¿no? Porque claro, ver el presidente metido en su 4x4 blindada, con el blindaje más alto que puede haber en coche alguno en el país, diciendo él que patrullando las calles de Santa Marta, sí, pero es que ya se llega después. Y aparte de eso, el daño ya está hecho. Los negocios no abrieron. Y los que abrieron los cogieron a bala. Esos son hechos consumados. Consumados. No son de oídas, no. Hay imágenes de eso, imágenes reales que el propio presidente reconoce. Ahora, yo sí creo que a los colombianos deberían contarnos la verdad. A todos los colombianos deberían contarnos la verdad. La verdad sobre nuestras debilidades en materia de defensa, que eso sí son palabras mayores y a eso sí tendríamos que meterle el diente todos. Porque es que resulta que las capacidades de las fuerzas militares en Colombia están absolutamente mermadas, absolutamente mermadas. Y aparte de eso, es probable que eso tenga que ver también con responsabilidad del gobierno anterior, de los gobiernos anteriores. Porque es que nosotros hemos tenido gobiernos donde se utiliza mucho la tropa. Se habla mucho del ejército, se habla mucho de los soldados, de los héroes de la patria y tal, y dele, y dele, y dele. Pero resulta que no le invierten, en este caso a las fuerzas militares, lo suficiente para que puedan llegar a contrarrestar una ofensiva de grupos criminales que, por cierto, ha cambiado porque también los grupos criminales han cambiado. Y eso no lo hemos querido entender. Porque nosotros de cuando en cuando tenemos cambio de las violencias. Sí, inicialmente fue Bolívar y Santander. Después de la creación de los partidos políticos, se enfrentaron liberales con conservadores. Después empezó entonces a surgir la guerrilla, después de que los dejaron por fuera de ese pacto nacional que se hizo, de ese frente nacional al que llegaron el Partido Conservador y el Partido Liberal. Se crean las guerrillas de izquierda, en este caso las FARC, ¿sí?, como primera guerrilla. Y entonces luego aparece, irrumpen en el escenario los paramilitares y luego entonces la guerra contra los carteles de la droga, pues todo eso ha venido cambiando, ha venido cambiando. El Estado sigue siendo el mismo, pero los flagelos de violencia siguen cambiando. Hoy, por ejemplo, no podemos hablar de grupos armados con ideología política. Eso no le cabe en el análisis a nadie. Hoy no hay un grupo en Colombia que promulgue que se quiere tomar el poder por la fuerza, por la vía armada, y que tienen esta propuesta política para el país. Porque no, ya todos sabemos que lo que tenemos es una playa de lo que tenemos es un panorama variopinto de diferentes razones de focos de violencia. Mire, por un lado, el narcotráfico, que no ha dejado de serlo, pero a eso hay que sumarle la minería ilegal, a eso hay que sumarle la trata de personas, a eso hay que sumarle la extorsión, a eso hay que sumarle una cantidad de condicionantes nuevos que no teníamos antes. Pero nosotros pretendemos seguir atacando estos problemas de violencia con la misma receta. Entonces, si alguien viene y propone paz y resulta que fracasa la persona, no la paz, porque la paz nunca fracasará. Eso es lo que no queremos entender, que este gobierno llegó aplastando todo lo que se llame paz, sencillamente porque fue el intento que hizo el gobierno anterior. Y que el gobierno anterior se equivocó, no dio resultados. ¿Crecieron los grupos criminales? Sí, crecieron los grupos criminales. Eso no es una verdad que no se le puede ocultar absolutamente a nadie. Y yo no lo voy a hacer desde este programa, yo no puedo, porque eso me inhabilitaría como analista. ¿Sí? Yo hubiera querido que esa paz total del gobierno pasado hubiera tenido éxito. Claro que hubiera querido. Más allá de que yo voté por ese gobierno, más allá de mis posturas políticas, yo hubiera querido que esa fórmula de la paz hubiera funcionado, pero no funcionó. Y entonces el gobierno nuevo, ¿sí?, no se da cuenta que quien fracasa es la persona que comanda esa iniciativa y no la paz. No es la paz, es como si un médico se le muere un paciente por una operación al corazón. Entonces resulta que el siguiente ya no lo intenta porque ya todos los pacientes se van a morir en una operación al corazón. No, el médico tenía muchas horas de estar trabajando, estaba cansado, se confundió, se embolató, lo que sea, y se le murió el paciente, ¿sí? Pero eso no quiere decir que no van a seguir haciendo operaciones del corazón porque los pacientes se mueren. No, llegará otro mucho más competente que insistirá en una operación del corazón para tener éxito. Pues bueno, ¿por qué este gobierno se ensaña con el concepto de paz que no ha hecho sino traer problemas? Porque ese tipo de declaraciones, de amenazas, de tal, lo único que ha hecho es recrudecer esta situación y ponernos, en este caso, como parias internacionales, porque estas imágenes las están viendo en todo el mundo, en todo el mundo. ¿Usted cree que una persona que en este momento está tomando la decisión de irse a Colombia a pasarse una temporada, ¿sí?, porque está en Alemania, porque está en Suiza, porque está en Bélgica, porque está en Francia, porque está en Estados Unidos, porque está en Perú, porque está en Argentina, se va a ir a un país donde ven a un presidente andando entre cuerpos metidos en bolsas? Pues ni estúpido que fuera. ¿Sí? Porque incluso hasta la familia misma es capaz de esconderle el pasaporte para que viaje a un país como los nuestros. Algo que nos había costado tanto. Porque mejorar la imagen del país a nivel internacional nos ha costado no solo recursos económicos, porque no olviden que se pagó una campaña gigante, ¿sí? No solo recursos económicos, sino también a nosotros mismos. Es más, nosotros nos reencariñamos con el país en las campañas pasadas. Nos volvimos a enamorar de Colombia. Nos dieron ganas de ir exclusivamente a vacacionar, a turistear en Colombia, en nuestro propio país, Y ahora viene esta imagen del mismo país. Esta imagen que estamos viendo del mismo país. No me jodas. No me jodas. Alguien tiene que entrar en razón. ¿Qué hace un presidente metido en una noche diciendo que es que, pues lo que ustedes acaban de escuchar, y para acabar de completar que llegue un senador de la República a decir que es que esto puede ser producto de una negociación? Pues eso es complicado. Ahora, hablemos de lo que realmente hay, ¿sí? Hablemos de lo que realmente hay. Lo que realmente hay, y esto lo dice Javier Flores, director de conflicto de la Fundación Ideas para la Paz, lo que realmente hay es que nosotros en Colombia tenemos el 46% de las capacidades militares del sector defensa, el 46% está disponible. Leámoslo de otra manera, el 54% de capacidades del sector defensa está inactivo. Está inactivo. ¿Cómo se desagrega eso? Pues mire, el 55.5% de la capacidad aérea está fuera de servicio. El 55.5%. El 48% de la capacidad fluvial en un país con dos mares, con una cuenca gigantesca, está inutilizado. Y atención a este dato, porque esto no son datos, esto también tiene que ser parte del análisis. Esto también tiene que ser parte del análisis, porque ¿qué ganamos con que el presidente salga a amenazar diciendo que es que va a hacer esto y va a hacer lo otro y no sé qué? Pero resulta que en la realidad, en la práctica, no es así. Pues que al final los criminales terminan riéndosele en la cara. Terminan diciéndole lo que le dice este muchachito, o sea, alias Julito, es que es terrible, ¿no?
3: ¿Ah? Miren a ver cómo hacen para capturarme, porque al parecer les quedé grande. Que Dios los bendiga y que Dios me bendiga a mí. Firme por la patria, síganme buscando.
0: Imagínense, los criminales ya diciéndole, jugando como a la escondida, como a cunclí, como... Pero realmente el gran problema, y si nosotros no le metemos el diente a esto... como un acuerdo nacional suprapartidista, que esto no involucre solamente al partido de la U, al partido Cambio Radical, al partido Pacto Histórico, al partido de Salvación Nacional, el partido de Abelardo, o al Centro Democrático, o al Partido Liberal, el Conservador, a Comunes, a todo el mundo. Tiene que involucrarlo un gran pacto interpartidista donde se saque adelante una iniciativa para tratar de recuperar las capacidades militares de nuestras fuerzas militares. Ahora, habrá quien me está escuchando y dirá, sí, ¿cómo no, moñito? Entonces resulta que le vamos a dar más herramientas al aparato militar para que luego esas herramientas sean utilizadas contra nosotros, inclusive contra usted mismo que está diciendo esto, por el simple hecho de ser un opositor al gobierno de Abelardo de la Espriella. Sí, corremos ese riesgo. Tengo que decirles eso. Corremos ese riesgo. Corremos ese riesgo. Pero aquí lo que hay que decir, y no lo digo yo, lo dicen los estudios de la gente que se ha encargado de estudiar esto, es que, escuchen este dato, el 88% de la capacidad terrestre que tiene nuestro Ejército Nacional, nuestra Policía Nacional, el 88%, ¿sí?, no está disponible de manera inmediata para contrarrestar una ofensiva como la que se presentó en Santa Marta. Porque ustedes se preguntarán, óigame, ¿y por qué no militarizaron Santa Marta? ¿Por qué no militarizaron Santa Marta? ¿Y por qué no militarizaron Santa Marta? Entre otras cosas, cuando es una de las medidas más queridas por el propio Abelardo de la Espriella. Si por él fuera, él militarizaría los baños de las casas. ¿Por qué no lo hicieron? Una de dos. O porque de pronto lo que dice Alejandro Campo, el senador, puede tener algo de razón. O porque sencillamente no tenemos la capacidad. Nuestro ejército, nuestras fuerzas militares no tienen la capacidad. tienen solamente el 12% de las capacidades disponibles por tierra, el 12%.

0: Escúchenlo, no me crean a mí, escuchen a Javier Flores, que es el director de conflicto de la Fundación Ideas para la Paz.
1: Es que estamos utilizando herramientas del pasado para atender problemas del presente. Y eso nos está generando un problema de fondo en la priorización de recursos que son escasos, que están siendo escasos tradicionalmente desde hace muchos años, pero que hoy, frente a la estrechez fiscal que tiene el país, pues el panorama es mucho más complejo. Uno de cada tres pesos del sector defensa y seguridad se va en reconocer derechos adquiridos de nuestros soldados y policías. Eso quiere decir que no los podemos usar ni en fortalecer, ni en adaptar, ni en recuperar capacidades que son indispensables para atender las amenazas cambiantes e innovadoras que tenemos hoy en día. Y eso nos lleva a una realidad que es, pues, clarísima. Solamente el 46% de las capacidades militares que tiene hoy el sector defensa están disponibles para hacer operaciones militares. El 46%. Y nos vamos a temas concretos. En la movilidad aérea, que es crítica en un país como el nuestro, que es tan heterogéneo y complejo geográficamente, el 55.5% de nuestras capacidades aéreas están por fuera de servicio. No las podemos usar.
0: Es que es increíble.
1: En temas navales y fluviales, teniendo uno de las cuencas hidrográficas más grandes del mundo, donde controlar los ríos en muchas zonas del país lo es todo, tenemos el 48% de las capacidades que no podemos usar. Y si nos vamos a temas terrestres,
0: escuchen esto,
1: tenemos un déficit presupuestal del 88%. Es decir, que si queremos sostener nuestras capacidades de movilidad terrestre, solamente tenemos recursos del 12% para hacerlos. Esa es la realidad del sector defensa. Estamos tratando de decirle al sector defensa que tiene que hacer mucho con muy poco. Y tenemos que ser conscientes que si seguimos por esa senda, no podremos tener ni los recursos ni las capacidades para atender este nuevo ciclo de violencia organizada que tiene Colombia en este momento.
0: Bueno, acuérdense entonces de este nombre. Él se llama Javier Flores, es el director de conflicto de la Fundación Ideas para la Paz. Yo creo que estos datos son importantes tenerlo en cuenta, porque no es solamente de palabra que yo puedo ganar una situación como esta, donde ponen a parir literalmente a las poblaciones. Y aparte de eso, algo que a mí me llama poderosamente la atención es que, de todas formas, a pesar de la bravuconada, a pesar de los insultos, de las amenazas, de todo esto que ustedes acaban de escuchar y de lo que no han escuchado todavía, el gobierno sí que está preparando una ley de sometimiento. ¿Sí? Si el gobierno está preparando una ley de sometimiento, ¿eso qué nos lleva a pensar? Pues que en algún momento va a tener que haber algún tipo de grado de interlocución con estos grupos. Y ese grado de interlocución no va a ser a punta de o se someten o los metemos en bolsas. No, eso no. Va a tener que haber una comisión, seguramente de alto nivel, que se encargue en este caso de esos asuntos. Miren lo que está diciendo Iván Cancino, pero aquí les desgrano más o menos en qué consiste esta ley de sometimiento. Es un borrador, evidentemente, esto tienen que presentarlo al Congreso, tiene que tener el visto bueno también de la Fiscalía, pero inicialmente pues es lo que hay, ¿no? Para la rebaja de penas será para jefes o mandos hasta de un 30%, y hasta de un 50% para otros integrantes. Van ustedes a escuchar precisamente a Iván Cancino, que es el ministro de Justicia.
2: Sí, es la razón, y es una ley de sometimiento a la Constitución y a la ley. No hay, Vicky, la más mínima posibilidad que este gobierno abra espacios para mesas de diálogo, para negociaciones, para estatus político, que era una de las grandes preocupaciones que uno escuchaba en la oposición. No hay mesas de diálogo, no hay zonas para concentraciones de largo tiempo o sin algún compromiso frente a la ley. y sobre todo jamás habrá estatus político o apertura de canales para que los grupos ilegales o terroristas puedan opinar o debatir con el gobierno este proyecto de ley. Los interlocutores serán el Congreso de la República y por supuesto que le daremos traslado a las autoridades que tengan relación, como la Corte Constitucional, la Corte Suprema de Justicia, la Fiscalía General de la Nación, la Procuraduría y por supuesto Contraloría y Defensoría del Pueblo.
3: Dígame sí o no. La ley de sometimiento del gobierno de Abelardo de la Espriella es ya la sepultura de la paz total.
2: Sí, como paz total, ya las resoluciones y las revocatorias y derogatorias que firmó el presidente, pues ya son un mensaje claro. Uh-huh. Pero por supuesto que esta es la nueva propuesta de sometimiento a la Constitución y la ley de grupos ilegales o terroristas de este gobierno para enfrentar, ojalá, los próximos 10 o 12 años. Esta no es una ley para el gobierno. Vamos a tratar que sea una política de Estado y que no esté identificada solamente a 4 años, sino a periodos más largos.
3: Entonces, entremos en materia. ¿En qué consiste esa ley de sometimiento? Si quiere, vamos por partes. Algo que les importa muchísimo a quienes estén en la criminalidad. ¿Cómo es el tema de las rebajas?
2: Bueno, lo que pasa es que eso se vuelve muy técnico y yo quiero aquí, sí, que entienda todo
3: de la
2: el
3: forma
2: mundo
3: más clara.
2: Sí, por supuesto. Por supuesto que mandar un mensaje claro que las rebajas no es una concesión que haga el gobierno. Uh-huh. Existe ya, por ejemplo, en la ley ordinaria. De tal manera que aquí también sabemos que es un compromiso llegar a la paz, pero le voy a poner muy claro lo siguiente. Uh-huh. Si usted es líder o tiene carácter de líder o de mando en la organización, no va a tener una rebaja mayor al 30%. Y si usted pertenece a cualquier otro rango dentro de esa organización ilegal o terrorista, podrá a que se le asegure el 50%. Usted me dirá, pero bueno, ¿y entonces dónde están los temas para que sea más factible que las personas?
3: Y déjeme, en ese sentido intervengo y le digo, en la justicia ordinaria, una persona puede aspirar al 50% de rebaja de la pena si acepta los cargos.
2: Sí, ahí lo difícil es que le den el 50%, ahí lo difícil es que exista una real acumulación de la pena, ahí lo difícil es que se juegue un poco con los beneficios que la misma ley tiene. Aquí todo va a estar supeditado también a la víctima, Vicky. Ajá. Por ejemplo, para obtener una libertad condicional en la ordinaria serían 3/5, aquí 4/5. Las rebajas por regla general son 3 días de trabajo de estudio por uno. Aquí va.
0: Pues esta es esa ley de la que está hablando Iván Cancino, que me parece, él es el ministro de Justicia, con lo cual una cosa, a ver si resumimos, digamos, todo este entelequia, ¿no? Una cosa es el lenguaje verbal que está desplegando Abelardo de la Espriella, que a mi modo de ver es erróneo, no nos ayuda, todo lo contrario, nos sale más caro, porque nos salen más caros los créditos a nivel internacional, porque nos sale más caro el hecho de no recibir turistas, de estar mandando un mensaje de país violento al que no se puede viajar en este momento al mundo, nos sale mucho más caro por todo y todo. Desgastamos también la majestad de la presidencia y de la jefatura de Estado, etcétera, etcétera, etcétera. Y por el otro lado, pues el hecho de que esto lo están aprovechando los grupos criminales, porque ellos saben perfectamente que es bien complicado poder hacerle frente al terrorismo, porque esto es terrorismo, ¿sí? Al terrorismo a partir de unas capacidades absolutamente mermadas que en este momento tiene nuestra fuerza pública, como efectivamente lo daba a conocer Javier Flores, el director de conflicto de la Fundación Ideas para la Paz. Entonces, no sé hasta qué punto se puede hacer esto de otra manera. Podría haber una forma mucho más ejecutiva de hacer las cosas si al final lo que se quiere es que esta gente termine diciendo, bueno, pues yo levanto la mano, me someto, pero no a partir de que vea unos cuerpos metidos en bolsas. Si es que ustedes ya oyeron a este Julito, el sicario de Bucaramanga, burlándose de eso, pues vengan por mí, ¿no? Sino hasta qué punto una ley de sometimiento puede llegar a tener puntos para los que pretendan acogerse a ella, puntos interesantes, por ejemplo. Y todo eso va a tener que ser legislado y todo eso va a tener que ser discutido y todo eso tiene mucho más fuerza y va a tener seguramente muchos más resultados que agarrarse uno a puro discurso, a agarrarse a puro insulto con delincuentes de la manera como lo estamos viendo. Yo creo que eso no ayuda, evidentemente no ayuda y nos perjudica mucho. Ya tenemos las 10 de la mañana en punto, 10 en punto, en Todo Noticias Latinas, 23 de septiembre de este año 2026. Una pausa y ya vengo con Diego Bonilbaca a la asesoría jurídica. No se me vayan.
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0: Pues ya damos inicio a la asesoría jurídica aquí en Todo Noticias Latinas. Ya saben ustedes que disponen de un número telefónico que es el 685-267574. 685-267574. Ese es el número de teléfono con el que se pueden conectar para que Diego Bonil Vaca les responda todas las preguntas en cualquier campo del derecho. Don Diego, buenos días.
22: Bueno, feliz día, buenos días para ti, para toda la audiencia, bienvenidos, bienvenidas a la asesoría jurídica, Alvarito. Antes de entrar con las personas que hagan sus preguntas, contarles buena noticia, seguimos recibiendo aprobaciones de la regularización extraordinaria, personas que estaban en la adicional vigésima, en la adicional vigésimo primera, estamos recibiendo pues casi a diario, afortunadamente, expedientes, algunos más complicados, otros más sencillos. Bueno, estamos muy contentos, Álvaro, y pues mis compañeras están informando en este momento las 9 aprobaciones que llegaron esta mañana de expedientes de regularización. Entonces, bueno, antes de cualquier cosa, Álvaro, aquellas personas que les aprueben la regularización, por favor, es importante que coticen. Hay que trabajar y si no tenemos un trabajo, por favor, hay que inscribirse como demandante de empleo. Eso es muy importante porque recordemos que la vigencia de la autorización de regularización surte sus efectos desde que se registró la solicitud, desde que se presentó. Entonces, muy importante tenerlo en cuenta y enhorabuena a todas las personas a quienes está llegando ya sus aprobaciones de la regularización extraordinaria, Marito.
0: Muy bien, pues vamos entonces con las llamadas de los oyentes. Hola, buenos días. Dígame, por favor, su nombre y de dónde se comunica.
23: Sí, buenos días. Mi nombre es Alicia de Madrid. Quisiera hacer una consulta sobre el tema de la pensión. Yo tengo en Colombia cotizado en protección 348 semanas y en España tengo 764. Actualmente tengo 46 años. Quisiera saber cuál sería la mejor opción.
22: Bien, Alicia, gracias por la pregunta. 348 semanas, tienes 46 años. El tema es que para que llegues al régimen de transición falta bastante, porque tendrías que tener unas 750 semanas. Estamos hablando de unas casi 400 y pico de semanas pendientes que tendrías omisas en Colombia, ¿vale? ¿Qué pasaría en tu caso, Alicia? Como no reúnes las semanas mínimas del régimen de transición, si estás en un fondo privado como es protección, tú pasarás a Colpensiones, ¿de acuerdo? En cuanto pases a Colpensiones, ese tiempo va a ser tenido en cuenta y lo que sí te recomiendo es que estando en Colpensiones o incluso desde ahora, empieces a cotizar. El régimen de colombianos en el exterior, eventualmente, pues, y cumplidos los 57 años, te quedan 10 años de cotización, sí tendrías derecho a una pensión. ¿Por qué? Porque si no reúnes las 1000 semanas, que eso es lo bonito o eso es lo interesante de la reforma para las mujeres, es la reducción progresiva, recordemos, de 25 semanas anuales. Entonces, para el 2036, muy posiblemente a Alicia le queden 1000 semanas de cotización, no 1300. Entonces, esto es lo que tenemos que revisar y diseñar la hoja de ruta. Lo que tienes cotizado en España, Alicia, bueno, lo miraríamos. Si de estas 774 semanas hay semanas omisas que coincidan con Colombia, sí podríamos analizar la posibilidad de solicitar al fondo privado que las equivalga a fin de que puedas entrar dentro del régimen de transición. Recordarte, Alicia, a ti y a toda la audiencia, tenemos hasta el 1 de abril, pero no nos dejemos, o sea, que no nos coja la noche. Es muy importante que miremos las historias laborales porque los fondos privados de pensiones se van a colapsar más o menos para marzo o entre febrero y marzo, porque todo el mundo va a correr a hacer los famosos cálculos actuariales y a pedir la equivalencia de semanas, Alicia. Pongo el despacho a tu disposición para que lo analicemos, ¿de acuerdo?
0: Muy bien, vamos con otra. Hola, buenos días. Dígame, por favor, su nombre y de dónde se comunica.
1: Hola, buenos días. Soy Gloria de Madrid.
0: Adelante, Gloria.
1: Bueno, a ver si me te explicaron. Pues resulta, doctor, mi pareja...
0: Gloria, usted está hablando por manos libres, ¿verdad?
1: Sí, voy conduciendo.
0: Ya. ¿Hay posibilidad de que nos hable por la línea, por normal, sin el manos libres?
22: Bocina.
1: Espera, a ver si pongo mejor el altavoz del teléfono.
2: ¿Ahora mejor?
0: Muchísimo, muchísimo mejor.
2: Vale. Pues resulta que yo tengo la tarjeta comunitaria y presenté pues la documentación para la nacionalidad, ¿vale? A lo largo de esos días, mi pareja, tenemos una niña en común, y mi pareja presentó para solicitar la tarjeta por la regularización y metimos a mi hija de 5 años. Bueno, en el transcurso de ese tiempo nos casamos y en el transcurso después del matrimonio le salió él su tarjeta, ya huelló, ya la tiene, y a mí me salió la nacionalidad. Pues ahora resulta que a mi hija no le ha salido absolutamente nada y no sabemos qué hacer. Yo ya estoy a punto que me entreguen la partida literal. Entonces, en este caso, ¿qué debo hacer para poder tener la documentación de mi hija lo antes posible? Porque necesito viajar urgente a Colombia. ¿Qué me recomienda? ¿Qué debo hacer?
22: Claro que sí, gracias. Tú ya tienes la nacionalidad española, entonces, ¿no?
2: Sí, solamente falta que me entreguen el registro, la parte literal.
22: Pues perfecto, Gloria. Lo que hay que hacer es lo que ordena la ley para el hijo de un español, y es que saque una tarjeta de residencia de familiar de español. Es lo más idóneo, es lo mejor. Igual va a ser una tarjeta de 5 años, pero es que es un mejor régimen. Y es ir por una autovía de 5 carriles a ir por la línea, pasando por el Alto de Letras y bajando a Calarcá. Es decir, es mucho más lento, es mucho más difícil. Si tú haces una residencia familiar de español, en cuestión de un mes las están aprobando. Entonces, para nada. Haríamos, te pongo el despacho a tu disposición, lo vemos en una videollamada, vemos cómo está el expediente de regularización de tu hija y si vemos que ese X25 no ha salido, inmediatamente tengas el DNI y pasaporte español, metemos los papeles de familiar de español, como te digo, en la Comunidad de Madrid nos están saliendo en cuestión de, pues es que no quiero decir, en una semana, o sea, hemos tenido de una semana a de un mes y una semana, o sea que va a ser muy rápido. Con lo cual, antes de diciembre, muy posiblemente, en régimen de familiar de español, ese expediente ya esté aprobado, Gloria. Cuando somos familiar de español, es el régimen, digamos, que es más idóneo, es el que ordena la ley que tengamos. ¿Por qué? Porque es un mejor permiso, Gloria. ¿De acuerdo? Familiar de español, cuando tengas el DNI, para tu hija, ¿vale?
1: Hola. ¿Sí?
0: Bueno, vamos con otra. Hola, buenos días. Dígame, por favor, su nombre y de dónde se comunica.
3: Muy buenos días, Óscar.
0: Adelante, Óscar.
3: Mira, doctor, es que yo me jubilé hace 3 años y pasé la de las pensiones de Colombia, que tenía 11 aquí por el convenio que hay, pero no me han resuelto nada hasta el momento. No sé si eso todavía a mí me coge el lo que hay nuevo del convenio que hay ahorita de nuevo, o tengo que esperar.
22: Gracias, Oscar. Pero a ver, ¿dónde pediste la pensión de jubilación? ¿La pediste por convenio bilateral aquí en España? ¿O cómo está la situación? Sí. Por favor, Oscar.
3: Sí, lo hice con usted. Vamos a dejar al seguro, lo asigné allá en su oficina. Y cuando la operación es a jubilarme, hicimos el convenio bilateral, pero no han resuelto absolutamente nada de Colombia.
22: Okay.

0: Muy bien. Pues Oscar, gracias por la pregunta. Esto nos está pasando con miles de personas que han pedido la pensión al amparo del convenio hispano-colombiano. Lo comentábamos hace unas semanas aquí en el programa. Cambiaron la oficina de enlace. Antes la oficina de enlace era el Ministerio de Trabajo y ahora por disposición allí en Colombia de Colpensiones, la oficina de enlace pasó a ser directamente Colpensiones. Este cambio de Ministerio de Trabajo a Colpensiones ha implicado que miles de solicitudes estén no archivadas, porque no lo están, pero están completamente paralizadas. Forma de mover un expediente que no se mueve en Colpensiones en Colombia se llama acción de tutela, ¿de acuerdo? Porque te están vulnerando un derecho fundamental. Es lo que estamos intentando hacer con muchos clientes que, digamos, que habían presentado su pensión por convenio bilateral y, claro, Colombia no contesta. Si tú no tienes 15 años
1: Dime ya con,
0: cotizados, desde
1: perdón,
0: 2020
1: doctor.
0: el INSS no te está pagando. Entonces, lo que tenemos que revisar un poco es que cómo está ese expediente en Colombia a fin de intentar dinamizarlo y que contesten cuanto antes. En la medida en que Colombia conteste y diga, aquí está don Oscar, a ti el INSS te va a empezar a pagar. Cuestión distinta es que ya cada cual reconozca la cuota parte que le corresponde y cada estado empiece a pagar. Otra cosa es que tú quieras acogerte a los beneficios o a lo que vaya a proponer la nueva ley pensional en Colombia. Para eso sí, tendría que ver yo tu historia laboral, ver un poco cuál es tu situación, a ver un poco cómo están las cosas y de qué manera podemos acogernos al régimen que mejor o que más te beneficie, Óscar. ¿De acuerdo?
1: De acuerdo, una otra cosita. ¿Eso lleva con retroactividad si de pronto resuelven alguna cosa o no?
0: Por supuesto que viene una retroactividad. Otra cosa es que tú, Óscar, es decir, pensemos que en 2 años no has recibido pensión, pues tú tendrás un retroactivo de 2 años, ¿vale? Pero en España, si tú, por ejemplo, has pedido una pensión no contributiva, tú vienes recibiendo una paga por parte de la Seguridad Social, en este caso la Comunidad de Madrid o la comunidad autónoma que corresponda. A ese retroactivo se le restaría lo que tú has percibido a título de pensión no contributiva. Pero desde luego un retroactivo hay tanto en España como en lo que vaya a pagar en su momento Colombia, ¿vale?
2: Muy bien. Bueno, pues ya tenemos las 10 de la mañana, 17 minutos. 10 de la mañana, 17 minutos. 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Voy a recibir esta otra comunicación aquí. Hola, buenos días. Dígame por favor su nombre y de dónde se comunica.
3: Hola, buenos días. Mi nombre es Andrea. Quisiera que el abogado me orientara un poco o si puede o no en lo
2: Ay, le tumbó la llamada.

0: Ay, le tumbó la llamada. ¿Su nombre y de dónde se comunica?
1: Hola, buenos días, Álvaro, buenos días a todos. A ver, soy Sandra y acá de Madrid. Una pregunta. Resulta que yo ya solicitaba a la Seguridad Social lo de una incapacidad permanente con el convenio de Colombia. Pero ellos ahora me han contestado de que ellos han emitido los papeles a Colombia para sugerir todo el tiempo que yo tengo cotizado allá, pero no me han contestado más. Entonces mi pregunta es que, o sea, que ellos se han dirigido allá, pero no me resuelven nada aquí. ¿Qué hago?
2: Así es, Sandra. Pasa exactamente lo mismo que Oscar, el anterior escuchante. Al margen de que sea una pensión por incapacidad permanente, una pensión de vejez o de jubilación, vejez en Colombia, jubilación aquí en España, el tema es que tenemos el cuello de botella de Colpensiones. Es decir, en este momento hay tantísimo retraso en las solicitudes que, pues, por eso no te han contestado. Entonces, ¿qué me gustaría ver a mí? Si solo con las semanas que tuvieras cotizadas aquí en España, te alcanzara para esa pensión de incapacidad. En caso contrario, sí tendríamos que ver en Colombia cómo está el tema, por qué no han contestado y, claro, la forma de dinamizarlo, de intentar darle impulso a estos expedientes allí en Colombia, como bien decía hace un momento, es a través de la acción de tutela. Recordemos que una acción de tutela en Colombia es cuando yo tengo la vulneración de un derecho fundamental, yo le pido a un juez de la República de Colombia que tutele, o sea, que legitime el ejercicio de un derecho fundamental. Es una acción prioritaria y que obliga a un funcionario o funcionaria pública a ejecutar aquello que no ha hecho por ley y que por ley tiene que hacer. ¿De acuerdo? Sandra, me gustaría ver los documentos. Si podemos analizar un poco esa historia laboral, la solicitud de pensión que se hizo, cuál es el parte médico del facultativo por el que se te declara esa incapacidad, para analizar un poquito la hoja de ruta. ¿De acuerdo?
0: Muy bien. Vamos con otra. Hola, buenos días. Dígame, por favor, su nombre y de dónde se comunica.
3: Hola, buenos días, mi nombre es Lucy, llamo de Madrid. Mira, adelante, lo que quería preguntarle al abogado es que necesito un poder para llevar a Colombia, para mandar a Colombia para mover unos CBTs. Entonces, lo que queremos saber, porque he llamado al consulado y me dicen que con un memorial, pero no sé si el memorial me funciona igual que el poder o el memorial me puede servir en Colombia, en los bancos.
2: Bueno, gracias, Lucy. De aquí la importante la pedagogía que hacemos aquí en este espacio, Álvaro Hernández y Bonil Vaca. A ver, un memorial es un escrito, Lucy, ¿de acuerdo? En Colombia un memorial es la redacción de cualquier escrito. Lo que te habrán dicho en el consulado es que para poder elaborar el poder te tienes que hacer un memorial, pero ese memorial, que a su vez dentro, o sea, la palabra memorial es un escrito, ese escrito es un poder. ¿De acuerdo? Si tú vas con un memorial puro y simple, es como si hicieras una carta a mano. No te sirve. ¿De acuerdo? Entonces, recordemos que nuestro notario aquí en el extranjero se llama consulado. Ese memorial es el modelo de documento, el poder, la redacción de ese poder. Ese, con el mayor de los gustos, nosotros lo podemos preparar. La dificultad que tenemos hoy en día, recordemos, es la cita en el consulado. Pero ese memorial, que es el documento, el borrador, que va a ser un poder, nosotros como equipo jurídico lo preparamos. Tú vas con tu memorial, con tu escrito, y con ese hay que hacer la famosa presentación personal, es decir, que el señor o señora cónsul legitime mi firma, y con la legitimación de la firma, este documento tiene que ir a Colombia para que surta efectos jurídicos. Opción número uno. Si por el contrario vemos que las citas no están saliendo, que están muy complicadas, lo cierto es que podemos pedir una cita en un notario español. Esto ya sería una escritura pública española, la cual hay que apostillar a fin de que tenga efectos jurídicos en Colombia. El tema es que este trámite suele ser un pelín más costoso en cuanto a términos económicos que, pues, pedir la cita y hacerlo a través del consulado. En ambos casos, Lucy, también te podemos ayudar con este trámite. Pero es importante, un memorial es una carta. Y ese memorial, para que tenga efectos jurídicos en Colombia, tiene que pasar por el cónsul. Y ahí ya es un poder, ¿de acuerdo?
0: Muy bien, vamos con otra ahora sí. Hola, buenos días.
4: Hola, buenos días, ¿me escucha?
0: Sí, perfecto.
4: Vale, mi nombre es Andrea, estoy llamando desde Madrid. Abogado, quería comentarle una cosa que me ha ocurrido ahora en el mes de agosto que estuve en Colombia. Pedí cita para...
0: No, es que no, es que le hemos pedido el favor a la oyente que nos llame por la línea convencional, porque si no... entran las otras llamadas y nos tumban esa comunicación. Es sencillo, es llamar, simplemente cambiarse de WhatsApp a lo otro. Hola, buenos días, dígame por favor su nombre.

0: ¿De dónde se comunica?
1: Buenos días, Alvarito. Abogado, soy Laura de Madrid. Pues mire, no sé si estará la pregunta en esto de extranjería. En el 2017 mi hija es nacionalizada y quería viajar a Estados Unidos, pero como ella no sabía nada, lo hizo ella misma, ese papel que tienen que presentar. Bueno, le puso que se iba 2 meses y que no sé qué, que no sé cuánto, pero ella a su vez estaba en el paro. Y a la hora de salir, le cobraron ese dinero, pero a la hora de salir en el aeropuerto no la dejaron embarcar, porque ya usted sabe las preguntas que te hacen, cómo te vas a ir 2 meses si estás en el paro, no estás trabajando y que no sé qué, no sé cuánto. Pero desde el 2017, ahora queremos viajar de nuevo a Nueva York solamente una semana, o sea, 7 días. Y va mi hijo, voy yo, va el niño que es de ella, y a todos tres nos han aceptado los papeles esos que pagamos. No sé, es una tasa que se paga y todos los datos de la empresa donde uno trabaja. Pero a ella se lo han vuelto a denegar, abogado. ¿Eso qué se podría hacer allí?
2: Muy bien, Laura, gracias por la pregunta. Aclaramos un poquito también. Quienes tenemos la nacionalidad española, recordemos que no tenemos que pedir una visa. Y a lo que tú te refieres se llama el ESTA, que es un permiso de viaje que todos los que estamos en el convenio de exención de visados, todos los países de la Unión Europea creo que en su totalidad lo tienen. El tema es un permiso de viaje y a ti te hace una serie de preguntas. Entonces, cuando no hay un acierto en las preguntas,

0: un visado de no inmigrante en la embajada que corresponda. Solución, Laura, yo pediría una cita a la embajada de los Estados Unidos y solicitar una visa, el tipo de visado que es por 10 años. La modalidad se llama B1, B2, es visado de no inmigrante, se denomina en los Estados Unidos. Claro, hay que ir con todo, con la vida laboral, las nóminas, las pruebas económicas, con todo lo que tenemos, el billete de vuelta, la reserva, todo lo que van a hacer ustedes ahí en la ciudad de Nueva York, a fin de demostrar pues que ella sí tiene un trabajo, va a visitar a ese familiar, va a hacer ese paseo y volver otra vez aquí a España. Cuando nos denieguen el ESTA, recordemos, tenemos que pedir una visa normal, una visa como si fuéramos ciudadanos extracomunitarios. ¿De acuerdo?
1: Muy bien, vamos con la última. Hola, buenos días. Dígame por favor su nombre y de dónde se comunica.
2: Hola, buenos días, Álvaro. Mi nombre es Andrea de Madrid.
1: Vale, Andrea, adelante con la pregunta.
0: Ahora sí.
2: Gracias. Abogado, en el mes de agosto estuve en Colombia. Mi pasaporte estaba a punto de vencerse, es más, se vencía antes de volver a salir a finales de agosto. Entonces, saqué una cita para renovar mi pasaporte en Cali. La cita me la habían dado justo el día del terremoto, justo me pilló entrando a la estación, es decir, que no pude hacer el trámite. Como ya estaba corta de tiempo, no alcanzaba a recoger el pasaporte, así que desistí y dije, pues voy a salir y si me ponen una multa, pues ya renuevo en Madrid. Resulta que antes de viajar me dijeron que para regresarme el primer pago, que es de 232 o 237 mil pesos, pues que debía hacer una solicitud, no con ellos, sino a la gobernación. Hice todo, papeleo, todo, todo lo que me pidieron y lo puse en registro y a esperar a que me contestaran. Me dijeron, por ahí dentro de 3 o 6 meses le darán la devolución. Yo le dije, bueno, no pasa nada, pero ya dejé el trámite hecho. Ahora, el día 15 de septiembre, recibo un correo donde la entidad de la gobernación me dice que no me pueden devolver el dinero porque han consultado a la empresa que se encarga de emitir los pasaportes y dice que mi pasaporte fue emitido y que la gestión fue culminada y que no pueden devolverme el dinero porque supuestamente yo ya hice el trámite. O sea, que ya saqué la renovación de mi pasaporte y me dicen que si quiero recurrir, que tengo que ir personalmente o con un abogado. Son 237 mil pesos, pero ¿cómo es posible que den un informe que no es cierto? Entonces no sé de qué manera. Mi hermano podría hacer esto viendo que tiene un poder escriturado, o sea, un poder amplio que le dejé en cierta ocasión para representarme en cualquier caso. ¿Y
0: Bueno,
2: qué puede estar
0: una pregunta.
2: como una suscripción? No
0: Aquí
2: lo
0: se
2: sé.
0: juntan muchas. Aquí se juntan muchas cosas. Una de ellas, el terremoto. Y con el terremoto, pues claro, tú no fuiste por tu pasaporte, muy seguramente ya se había solicitado, ya se había emitido. Entonces, ¿aquí qué hay que hacer? Claro, la emisión de pasaporte en la oficina de pasaporte de cualquier gobernación, de cualquier departamento en Colombia, es un acto personalísimo. Es decir, creo que ni siquiera con un poder puede ir tu hermano en nombre de en tu nombre de representación a reclamarlo. Es como reclamar la cédula o como reclamar, pues es un documento personalísimo. ¿Qué podríamos hacer en este caso? Si te están diciendo que no, pues claro, tu hermano puede hacer uso de los recursos de ley para interponer este recurso y en este caso, pues pedir que no, que se anule ese acto administrativo y que pues se elimine ese pasaporte. Incluso si tú aquí ya has pedido la cita en el consulado y ya se está ordenando la emisión de un nuevo pasaporte, entiendo yo que tiene que figurar como que está cancelado o como que si está emitido, está como no recogido. Y esto por el hecho de que vives aquí en España, ¿de acuerdo? Yo pediría una cita en el consulado para emisión de nuevo pasaporte y antes de esto lo que haría es valorar la posibilidad de recurrir insistiendo en que estás desistiendo de la emisión del pasaporte. Aquí ya no es tanto los 237 mil pesos, ¿vale? No deja de ser un dinero desde luego. El tema es que como ahora la nueva empresa que emite estos pasaportes es muy celosa y ya está todo numerado, a tu cédula debe haber asociado un número de pasaporte respecto del cual hay que desistir. Y entendiéndose desistido esa emisión del nuevo pasaporte, ya puedes expedir uno nuevo, ¿vale? Andrea, lo que yo te pueda ayudar con muchísimo gusto, si hay que hacer un recurso, si hay que poner manos a la obra con la consecución de ese nuevo pasaporte, cuenta con nosotros.
1: Muy bien. Bueno,
2: Gracias.
1: venga, ya tenemos las 10 de la mañana, 30 minutos. Aquí terminamos la asesoría jurídica por el día de hoy. A Diego Bonil, muchas gracias. Les dejamos el número telefónico. Las personas que lo están viendo en este momento en pantalla, en cualquier parte del planeta, se pueden comunicar a través de WhatsApp con el despacho de Diego Bonil desde aquí, desde Madrid, en España. 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

0: 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Don Diego, nos encontramos mañana si nada extraordinario ocurre.
1: Mañana jueves, que va acabando la semana, Alvarito, poco a poco.
0: Sí.
1: Un feliz día para todos y mañana más asesoría. Hasta mañana, Alvarito.
0: Venga, pues a ustedes, a los que nos están viendo, quédense porque a la vuelta de la publicidad pues tenemos noticias, noticias de América Latina en este recuento que ya estamos haciendo para ustedes. Y adicionalmente, a las personas que estén en este caso pendientes de la información del el examen de nacionalidad española, quienes estén con la intención de empezar a mover el tema de la nacionalidad española en España, pues sí, claro, la nación. Sí, claro, está bien dicho, porque también se puede tramitar la nacionalidad española, no necesariamente en España, ¿sí? Entonces, los que estén interesados en presentar la nacionalidad española dentro o fuera de territorio español, tienen que saber que hay un requisito previo, que es la presentación del certificado de apto del Instituto Cervantes. Es un examen constituido por 300 preguntas que se celebra. Bueno, han ampliado también número de fechas, entonces no me voy a meter con esto, pero normalmente los últimos jueves de cada mes. Por eso es importante que ustedes se pongan en contacto, porque la convocatoria para poderlo presentar en este mes de octubre, en este mes de octubre que viene, se está ya llegando a su fin. Con lo cual, pues es importante que ustedes cuanto antes se den de alta. Bien porque van a optar por este servicio que yo les estoy proponiendo, o bien porque lo van a hacer por cuenta propia. Sea como sea, es importante que lo tramiten y que lo gestionen, ojalá cuanto antes. No olviden que este país puede llegar a tener unos cambios bastante bruscos en lo que tiene que ver con temas de inmigración y extranjería. Y cuando digo bruscos, es que este asunto puede quedar en manos de un partido político que, vamos a ser sinceros, no nos quiere mucho y nos lo va a poner difícil. En este caso estoy hablando de unas eventuales elecciones. Ya saben ustedes que el año que viene este país entra en proceso electoral y eso puede llegar a generar unos cambios grandes si nos atenemos a los resultados que hoy mismo entregan las encuestas. Todas las encuestas dicen que podría haber una mayoría entre el Partido Popular y Vox. Y muy seguramente veremos a Santiago Abascal como vicepresidente de gobierno. Y muy seguramente veremos al Partido Vox manejando la cartera, en este caso de exteriores, o teniendo competencia directamente en los temas migratorios. Ya se avisó, yo lo he venido diciendo mucho desde hace rato en este programa, ojalá no sea así, pero casi que hay una enorme posibilidad de que sea como les estoy diciendo. Y eso lo único que hace es ponérnoslo un poco más difícil. Yo no tengo dudas, y esto no va en contra de nadie, ni estoy atacando a nadie. Es algo que yo lo suscribo. Yo no tengo dudas que si el Partido Popular y Vox forman una coalición suficiente para llegar al gobierno de España en las elecciones que previsiblemente vamos a tener antes de julio del 2027, pues tengan la seguridad que los requisitos para solicitar esa nacionalidad española van a ser mayores. Con lo cual, no se dejen sorprender que en algún momento digan, pues vamos a modificar el hecho de que los latinoamericanos, ¿cómo así que los latinoamericanos con 2 años de estar aquí con papeles ya pueden solicitar la nacionalidad española? No, no, señor, esto no es una fábrica de churros, porque así llegaron a decirlo en algún momento, que aquí se producían las nacionalidades como si fueran churros. Entonces, si ellos cuentan con el músculo suficiente en el Congreso de los Diputados para hacer reformas que digan que ya no, que ya esa factura no la pagan más, que los latinoamericanos se van junto con los demás extranjeros de otras nacionalidades que tienen que esperar 10 años, pues entonces 10 años. Y eso no lo puede cambiar usted, no lo puedo cambiar yo, no lo podemos cambiar nosotros. Porque este es su país y ellos ponen las normas y las reglas que les parezcan. Así a uno no le guste. Otra cosa, que de pronto no sea el tema de los 2 años, que no nos lo aumenten, por ejemplo, sino que sea el hecho de que nos pongan un examen bien peliagudo, un examen bien complicado, porque hay exámenes de exámenes. Hay exámenes fáciles, hay exámenes menos fáciles y hay exámenes complicadísimos. Imagínense que nos pongan un examen bien complicado, cuando además estamos totalmente alejados de aprendernos algo, no leemos, ahí sí que nos va a tocar más jodido. Entonces, yo le estoy sugiriendo a la gente, hágalo por su cuenta. Hágalo por su cuenta, pero hágalo. No nos dejemos coger la tarde en la tramitación de la nacionalidad española. Ahora, que usted dice, es que a mí no me importa. Listo, esto no es para usted. Esto que estoy diciendo no es para usted. Si a usted realmente no le cambia mucho la vida el tener o no tener la nacionalidad española, no pasa absolutamente nada. Tranquilo, usted siga renovando su tarjeta cada vez que se le venza, siga siendo considerado un extranjero en España, siga siendo sometido en este caso a tener que estar cotizando para poder demostrar que efectivamente como extranjero, trabajador extranjero en España, pues está llenando los requisitos para una renovación, siga yendo por la fila de los no europeos. No pasa absolutamente nada, eso tampoco, uno puede vivir y sobrevivir a eso, también lo tengo yo claro. Pero si podemos, con las condiciones actuales, solicitar la nacionalidad española y obtenerla como la hemos obtenido cientos de miles de latinoamericanos, pues mejor, haz que hacerlo. Y hagámoslo con estas reglas del juego. Estas reglas del juego que hoy tiene el Partido Socialista ahí, a partir de acuerdos, o evidentemente alguien me va a ir a decir, pero esto no es del, esto ya tiene su tiempo, esto ya es viejo. Sí, pero pues tengan en cuenta que de todas formas han sido en la mayoría de los casos iniciativas presentadas por el Partido Socialista. Es decir, con esto hasta la gente de derechas latinoamericana se beneficia de un partido de izquierdas. Mire cómo es la vida. 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Yo les busco la plaza, yo les pago las tasas, yo les mando los manuales, yo les mando las preguntas, yo les dicto una clase, es decir, yo me encargo de absolutamente todo, ¿listo? Lo único que sí no hago por ustedes, porque no lo puedo hacer, es el hecho de ir a presentar el examen. No puedo. Pero el resto sí que lo puedo hacer. Administrativamente hablando, sí que lo puedo hacer. Bueno, señoras y señores, hacemos una pausa para la publi. Ya estoy de vuelta. No se me vayan a ir, que viene ahora un recuento de noticias muy importante, porque no olviden que ayer se dio el pistoletazo de salida a la cumbre de la Asamblea General de Naciones Unidas, donde hubo mucha noticia. Hay mucha noticia que viene desde allí precisamente. 10:39 minutos.
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9: Muy buenos días, Álvaro y audiencia de Todo Noticias, donde aquí a la gente le pusieran un examen como el que se pone en Colombia. Ya te cuento yo que pocos lo pasaríamos, porque en Colombia, por alguien de la familia, me di cuenta el tipo de examen que exigen en Colombia para aprobar la nacionalidad. Eso sí es un examen.
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0: Estoy mirando el examen del que nos habla el oyente y mire las preguntas. Miren preguntas, a ver, yo les voy a hacer preguntas de ese mismo examen, a ver qué tanto nos suenan. Dice una de ellas, dice: durante la independencia de Colombia, varios pueblos del territorio se unieron para enfrentar el dominio español. Este hecho dio inicio al proceso de A, independencia de Colombia; B, creación de la Gran Colombia; C, firma de la Constitución de 1886; D, unión de las colonias con España. ¿Cuál de esas respuestas? Bueno, pues la respuesta correcta es la A, independencia de Colombia. Vamos a mirar otra pregunta. De estas que hacen en el examen que lo prepara, entiendo yo, la Universidad de Antioquia. Es la que se encarga de preparar esta prueba. Y ve, yo no sabía que en Colombia se hacía un examen, pero ahora que el oyente me lo dice, es que la estoy cacharreando, no tenía yo idea. Pero interesante, me llama la atención. Voy a revisarla y la comentaremos aquí. Una prueba para la obtención de la nacionalidad colombiana. Qué interesante.
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0: Vea, por ejemplo, esta pregunta. ¿Cuántos departamentos tiene Colombia? ¿Cuáles son los principales ríos del país? ¿Con qué países limita Colombia? ¿Cuáles son los océanos que bañan las costas colombianas? ¿Qué se conmemora el 20 de julio y el 7 de agosto? ¿Quién es conocido como el Libertador? ¿Qué hecho histórico ocurrió el 9 de abril de 1948? ¿Cuáles son los símbolos patrios? ¿En qué se proclamó la Constitución Política vigente? ¿Cuáles son las tres ramas del poder público en Colombia? ¿Quién ejerce el poder ejecutivo a nivel departamental y local? ¿Qué es acción de tutela? ¿Qué escritor colombiano ganó el Premio Nobel de Literatura y con qué obra? Identifique los siguientes personajes, si aparecen algunos como García Márquez, Alfonso López Michelsen, Virginia Gutiérrez. ¿Quiénes son los ministros actuales o el alcalde de la ciudad donde reside? ¿No? Mira. Yo no le había cacharreado esto, pero para absolutamente nada. Así que muchas gracias al oyente por su información.
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18: Oye, Álvaro, buenos días. A ver, es que estos grupos ilegales hace mucho tiempo, pero mucho tiempo, que tienen calibrado al gobierno. No solamente el gobierno de Petro, sino otros gobiernos anteriores, ¿sí? Y claro, Petro no pudo hacer nada con la tal paz total, porque realmente pues ellos tienen calibrado al gobierno y saben que el gobierno no tiene capacidad para combatirlos, y por eso... Incluso en el gobierno de Petro crecieron tanto esos grupos guerrilleros o esos grupos de maleantes, ¿sí?, de terroristas, porque saben que el gobierno no tiene capacidad. Y hasta ahora este señor Flores nos viene a dar realmente los datos de que estamos prácticamente, mejor dicho, con el culo al aire, como dicen aquí, ¿sí?, en cuestiones de defensa. Pero esto lo veo mal, pero muy mal. Sí, lo que se presentó ayer en Santa Marta, bueno, esto es la tapa del congolo, como se dice. Mejor dicho, qué pesar de Colombia, mal, pero qué mal estamos. ¿Sí? Y de sobremesa este vilipichín con sus bravunadas, que es el hazme reír de todos estos grupos de maleantes, y sí, pues se reirán. Pues si ese muchachito lo desafió, venga por mí, ¿sí? Y él sale con sus bravuconadas, voy yo directamente y vaya al borote del avispero y claro, deja la ciudad de Santa Marta desamparada a la voluntad de todos estos maleantes.
0: Sí, lo que pasa es que esto no es un tema de... Aquí no necesitamos un superhéroe. Aquí lo que necesitamos es un acuerdo. Es un acuerdo porque a la vista está en que inclusive el discurso más duro en el que se dieron el lujo de violar derechos humanos, de ponerse a matar muchachos ajenos, de ponerse a matar gente inocente para presentar una... Algo que se cae del peso, porque al final por sus obras los conoceréis. Y mediáticamente pueden ganar la guerra del relato, la pueden ganar en un tiempo. Pero los relatos cuando no son ciertos no se sostienen mucho, no se sostienen mucho. Porque al final, la verdad siempre sale a flote. Y la verdad, por ejemplo, es que en el caso de Álvaro Uribe, la verdad, por ejemplo, es que Álvaro Uribe no ganó esa guerra. ¿No les parece a ustedes que si Álvaro Uribe hubiera ganado esa guerra, nosotros ya no estaríamos hablando de ella? Estaríamos hablando de otra cosa, pero no de esa misma guerra, que mutó de una manera distinta, que sí que evidentemente ha cambiado, que ha mutado evidentemente, pero al final un país así, tractomulas quemadas ayer. A pesar de que, mire lo curioso, Noticias Caracol llegó incluso a rectificarse ella misma. Noticias Caracol llegó a decir que no, que lo que ellos habían publicado no era tal, que se habían equivocado. Por fin hacen una corrección, porque ellos dicen que montaron unas imágenes que no se correspondían con la realidad. Y el problema es que sí.
19: Tres Abelardito Sánchez.
0: Esa no es. El problema es que sí, que efectivamente las imágenes que habían presentado sí se corresponden con una tractomula quemada, porque hay ángulos de diferentes ángulos, está esta misma imagen.
20: Quisimos aclarar que por un error involuntario en nuestra emisión del mediodía y en nuestra señal digital de Noticias Caracol en vivo, mostramos unas imágenes que no corresponden a la situación que se está viviendo en el departamento del Magdalena.
0: Es curioso, insisto, porque los medios de comunicación también pueden entrar, digamos, ¿no?, a tratar de aminorar, en este caso, esas imágenes, para que la gente en el resto del país no diga, oiga, pero ¿cómo así que tenemos un presidente que saca pecho, pero mire lo que le están haciendo? Que no lo están haciendo a todos. Entonces los medios de comunicación intentan suavizar la cosa, suavizarla, pero es muy difícil. Ellos no se han dado cuenta que no pueden detener la comunicación alternativa. Es muy complicado. Y se quedan ahí con un relato, ellos perdiendo cada vez más audiencias, perdiendo cada vez más seguidores, precisamente porque la gente dice, oiga, pero ¿qué me estás contando si yo estoy viendo arder la tractomula? Ahora, por primera vez veo yo que Noticias Caracol dice que es que buscaron unas... Imagínense ustedes. Noticias Caracol dice que utilizó unas imágenes, bueno, lo que escucharon, que utilizó unas imágenes que no eran y que está en este caso...
20: Quisimos aclarar que por un error involuntario en nuestra emisión del mediodía y en nuestra señal digital de Noticias Caracol en vivo, mostramos unas imágenes que no corresponden a la situación que se está viviendo en el departamento del Magdalena.
0: ¿Y cuál es ese afán en este caso de ir a contradecirse ellos mismos? ¿Sí? Porque alguien tuvo que haber sacado esas imágenes de alguna parte. Alguien tuvo que haber montado la nota. Pero en este, ahora sí resulta que tenemos un informativo de televisión, el más visto, que rectifica. En los 4 años anteriores no rectificaron nunca. Pero ahora sí tenemos un informativo que rectifica. Porque pues está clara también la intención, ¿no?, que ellos y la forma como ellos están casi que fusionados con el poder de Abelardo de la Espriella en la presidencia, que por un lado hace que cierren medios de comunicación, que voten periodistas a la calle, que este tipo de cosas. Entonces, esto les puede durar, insisto, esto les puede durar un tiempo, pero esto no se lo aguanta mucho más la gente. Esto no es bueno, mejor dicho, para el gobierno. Si Abelardo de la Espriella cree que con esto está ganando, por el contrario. Con esto no está ganando, porque la gente va a tener que contrastar su discurso frente a las acciones de estos grupos criminales. Si ven por televisión metidos allá en su casa que no pueden salir, con el negocio cerrado, con la persiana bajada, y están viendo por televisión al presidente diciendo y amenazando y no sé qué, pero resulta que quien está allá afuera es un sujeto armado con capucha que les está obligando a cerrar el negocio, pues en algún momento dirán, el presidente tiene huevo. El presidente tiene, aquí ellos no tienen el control. Y mire dónde estamos nosotros, nos tienen de rehenes. Entonces, esto, y aparte de eso, ven a Noticias Caracol diciendo, como lo dice, este mismo fue el presentador que dijo que ¿no?, que aminoró un ataque que había ido por ahí. No, pero un ataquecito, una escaramuza, después de que habían matado 2 soldados.
1: Una escaramuza, para ellos eso fue una escaramuza. Y llega un momento en el que la gente dice, no, mira, no, por intermedio de ustedes prefiero no enterarme porque ya sé de qué van. Y eso, pues insisto, esto les dura un tiempo. Manejan y controlan el relato durante un tiempo. Pero ya hay un momento en el que no sirve, no funciona. ¿Sí? Y la fórmula que están aplicando es la misma. Más guerra, más guerra, más muerte, más muerte, más bolsas, más cadáveres. Esto no será que en algún momento a nosotros vamos a llegar a algo. Es que así no se puede. Ya queda uno totalmente aburrido. Uno dice ya, ¿y de qué hablamos? ¿De qué hablamos mañana? ¿De qué hablamos pasado mañana? Si es que nos estamos devolviendo. Ahora sí nos estamos devolviendo. Que no haya un Caracol, un RCN diciéndole que es que hemos vuelto a la época de la violencia de los años 80 y de no sé qué y de la época del narcotráfico, porque eso se lo han hecho a Petro en el transcurso de sus 4 años en el poder. Que cuánta cosa pasaba, cuánto bomba se ponía o artefacto estallaba, empezaban los medios de comunicación a decir que es que nos estábamos devolviendo 30 años en la historia y que no sé qué. ¿Sí? ¿Ahora qué dicen? Ahora entonces salen a rectificar diciendo, no, esa tractomula que ustedes ven ardiendo ahí, eso no pasó ahora. No, nos equivocamos por un error que cometimos. ¿De qué les sirve? Si al final la gente no es tonta. La gente no es tonta. Tonto es el tonto y ya pare de contar y ese tragará entero y no dirá absolutamente nada. Pero tengan en cuenta que hay un elector en Colombia. Hay un tipo de ciudadano en Colombia, ¿sí? Un sector de la ciudadanía que no está ni con la derecha ni con la izquierda, que lo pongan ahí, lo ubiquen y lo rotulen como esto, como aquello, le da igual porque no está ni de un lado ni el otro. Simplemente el día que llega las elecciones escuchan discursos y van y votan por el que a ellos les llame la atención. Pero eso no quiere decir que se casen a muerte con la persona que votaron. Porque así mismo como fueron y depositaron el voto, dándole una confianza, así mismo se la retiran. Así mismo se la retiran. Y esos son miles, millones de ciudadanos que votan de esa manera. Que votan de esa manera. Entonces, claro, esto les sirve para controlar el relato un tiempo, pero después de que ya no tienen cómo controlarlo, porque ya la gente se ha dado cuenta de otra cosa, entonces van a empezar a contrastar, a decir, oiga, a mí los medios de comunicación me están diciendo una cosa, el presidente me está diciendo otra, yo estoy viendo estas imágenes de gente que está ahí debajo del fuego, ¿no? Le están disparando a sus negocios y tal, entonces, y ya va a empezar a dudar de que lo que le están diciendo es real. Y cuando le entra esa duda, ese ciudadano no se baja de la duda. Ya lo demás ya empieza a verlo con beneficio de inventario. ¿Será que esto es cierto? ¿Será que esto puede ser? ¿Será que no sé qué? Y que lo pongan a uno en duda como mandatario de un país, como jefe de Estado, como presidente, o como medio de comunicación grande, poderoso, con músculo financiero, pues eso ya es el apague y vámonos. Entonces, y empezando el gobierno. Porque es que nosotros no llevamos ni siquiera, es que ni para qué. Es que llevamos muy poquito, este gobierno lleva muy poquito y hay gente que ya no resiste la situación actual y lleva muy poquito este gobierno. Yo no sé, por eso es que hay quienes creen que Abelardo es Abelardo el Breve. ¿Mm?
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0: Ya tenemos ahora las 11 de la mañana, 2 minutos en todo Noticias Latinas, 11 de la mañana, 2 minutos.
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0: Sí, si ustedes dicen que vienen, que van, que llaman, que consultan de parte de Diversa Radio, de Todo Noticias Latinas, porque escucharon este mensaje aquí, pues la consulta es totalmente gratuita. Este mensaje está dirigido a las personas que por alguna razón han emprendido ustedes un frente de trabajo y resulta que ese frente de trabajo no fue como ustedes esperaban. O sencillamente ustedes no son autónomos, son unos trabajadores comunes y corrientes. De un momento a otro pues ha entrado en desgracia la cosa porque resulta que se quedaron sin trabajo.
1: por lo que sea, ustedes no están pudiendo hacer frente a las deudas que tienen contraídas. Este mensaje es para todas las personas que no pueden hacer frente a las deudas que tienen contraídas, que están de los nervios porque esto genera un estado de presión muy fuerte, de zozobra también, ¿no? En una inestabilidad enorme, con una repercusión también muy grande, no solamente a nivel personal, sino también a nivel del entorno de la familia. ¿Qué hacer ante esto? Es lo que uno se pregunta. ¿Qué hago? ¿Qué alternativa me queda? ¿Quién podrá ayudarme? Y ahí es donde viene la ley de la segunda oportunidad. Bueno, pues en Castro Payer se encargan precisamente de llevar su caso. Evidentemente esto no es que yo no puedo pagar. Yo considero que no puedo pagar y voy y digo, mire, no puedo pagar porque estoy en la inmunda. Y entonces un juez le dice, listo, perfecto, le concedo la ley de segunda oportunidad. No. No funciona de esa manera, no funciona de esa manera. ¿Es posible? Por supuesto que es posible, porque para eso está. Y aquí no se van a poner a desgastarse en tiempo, en legislatura, en una cantidad de normas que van aparejadas también, simplemente pues para que la gente no haga uso de eso y no sirva para nada, porque no tendría mucho sentido. No, el sentido es que funciona, pero aquí es donde viene el procedimiento de lo que se debe hacer y lo que no, para que la solicitud de acogerse a la ley de segunda oportunidad pueda ser tenida en cuenta por un juez y el juez diga, pues sí, evidentemente usted ya visto lo visto, no puede hacerle frente a eso, le perdonamos esa deuda que usted tiene o esas deudas, etcétera, etcétera, etcétera. Entonces, como si tuviéramos 4 años, don Xavi Domenech de Castro Payer, explicar esa ruta que uno debe seguir a la hora de ir a acogerse a la ley de segunda oportunidad y escuchando esto que le estoy diciendo yo a la gente, ¿no? Hay un procedimiento que se tiene que seguir y a mí me parecería interesante que aprovecháramos nuestra intervención de hoy para recordar estos puntos de los que seguramente ya hemos hablado, pero los vamos a recoger y a resumir en el día de hoy. Don Xavi, muy buenos días.
4: Muy buenos días, ¿cómo están?
1: Bueno, la persona particular que nos está escuchando dice, oiga, pues lo que está diciendo ahí Álvaro en la radio, esa es justo. Él ha dibujado perfectamente mi situación. No puedo hacerle frente a las deudas. ¿Qué pasa? Una vez yo escucho este mensaje, me doy cuenta que puede haber una salida. ¿Qué pasa a partir de ahí? ¿Qué tiene que hacer esa persona que nos está escuchando?
4: Pues bueno, para empezar es aceptar la situación de estrés que eso conlleva, respirar profundamente y decir, venga, vamos a pedirle al juez que nos eche una mano, con lo cual voy a armarme de valor y presentar una demanda que le voy a pedir, como dice la demanda es pedirle a un juez que haga cualquier acción, pues le voy a pedir a un juez que, dada mi situación no prevista, pues me perdone las deudas que no voy a poder pagar, aunque él haga el máximo esfuerzo inimaginable, ¿vale? Con lo cual, aceptado ese momento en el que uno, entre comillas, debe asumir esa situación o esa situación desagradable, lo que debe conseguir es preparar un expediente que el juez entienda que es merecedor de que se le otorgue esa segunda oportunidad, de que se le perdonen las deudas. Este expediente básicamente requiere detallarle exactamente al juez las deudas que uno no puede pagar y por qué las contrajo en su momento. Es decir, cuando yo pedí un préstamo para hacer la reforma de la casa, pues fue para hacer una reforma de la casa, para comprar un coche, para la furgoneta del trabajo, porque mi hija tuvo un accidente y tuve que ir al dentista, porque lo que sea, ¿no? La explicación normal del por qué uno se endeuda. Primero. Segundo, decirle, oiga, mi fotografía hoy en día de los ingresos es, de ingresos, es decir, de lo que yo cobro para mi día a día, es tal situación. Desde que me ayuda la familia porque me he quedado sin trabajo y no tengo ningún tipo de subsidio, hasta que sí que tengo un salario, gracias a Dios, y este salario es de este importe, etcétera, etcétera. O sea, por un lado, lo que debo, y por otro, mi situación de ingresos. Tras esta situación de ingresos, le tengo que explicar al juez en qué me gasto lo que yo cobro cada día. Pues pago mi vivienda, pago mi comida, pago el colegio de los hijos y ningún tipo de lujo especial. O sea, mi día a día es el más austero posible y, a pesar de todo esto, soy incapaz de pagar las deudas que he contraído. ¿Vale? Primero las deudas, segundo lo que cobro, tercero lo que gasto y, a partir de aquí, bien ordenadito y el relato del por qué estoy en esta situación, el juez tiene que leer pues la historia de vida de la persona que le pida la ayuda, la segunda oportunidad. Y entonces, a partir de aquí, ahí, una vez entrado este documento, esta carpeta, a esta demanda para que el juez la valore, no nos queda otra que tener la paciencia necesaria para que la carpeta vaya fluyendo dentro del juzgado hasta que llegue a la mesa de su señoría y pueda emitir su auto, es decir, pueda concluir esa carpeta.
0: Sí. Don Xavi, déjeme preguntarle una cosa.
4: Dígame.
0: Una persona que, por ejemplo, el problema de su situación financiera es precisamente el hecho de haberse metido con un piso, ¿sí? Ese piso no lo ha podido pagar, por lo menos no cumpliendo todas las cuotas en el tiempo en el que se obliga a pagar sus cuotas mensuales de esa hipoteca y tal. La persona acude al banco, ¿no? Y le dice, oiga, yo estoy en disposición de entregarle el piso y de quedarme sin deuda. Usted recuerde que esto pues fue una polémica muy grande que se generó aquí en España. Puede ser, por ejemplo, que si el banco le dice que no, ¿sí? Si el banco se niega a ese inicio de arreglo o por lo menos propuesta de arreglo que el cliente tiene, uno pueda irse por otra vía, por la ventanilla de la ley de segunda oportunidad, y pueda llegar a lograr, por ejemplo, ese fin.
4: Sí, si uno quiere, entre comillas, entregar la vivienda y olvidarse de la situación, el trámite vía ley de segunda oportunidad obliga al banco a aceptar esa dación, para que nos entendamos. O sea, el juez, es evidente que el banco lo que quiere es dinero, no quiere pisos, ¿vale? Con lo cual, ellos intentan demorar al máximo cualquier entrega en pago de una deuda que sea una entrega en ladrillo, porque entonces ellos tienen que vender, o sea, gastarse dinero para vender ese ladrillo y convertirlo en dinero. Con lo cual, el banco, que es muy cuco y por eso ganan el dinero que ganan, pues demoran al máximo que alguien les dé en pago un ladrillos, para que nos entendamos, ¿no? Una vivienda. Vía segunda oportunidad, se le dice al juez, mire, venda usted este piso a quien lo quiera comprar, ¿vale? O déselo al banco, es decir, el juez puede optar por ponerlo en el mercado o de dárselo directamente al banco. El banco resta de la deuda principal el importe percibido, bien sea porque alguien lo ha comprado o bien sea porque el juez se le ha entregado los ladrillos con su tasación correspondiente, y la diferencia que pudiera existir de la deuda, imaginemos que la deuda pues son 150.000 euros y el valor de tasación pues son 100, que a veces ha ocurrido, la diferencia de estos 50.000 euros que irían en contra de la persona que cogió el préstamo, pues el juez se lo perdona.
0: O sea que incluso podría llegar a salir mejor esa vía que haber hecho ese intento de arreglo inicial con el banco.
4: Bueno, si el banco, si lo relevante de esto es el valor de tasación, es decir, si el importe de la vivienda es superior o inferior al valor de la deuda contemplada con todos los intereses, ¿no? Para, por ejemplo, que los tipos de interés irán al alza, la cuota derivada de las hipotecas subirá, con lo cual el esfuerzo para pagar la deuda va a ser superior para todos los que tenemos pues nuestras hipotecas. Con lo cual, pues esa tensión de tesorería puede ser que uno diga, ya no puedo pagar más. En esta fotografía hay dos caminos. Un camino que el banco diga, vale, ok, y si no dice ok, la segunda oportunidad es rápida. Bueno, es rápida, es alternativa. Y en el fondo uno se ahorra de discutir con la oficina de turno del banco, ¿me explico? Sí. Porque el banco recibe el papel conforme usted ha solicitado la segunda oportunidad y lo normal en ese momento es que entonces sea el banco el que va a correr para resolver la situación.
1: Sí, imagínese, ¿vale? Voy a plantear nuevamente la cosa. Entonces, resulta que aquí lo vimos, porque en su momento lo vimos, que la gente devolvía al piso, no importa las cuotas que hubiera pagado, simplemente devolvía al piso y se suponía que eso subsanaba la deuda. La persona se quedaba sin deuda, pero también se quedaba sin piso. Y lo que ya había puesto, pues lo había puesto. En vía ley de segunda oportunidad, aquí por el contrario me da la impresión, por lo que trato de interpretarle, ya usted me dirá si estoy equivocado, aquí se hace una valoración de ese bien que inicialmente pues está en poder de quien lo está ocupando, de la persona que sacó esa hipoteca, que puso su nombre en esa hipoteca. Si lo hago por ley de segunda oportunidad y de pronto me cuaja a mí que el juez valore eso, ese bien lo que se hace es que en algún momento cuando ese bien se venda, etcétera, la ley de segunda oportunidad prevé que yo le pague al banco lo que realmente le debo y que si en algún momento me corresponde algo, me sea devuelto. Entonces, repito la pregunta, si eso es así y segundo, si eso es así, ¿no saldría mejor entonces irse directamente por ley de segunda oportunidad o hay algo que lo impida y privilegie un procedimiento sobre otro?
4: A la primera pregunta, esto es así, es decir, no hay ningún inconveniente. Y en respecto a la segunda, acordémonos que la ley de segunda oportunidad necesita que la persona que la solicita, la persona insolvente, tenga más de una deuda. O sea, no se puede pedir una, o sea, yo solo debo, para que nos entendamos, la cuota hipotecaria y con esto me voy a la ley de segunda oportunidad. No. Debemos otra. Necesitamos deber, para estar acogidos a la ley de segunda oportunidad, más de una deuda, ¿vale? ¿Qué ocurre? Que efectivamente lo que decimos de que sobra algo de dinero y con lo cual me vuelve a mí el dinero, es evidente que esto sería así, salvo que deberíamos también atender las otras deudas, ¿vale? Es decir, como al menos vamos a tener dos, pues habrá la otra deuda que también voy a tener que saldar. Y claro, esto que en este dibujo es sencillo, implica que me voy a quedar sin mi vivienda. Con lo cual, todos tenemos que tener en consideración que la alternativa a dejar de pagar la hipoteca es que me voy a tener que buscar otro sitio para vivir con los costes que esto determina. Con lo cual, volviendo a la pregunta inicial, si el banco, digamos, se pone al remolón o dilata las respuestas y me estoy poniendo nervioso, pues podemos alternarlo directamente con la demanda de segunda oportunidad, con lo cual a partir de allí será un trámite que se realizará con el juzgado vigilando. Pues ya está. Es una solución que se acostumbra a utilizar cuando no tenemos interlocutor válido en el banco.
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4: Normalmente, es decir, de 9 a 19, de forma ininterrumpida. 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
1: Muy bien, perfecto. 616-44-44-55. Don Xavi, un abrazo, muchas gracias.
4: Muchas gracias, buena semana.
1: Venga, igualmente. Bueno, no olviden que tenemos super concierto en Vista Alegre, el 1, que cae en jueves, que iremos allí con Don Luisito, iremos a echar paso con el grupo Niche, que yo les tengo entrada doble, ¿vale? No se las doy hoy, se las doy el viernes. 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
10: Buen día, Álvaro y oyentes. Yo no sé, los colombianos pretendemos que en 4 años un problema que viene de años y años atrás, que intentaron tapar matando gente inocente mientras, supongo, esas milicias crecían, ¿sí? ¿Pretenden que lo resuelvan en 4 años? Yo es que no entiendo, la verdad. Yo no creo que puedan en 4 años arreglar eso. No sé, pueda que sí, pero no lo creo, la verdad no lo creo. Me acuerdo que hubo cuando iban a haber unas elecciones, hubo un grupo armado que cogió un pueblo de allá del norte, ¿no? Del norte, no sé, era por los lados de Barranquilla, no sé bien dónde era, y los grupos armados los tenían encerrados. Que yo sepa que que el gobierno o el ejército hizo algo, no, creo que no hicieron nada. Entonces, por favor, seamos un poquito conscientes. Esto va el que quiera arreglar el país necesita mucha paciencia, mucho amor, mucho diálogo, mucha sabiduría, y que los demás le apoyemos. Es lo único. De resto, olvidémonos de esto. Y habrán muchas muertes, por supuesto, que vienen a raíz de todo eso, ¿sí?
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1: Bien, hoy miércoles 23 de septiembre hay varios hechos importantes en América Latina. Aquí inicio esta seccioncita de las claves de América Latina, hechos que se han presentado en las últimas horas. Hay novedades importantes, por ejemplo, respecto a lo que comentábamos ayer, porque ese esperado encuentro entre Delcy Rodríguez y Donald Trump ya se produjo. Es verdad que a puerta cerrada. Es verdad que todavía no tenemos un alcance suficiente de lo que se tocó, pero eso ya se produjo. También es noticia que Washington endurezca en la ONU su doctrina.

dentro de estos países para atacar el flagelo de las drogas, es lo que él ha dicho. También en Colombia el gobierno matiza su posición sobre la JEP. Ha habido cambios en las últimas horas y Naciones Unidas publica un informe especialmente grave para Nicaragua.

Bien, pues arrancamos en este caso en Naciones Unidas, porque esta es probablemente la principal novedad respecto al informativo de ayer. El encuentro que esperábamos ya ocurrió anoche en Nueva York, al margen de la Asamblea General de Naciones Unidas. Es la primera reunión presencial entre Donald Trump y Delcy Rodríguez desde la captura de Nicolás Maduro en enero. Delcy Rodríguez calificó públicamente la reunión de histórica y habló de cooperación entre ambos países. Su delegación incluye responsables económicos de hidrocarburos de PDVSA, la estatal petrolera. Durante su estancia en Nueva York también ha mantenido conversaciones con el Fondo Monetario Internacional, con el Banco Mundial, con el BID sobre deuda, financiación, energía y minería. Y hay un dato económico que explica la dimensión del movimiento. Venezuela intenta reestructurar obligaciones estimadas en 150 mil y 200 mil millones de dólares. Paralelamente se negocia la movilización de unos 4 mil millones de dólares en oro venezolano que actualmente está en el Reino Unido, y el Banco Interamericano de Desarrollo prepara un plan de reenganche con el país. Hay una imagen que en este momento está repitiéndose de manera insistente. Delcy Rodríguez se levanta del sitio donde está, de la silla que le fue asignada en la Asamblea de Naciones Unidas. Le da toda la vuelta a ese escenario, que es muy amplio, y llega hasta donde está el presidente de España, Rodríguez Zapatero. Bueno, pues la reunión entre Delcy Rodríguez y o no fue reunión, simplemente ya se acerca, le habla, le dice algo, duran un tiempo hablando, y eso es comidilla hoy de los medios de comunicación aquí en España. Y atención, porque Trump le muestra los dientes a los carteles de la droga desde la Asamblea de Naciones Unidas y promete utilizar todo el poderío militar. Esta puede convertirse en una de las noticias geopolíticas latinoamericanas más importantes de la semana. Donald Trump utilizó ayer su intervención ante Naciones Unidas para defender una política mucho más coercitiva contra el narcotráfico y afirmó que Estados Unidos va a emplear su poder militar contra organizaciones criminales transnacionales a las que ha comparado con el ISIS. Washington está articulando esa política mediante Shield of the America, una coalición de seguridad integrada, entre otros, por Colombia, Argentina, Ecuador, El Salvador y Perú. Brasil y México no forman parte de ella. Aquí conviene introducir también una precisión jurídica importante. Estados Unidos ha designado determinadas organizaciones criminales como terroristas y ha empleado fuerza militar contra embarcaciones que identifica como vinculadas al narcotráfico. Organizaciones de derechos humanos han cuestionado algunas de estas operaciones como posibles ejecuciones extrajudiciales. Washington, por el contrario, ha defendido hasta la saciedad la legalidad de estas intervenciones. Y del panorama que dejábamos ayer en Todo Noticias Latinas al que encontramos hoy en esta relación de amor y de odio entre Abelardo de la Espriella con la Jurisdicción Especial para la Paz, pues ha habido cambios importantes. Hay una novedad de las últimas horas que modifica ligeramente el enfrentamiento del que hemos hecho seguimiento aquí en Todo Noticias Latinas. El ministro del Interior ha dicho que el gobierno no pretende eliminar la JEP en medio de la controversia por la propuesta de trasladar 100 mil millones de pesos de su presupuesto a la justicia ordinaria. La Jurisdicción Especial para la Paz sostiene que el problema es mayor. Su presidente, Alejandro Ramelli, que escuchamos aquí en Todo Noticias Latinas ayer, calcula que las diferentes reducciones planteadas podrían alcanzar incluso hasta los 185 mil millones de pesos y que esto en la práctica es dejarles inoperantes. El senador Enrique Gómez, impulsor de la propuesta, argumenta que la justicia ordinaria necesita esos recursos y cuestiona los resultados.

0: resultados de la JEP. La jurisdicción, por el contrario, le responde que su trabajo no puede medirse exclusivamente por el número de sentencias y cita investigaciones que abarca, entre otros hechos, alrededor de 21.000 secuestros, además de amnistías, reconocimiento de responsabilidades y aportes a la verdad. Dicen que la forma de actuar de la JEP es distinta a la justicia ordinaria. Por tanto, la fotografía de hoy es la siguiente. El gobierno niega querer eliminar la JEP. La JEP sostiene que la reducción presupuestaria podría impedirle funcionar. Son posiciones contrapuestas y todavía no existe una decisión definitiva por parte del Congreso de la República, que consume, en este caso, los recortes que anuncia el gobierno de Abelardo. Nos vamos a quedar en Colombia porque Abelardo de la Espriella endurece la ofensiva y rechaza el paro armado de los Pachenca. Este asunto conecta directamente con el comentario del día de hoy y además con la información que le hemos venido trayendo a ustedes sobre la muerte de militares, de policías y el cambio de estrategia de seguridad. Abelardo de la Espriella ha rechazado el paro armado anunciado por las autodefensas conquistadoras de la sierra, los Pachenca, tras la muerte de alias Cholo, identificado por las autoridades como cabecilla de esa organización. El gobierno afirma que continúan las operaciones militares y policiales y que no va a permitir que organizaciones armadas condicionen la movilidad de la población. La expresión importante aquí es: el gobierno afirma, porque todavía necesitamos varias semanas o meses de estadísticas comparables para determinar si esta nueva estrategia está produciendo simultáneamente la neutralización de estos grupos o si por el contrario, la guerra la están ganando ellos. Vámonos a Brasil porque Brasil responde a la nueva doctrina de estadounidense. No somos el patio trasero de nadie, han dicho. La Asamblea General ha producido un choque político bastante nítido, muy claro, todo el mundo lo han visto, entre la diplomacia de Washington y la de Brasilia. El propio presidente de Brasil, Luis Ignacio Lula da Silva, utilizó su intervención para rechazar referencias extranjeras o rechazar interferencias extranjeras en las elecciones brasileñas y defender que la lucha contra el crimen organizado debe basarse en cooperación internacional y no en intervención militar extranjera. Brasil se opone específicamente a que organizaciones criminales brasileñas sean tratadas internacionalmente como organizaciones terroristas y sostiene que una respuesta más eficaz pasa por perseguir dinero ilegal, armas y redes financieras. Esto ocurre a menos de dos semanas de las elecciones presidenciales del próximo 4 de octubre en Brasil. Las encuestas continúan mostrando diferentes resultados, pero en todo caso, lo que sí vaticinan es una diferencia muy estrecha entre los dos candidatos, el presidente actual, Lula da Silva, y Flavio Bolsonaro. Así que la tensión sigue pendiente de estas elecciones del próximo 4. Mucha atención porque también en Brasil ha habido candidatos excluidos por presuntos vínculos con el crimen organizado. Esta información la envía al mundo la agencia Reuters y merece atención porque plantea un dilema muy novedoso, ¿no?, dentro de la democracia. Las autoridades electorales brasileñas han impedido hasta ahora que 20 candidatos concurran a las elecciones por indicios de conexiones con organizaciones criminales. La actuación se apoya en una interpretación judicial que permite determinadas exclusiones sin esperar necesariamente una condena en firme, y ahí es donde está el cuello de botella. El objetivo declarado es impedir que organizaciones como Comando Vermelho penetren institucionalmente en la política, pero también existe una controversia jurídica porque ninguno de esos 20 candidatos cuenta con una condena confirmada en segunda instancia, según Reuters, y juristas advierten del riesgo de afectar garantías al debido proceso. Los defensores de la medida consideran que esperar condenas definitivas permitiría al criminal organizado consolidar representación política y poder político. Es un debate interesante porque enfrenta dos bienes democráticos legítimos: impedir la captura criminal del Estado y preservar la persecución o inocencia de los derechos de las personas. Ya tenemos las 11 de la mañana 35 minutos, 11 de la mañana 35. Vamos a hacer una paradita en Nicaragua porque Naciones Unidas habla de crímenes de lesa humanidad y documentados en 161 desapariciones. Atención, porque esta es quizá la noticia de derechos humanos más importante de esta jornada. Un grupo de expertos de Naciones Unidas concluye que instituciones del Estado nicaragüense han participado en una campaña sistemática contra opositores que incluye detenciones arbitrarias, torturas y desapariciones forzadas, conductas que las investigadores califican como crímenes de lesa humanidad. Los investigadores han documentado 161 casos de desaparición forzada y sitúan el origen de la escalada represiva en las protestas de 2018, durante las cuales murieron más de 300 personas. El informe atribuye responsabilidad institucional a organismos policiales, a fiscales y de inteligencia, y señalan a altos funcionarios del gobierno de Daniel Ortega y de Rosario Murillo. Aquí hay que utilizar correctamente el lenguaje, porque es una conclusión de investigadores independientes de Naciones Unidas y no estamos hablando de una sentencia de un tribunal internacional, pero esos informes hay que darlos. Vamos a ir a Bolivia porque el acuerdo con el Fondo Monetario Internacional abre una etapa socialmente muy difícil. Recuerden que ayer les contábamos que una de las exigencias del Fondo Monetario Internacional era eliminar el subsidio al diésel en Bolivia. Bueno, pues esto va a tener seguramente una respuesta en la calle. Aunque el acuerdo se conoció el viernes, las consecuencias empiezan ahora. El Congreso de Bolivia ha aprobado un programa de 1.900 millones de dólares con el Fondo Monetario Internacional durante 36 meses, diseñado para recuperar reservas internacionales y estabilizar las cuentas públicas. El acuerdo podría desbloquear posteriormente más de 5.000 millones de dólares adicionales del Banco Mundial y del Banco Interamericano de Desarrollo, entre otros organismos. La cifra muestra la magnitud del problema. Bolivia disponía de unos 3.170 millones de dólares en reservas internacionales netas, pero apenas 52 millones eran activos líquidos, según el ministro de Economía. El programa pretende llevar reservas a aproximadamente 6.000 millones a final de 2026 y reducir el déficit fiscal del 9.1% del PIB en 2026 hasta el 6.4% en 2027 y bajarlo más, al 3.8 en 2028. La contrapartida incluye disciplina fiscal, mayor flexibilidad cambiaria y eliminación progresiva de subsidios a combustibles. Y ahí es donde va a estar probablemente el principal conflicto social. Bolivia acaba además de extender durante 90 días el estado de emergencia ante el riesgo de nuevos bloqueos en carreteras. 11 de la mañana 38. Bueno, ya tenemos ahora las 11 de la mañana, 39 minutos. Más adelante, seguramente si nos queda tiempo, les actualizo con otro grupo de noticias de los países latinoamericanos. 11:39.
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4: Me pongo triste. Mira, que escuché al abogado que ese muchacho lo llamó, que tiene, yo tengo el mismo problema que él, y él le dio como una página para meterse para saber en qué parte está la seguridad social en Colombia, en qué parte está. Muchas gracias.
0: Uy, le toca en ese caso o preguntar mañana o entrar a ese programa a escuchar ese pedacito. Pues bueno, lo pueden hacer a través de YouTube, lo pueden hacer a través de Facebook de Diversa, de Álvaro Hernández, etcétera, etcétera.
5: Hola Álvaro, buenos días para ti, Luis, Natalia, los oyentes. Una cosita, Álvaro. Ayer estuve viendo unos videos de TikTok, inclusive los tuyos, y están los taxistas, no me acuerdo, creo que de Santander, que como que apoyaron mucho a este de la Espriella, y ahora este de la Espriella le va a quitar la cartilla para no poder ir a los pueblos cercanos. Ahí tiene pues todas las promesas que le ha hecho a ellos, a los camioneros, todo incumplido, hermano. Imagínese pues. Un abrazo, Álvaro, gracias por las noticias. Hoy, como siempre, tú tan explícito. Un abrazo.
0: Pero ¿sabe dónde va a estar sabe dónde va a haber el gran problema? Es decir, yo no, bueno, voy a mencionarles esta palabra, pero yo sé que esto no gusta mucho. ¿Dónde puede llegar a haber un gran estallido social en Colombia? En el momento en el que nos den a conocer, que mientras, como me están preguntando aquí el número de Paula Manrique, estoy poniéndolo mientras les estoy hablando, con lo cual tengo que tener el cerebro en dos lados. Pero mire, resulta que está empezando a llegarle la DIAN, la Dirección de Impuestos y Aduanas Nacionales, le está empezando a llegar a la gente que vende cosas en la calle, al vendedor ambulante, al del puesto de arepas, al que vende frutas, al de la carretilla, le está empezando a llegar la DIAN. Y esto va a generar un problema muy serio, muy serio. Acuérdense de lo que les estoy diciendo. Porque como hay que ampliar la base tributable, ¿sí? Y hay que ampliar el número de personas que tributan, porque de algún lado tienen que salir los 60 billones extras del presupuesto, esto que alargó, que añadió Abelardo de la Espriella. Alguien tiene que pagarlo. Y él dice que no lo van a pagar las rentas más altas porque, por el contrario, a las rentas más altas les están desmontando impuestos. Y están ya empezando a visitar al vendedor ambulante, al de las arepas, al de las frutas, al de la carretilla. Entonces yo les pregunto, ¿quién va a pagar eso? Bueno, pues no hay necesidad de ser muy inteligente. No le voy a hacer esa pregunta a doña Paula Manrique porque pues, pero la cosa está así. Mire que por aquí me estaban pidiendo su número telefónico. Paula, muy buenos días.
6: Álvaro, buenos días. ¿Qué tal? Bueno, y usted ya lo puso ahí en el chat.
0: Sí, yo le puse aquí 603-39-2785. Ya me contestaron.
6: Ah, qué bueno. Ese es el de Travel.
0: Ah, ay, no me sobe. Ah, no. Perdón. Entonces, espere un tico. No, mejor dicho. No. Perdona. Entonces, ahora sí le voy a poner el que es el 613, ¿no?
6: Sí.
0: 613. Vea, pues, 613-64-58-31. Ese sí, perdón.
6: Ese sí es.
0: Bueno, ¿qué tal? ¿Cómo vamos? Noticias de seguros.
6: Noticias de seguros, Alvarito, vamos muy bien. Se reactivó, pues, ahorita este mes, quiero decirlo, que las entradas al país estuvieron fuertes para el tema de la gente que viene a hacer estancias por estudios, a estudiar, que han venido con visado desde país de origen, y como ya saben, esto para todos estos trámites es necesario, el seguro de salud, que es apto para trámites de extranjerías, que no tiene copagos, que no tiene carencias, que no tiene límites de cobertura, que debe incluir repatriación, y que obviamente con Seguros PM lo encuentran, el seguro apto para extranjería. Y este mes fue un mes que se hicieron muchas solicitudes de estas, quiero contarlo. 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Bueno, pues recordarles que con el pasaporte inclusive pueden hacerse el seguro, que no se necesita sino pasaporte, una cuenta bancaria, que puede ser cualquier cuenta, así sea digital, una dirección postal para que les lleguen sus tarjetas y un correo electrónico. 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Y vuelvo y lo repito, este mes que se inició el ciclo escolar, pues el seguro para trámites de extranjería también lo encuentran con nosotros. Y adicional, Quiero hablarles rápidamente del seguro de viaje, lo nombro porque lo recuerdo, mejor dicho, porque nos vamos mañana con la excursión nuevamente de Marruecos, algo mañana para Marruecos, con un grupo de 17 personas, también oyentes de Todo Noticias. Entonces, recordarles que para este tipo de viajes, si usted va a salir del país, hacer un viaje corto, una escapada, y no tiene el seguro de decesos que tiene incluido el seguro de viaje, hágase el seguro. Mire, no todos los países necesitan un seguro como requisito obligatorio. En este caso lo voy a nombrar como Marruecos. No es obligatorio tener el seguro, pero es mejor que usted se vaya tranquilo, que si algo le pasa, que si tomó agua, que si le cayó mal la comida, que si, no sé, caminando, subiendo, se tronchó un pie, que usted esté tranquilo y seguro de que si algo le pasa, tiene una cobertura médica adicional en ese país al que usted se va de vacaciones. Y bueno, el seguro es muy económico para salir de viaje a Marruecos y para cualquier parte, como si usted se va de vacaciones para Colombia y no tiene seguro en Colombia, no paga una EPS, compre el seguro también para ir a Colombia, porque es mejor tenerlo y no necesitarlo que necesitarlo y no tenerlo.
0: Muy bien. Bueno, entonces, paso básico. 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Porque con eso nos evitamos, digamos, tener consideraciones de pronto que no. Porque luego entonces está el lío. Ah, yo pensé que era para esto. Pues mira. Entonces es importante que se pongan en contacto ya de viva voz, se puedan ustedes documentar sobre el seguro que está necesitando. 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Y con lo cual, pues, antes de que usted se meta y se embarque en un seguro que entre otras cosas le va a tener un tiempo de permanencia y no sé qué, pues háganlo bien. Y la ventaja es que Paula Manrique no es una inteligencia artificial, no es un bot, no es una máquina, es un ser humano y con lo cual, pues también hay ahí la empatía. 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Mucha suerte en el viaje.
6: Muchas gracias, Alvarito. Ya la próxima semana le contaré cómo vienen los viajeros, contentos, como siempre. Este viaje está bien diseñado para pasarla rico. Es una experiencia apretadita, usted ya lo vivió, pero es una experiencia que merece la pena. Y vamos a pasarla rico nuevamente. O sea que ya el lunes estarán regresando por aquí y usted y yo nos hablamos la próxima semana y por ahí le cuento cualquier cosita.
0: Muy bien, mija. Pues mucha suerte, mucha, mucha suerte y mucha suerte también a los oyentes de este programa que se van en ese viaje, que se la pasen delicioso, que se la pasen muy rico. Traten de no pensar mucho en el mañana, vivan el presente. Y adicionalmente disfruten de los paisajes de ese país que son también tienen sus cosas muy impresionantes. Así que nada, a disfrutar. Y les va a tocar en un momento donde no hay tanto calor, que es otra ventaja grande, ¿no?
6: Sí, ya el tiempo ha mermado un poco. Las temperaturas para estos días, la máxima van a ser de 33, así que vamos a estar un poquito más fresquitos que cuando fuimos en agosto. Igual hay calorcito, no desconocer que vamos para el desierto y hay calorcito, pero va a estar un poquito más fresco. Así que bueno, vamos con toda la actitud a pasarla rico y a disfrutar de ese viaje.
0: Muy bien. Un abracito. Chao, chao.
6: Un abracito. Chao, chao, Alvarito.
0: Venga. Ya tenemos ahora las 10 de la... ¿Qué? 10, 11 de la mañana, 50 minutos. ¡Qué horror! ¿Cómo se hizo de tarde? 11 de la mañana, 50 minutos. En un momentito. Bueno, es una incertidumbre a dónde se dirigirá el voto latino en las elecciones de mitad de mandato en los Estados Unidos. Es una incertidumbre, pero hay encuestas que dicen que los latinoamericanos, que los hispanos están decepcionados con la política de Donald Trump, que no ha hecho sino maltratarlos, tratarlos como cucarachas,

0: echarlos, expulsarlos, dividir familias, mandar gente por allá para unas cárceles donde se convierten en unos agujeros negros, donde no se vuelve a saber nada, mucha gente no sabe nada de sus familiares y hay mucha gente decepcionada y desencantada de Donald Trump, gente que tiene capacidad de votar en las elecciones de los Estados Unidos de mitad de mandato, con lo cual pues ese voto muy probablemente o no va a salir a votar por Trump o se va a pasar a las toldas del Partido Demócrata. También está trayendo un informe el periódico El País muy interesante que dice que mientras Delcy Rodríguez estaba en la ONU, ¿sí? María Corina Machado intentó entrar 3 veces en Venezuela. 3 veces en Venezuela, pero no pudo cruzar. Dice el periódico El País que el mismo día en el que Delcy Rodríguez se ha reunido con Donald Trump en Nueva York, María Corina Machado, líder de la oposición venezolana, intentaba llegar por tercera vez en 24 horas a Venezuela. La revelación ha surgido a partir de una declaración de vuelo en la que Machado figura en un avión que debía salir desde Ciudad de Panamá hasta la isla de Curazao, a 80 kilómetros de las costas venezolanas. En el manifiesto de ese vuelo, Machado, cuyo pasaporte venezolano no está en vigor, figura con un pasaporte panameño. La última vez conocida que intentó retornar fue después del doble sismo que asoló a La Guaira el pasado 24 de junio, pero las autoridades estadounidenses lo frustraron. Tras la noticia, ha sido su propio equipo el que ha informado de que esa era su tercer intento desde el lunes. Atención, impiden a María Corina regresar a Venezuela. En las últimas horas han sido 3 los intentos por vía marítima y aérea desde Panamá sin éxito. Suman 7 intentos, sí, 7 en las últimas semanas. No la dejen regresar a su propio país, no la dejan regresar a su propio país, es lo que ha publicado en su cuenta de X un asesor de relaciones internacionales de Pedro Urruchurtu, del equipo de María Corina Machado. Ya tenemos ahora las 11 de la mañana 53 minutos en Todo Noticias Latinas.
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0: Y yo tengo por aquí declaraciones de María Corina Machado, pero probablemente no nos dé tiempo de escucharlas. Lo que sí les puedo dar es el cambio de Tamarindo Express. La gente que envía a Venezuela, hablando de Venezuela, 1.020 bolívares soberanos para Argentina, 1.718 pesos argentinos para Bolivia, 13.64 bolivianos. Bolivianos o 1.13 dólares para Colombia, 3.638 pesos si lo hacen a través de la ventanilla de Tamarindo Express, calle del Río número 6, o 3.622 si lo hacen por el contrario en la página web. Para Chile, 1.050 pesos chilenos, para Ecuador 1.12 dólares, para El Salvador 1.11 dólares, para Honduras 30.51 lempiras o 1.12 dólares, para Paraguay 6.593 guaraníes o 1.11 dólares, para el Perú 3.78 soles o 1.11 dólares, para República Dominicana 67.55 pesos o 1.12 dólares. Este es el cambio de Tamarindo Express. Ya tenemos las 11 de la mañana 54 minutos, 11 de la mañana 54 en Todo Noticias Latinas. 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
3: Bueno, buenos días, Álvaro. ¿Cómo están? Saludito para todos. Álvaro, pues la verdad, este tipo se está saliendo de control del país. Mire, la verdad es algo insólito. Este tipo prendiendo Colombia, Colombia incendiado, realmente en el Tolima, lo que es Villa de Leyva, Villa de Leyva, están incendiando todas esas partes que realmente las tenían como zonas pues, de reservas naturales. Y lo que se está viendo es que es por negocio. Y el tipo no se ha pronunciado para nada de esto. Y aparte de Santa Marta, ¿cómo es posible que unos días antes en Revista Semana saquen a alias Pinocho, el cabecilla duro que entregó al otro, sacarlo por Revista Semana haciendo entrevistas? O sea, ¿qué es eso? Nosotros dando idolatría a los grupos armados. Pero, o sea, a mí eso me parece suena como un negocio, porque ¿cómo es posible que lo saquen en entrevista y ya ahorita otra vez en guerra con esos grupos? A la final ellos fueron los que lo ayudaron a subir al poder, pero no sé qué para Colombia. Este tipo lleva para 2 meses y lo lleva de capa caída. Todo el mundo hablando de esto. Colombia quedando de estar en posicionado, en una buena posición en turismo, que a nosotros nos gustaba. Uf, Colombia, la gente, hey, Colombia, me gustaría ir. Y realmente ahorita le preguntan a uno y uno con cara de vergüenza por lo que está pasando. ¿Qué es esto? Aparte, no tanto como eso, yo digo que la población, ayer viendo videos con niños fuera de negocios y llegan y sacaban armas delante de ellos y disparando. O sea, ¿qué es eso? ¿A dónde vamos? O sea, no sé qué vamos a hacer con este tipo y a la gente que lo votó, realmente, qué tristeza, qué tristeza. Por lo que está pasando hoy en día es por su forma de pensar, por usted ya el criterio, porque piensan que siempre tienen la razón y no es así. Petro lleva muy bien el país, aunque no lo querían ver de esa manera. Pero bueno, ahí está.
0: Bueno, hay un oyente que preguntó por el tema este de esa instancia de pensiones, es Rufa. No, mentira, mentira, mentira, no es Rufa, no es Rufa. Es Ruaf, Ruaf, Ruaf, Ruaf, Ruaf. Bueno, para que tenga ahí esa clave. 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Debe ser interesantísimo. Y hay una foto donde ella sale poniendo los dedos como en señal de victoria, igualito a lo que hizo Nicolás Maduro. Con lo cual, pues es muy llamativo. Definitivamente nosotros los humildes mortales no nos enteramos de muchas cosas y jamás nos vamos a enterar de muchas otras, pero pues la capacidad por lo menos para lucubrar, ¿no? Y para hacer conjeturas sí que la tenemos intacta. 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Estamos pendientes de ver qué va a pasar hoy, ¿no? En el tema de Santa Marta, no olviden que ha movilizado a Abelardo de la Espriella, ha movilizado el ejército, ha militarizado la ciudad de Santa Marta. Habrá que ver cómo amanece eso hoy. Lo que sí es claro es que ha habido buses quemados y soldados en las calles. Ese es el panorama que se está viviendo hoy en la ciudad de Santa Marta. 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Señoras y señores, me voy. Mañana estaré, Dios mediante, aquí en Todo Noticias Latinas a las 9 de la mañana en punto. Ustedes ya lo saben, les espero. Nos encontramos con la actualización de toda la información de Colombia y ya ahora sí que hemos agregado más países a nuestro relato informativo. Un abrazo a todos y a todas. Se les quiere. Chao, chao. Quédense en la 96.7 Diversa Radio.
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2: 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Multiservicios. 12 de la mañana, 5 minutos. ¿Qué tal? ¿Cómo están? Muy buenas tardes a todos. O muy buenos días, muy buenos desayunos. Porque todavía está tempranísimo. Lo que pasa es que te habitúas a los horarios de la una, ¿no? Pero bueno, yo ya estoy enseñado desde septiembre, ya me estoy enseñando. Sean todos bienvenidos, bienvenidas a una nueva edición de Deporte y Punto. Estamos en directo a través de Diversa Radio 96.7 y en los estudios de ADV Deportes. Hoy miércoles 23 de septiembre tenemos por delante 55 minutos para recorrer la actualidad deportiva. 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
2: Sí, señor, y ustedes váyanse acostumbrándose a esta clínica dental. Váyanse acostumbrando porque esa sonrisita que está debajo de la publicidad, me encanta.
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2: Bueno, nos vamos ya mismo con un resumen internacional, y ese resumen internacional nos deja el fútbol de selecciones. Esta semana el fútbol internacional cambia de protagonista. Hacemos una pequeña pausa en algunas competiciones de clubes y llega la ventana internacional de selecciones. Y en Europa comienza la UEFA Nations League 2026-2027. Y no estoy hablando de amistosos. Aquí hay competición oficial y tenemos partidos realmente atractivos. Mañana jueves a las 20:45 se van a enfrentar Países Bajos frente a Alemania. Partidazo europeo. El viernes también vienen a las 8:45 Italia-Bélgica. Y atención, otro partido que compaginará con este compromiso será entre Turquía y Francia. Pero atención al sábado, porque a las 20:45 en Wembley, Inglaterra se enfrenta a la selección española. Uno de los grandes partidos de esta ventana internacional. Y el domingo también a las 8:45 vienen dos platos fuertes. Noruega-Portugal y además el Alemania frente a Grecia. Así que hay parón en algunas ligas, pero fútbol nos sobra. Sí, señor, el fútbol nos sobra. 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
2: Claro que sí, el marido de Josefa solamente come pescado. 12 de la mañana, 11 minutos. Y de verdad que es importantísimo lo que yo les voy a presentar. Voy a presentarles a nuestra nueva clínica dental, que la conduce, la dirige una gran profesional. Ha pasado por la Universidad de Salamanca, se fue por Chile, se fue por Brasil y ha llegado a España a darnos lo mejor de sí. Doctora Lina Vanessa Bravo, muy buenos días.
1: Hola, Oli, buenos días. ¿Qué tal? ¿Cómo estás?
2: Qué gusto de tenerla por aquí en esta frecuencia.
1: Muchas gracias.
2: Importante. Mira esa sonrisa tan bonita. Cuando uno llega a la clínica y el acercarse con la sonrisa siempre llama mucho la atención, ¿no?
1: Sí, así es, Oli.
2: Bueno, vamos a cositas interesantes, doctora, que la gente quiere saber por qué está la Odontomedi en Deporte y Punto. Pues nosotros nos vamos a ir aquí porque estamos preparados para que la gente vaya cogiendo confianza, un poquito de confianza, ¿verdad, doctora?
1: Claro que sí, Boli.
2: Bueno, ¿qué es exactamente un diseño de sonrisa? ¿Qué es lo que más quiero yo tener en mi boca?
1: Vale, Boli, pues mira, el diseño de sonrisa es un tratamiento personalizado para mejorar la apariencia de la sonrisa. No significa solamente tener los dientes más blancos. También valoramos la forma, el tamaño, la posición de los dientes, las encías y cómo de todo esto combina con el rostro de cada persona.
2: Qué bien, ¿no? Es que sí, es perfecto tener. Y he visto a mucha gente, hay algunos que les luce mucho y a otros poco, pero eso ¿por qué es debido, doctora? ¿Por qué a uno le luce mucho y a otros poco? Es que no buscan el apareamiento, que digamos, en la sonrisa.
1: Claro, correcto. Mira, lo que pasa es que muchas veces se fijan en lo que hay en redes sociales y quieren cierta forma de dientes y color. Uh-huh. Pero resulta que para que eso funcione, cada persona tiene unas facciones correspondientes, unos labios, una forma de rostro diferentes. Y por eso se debe hacer un estudio previo para que cada caso se pueda hacer de manera individual y buscar lo que más queremos, que es una sonrisa bonita, pero sobre todo que sea natural y acorde con cada paciente y no se vean esas incoherencias a la hora de hacer un diseño de sonrisa.
2: Eso es verdad, para uno lucir perfecto, ¿no? Como decimos, igualito en todo el cuerpo. Doctora, entonces, ¿cómo sabemos qué sonrisa le queda mejor a cada persona?
1: Bueno, pues es una muy buena pregunta. Mira, las carillas no solo es la única opción que tenemos. El diseño de sonrisa, como sabemos, son carillas dentales. Pues algunos pacientes solamente con un blanqueamiento dental es más que suficiente. O una limpieza, ortodoncia o pequeños retoques puede llegar a hacer que la sonrisa llegue a ese estado de comodidad con el paciente y el que se pueda sentir cómodo a la hora de sonreír. Lo más importante es elegir el tratamiento más adecuado y conservar al máximo los dientes naturales.
2: Exactamente. ¿Y se puede cambiar una sonrisa sin desgastar mucho los dientes?
1: Esa pregunta la hacen casi todos los pacientes, Boli. Pues mira, actualmente intentamos trabajar con tratamientos cada vez más conservadores. Dependiendo del caso, podemos mejorar muchísimo una sonrisa con poco o incluso ningún desgaste dental. Por eso es tan importante realizar primero una buena valoración presencial en clínica, en donde el paciente no solamente vea el entorno en el que se le va a ser tratado, sino también que conozca personalmente al profesional y que haya esa interacción de energías que es tan importante a la hora de confiar algo tan importante como es tu sonrisa, tu boca.
2: Qué bonito, ¿eh? La presencia ahí con el profesional. Además, los doctores que están a su cargo, doctora Lina, yo creo que también tienen esa misma confianza con el paciente para atenderle y explicarle todo, ¿no?
1: Sí, tenemos la misma ideología de trabajo, somos un equipo de trabajo, somos integrales. Contamos con cirujanos maxilofaciales, endodoncistas, personas capacitadas para poder acudir a cualquier complicación dental. Somos un equipo de trabajo dispuesto para cada paciente. Estamos siempre juntos en todo.
2: Qué bien. ¿Y qué consejo le daría usted a los oyentes ahora que empezamos ya a trabajar con la clínica? ¿Qué quiere mejorar su sonrisa, pero no sabe por dónde empezar? ¿Tiene uno tantas dudas? Oiga, por la muela de atrás, sí, por el colmillo. Yo no entiendo mucho esto, sino que la que entiende es usted, doctora, y nos puede explicar, ¿no?
1: Pues, Boli, muchísimas gracias también por darme este espacio y poder hablar sobre esto que es tan importante, porque mira, lo primero es hacer una valoración con un profesional que tenga la capacitación correcta. Hoy en día se ve de todo y a nuestra clínica llegan personas con diseños de sonrisa que lo único que han hecho es daño en las encías y en los tejidos de soporte dental. Muchas veces una persona piensa que necesita un tratamiento concreto porque lo ha visto en redes sociales, pero puede existir una opción un poco más sencilla y menos invasiva. Primero estudiamos la boca y después decidimos juntos cuál es la mejor alternativa.
2: ¡Qué bien! Mira, así que amigos, les voy a dar la dirección, ¿eh? Les voy a dar el número telefónico. Esto está en Chamberí, doctora. Es la clínica Odontomedic. ¿Ese nombre es puesto por usted o estaba ya siempre en la mente?
1: No, ese nombre tiene un significado profundo porque Odontomedic integra lo que es la medicina con la odontología, teniendo en cuenta que nosotros como seres humanos somos un ser íntegro y todo lo que se haga en boca afecta directamente a nuestro organismo. Por eso se colocó ese nombre.
2: Exactamente. Doctora, ¿cómo podemos contactar? ¿Cómo podemos hablar con usted, que nos saque de dudas, que nos dé esa cita, nos referencia algún teléfono?
1: Claro que sí. Mira, nosotros primero que todo estamos ubicados en el centro de Madrid, el cual está súper bien comunicado, llegan buses, metro, hay zona para aparcar muy fácil, en el barrio Chamberí. 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
2: 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Doctora, ese horario es el más cómodo para la gente después del trabajo, ¿no?
1: Sí. Correcto, y muchas veces, a veces tengo que colocar horarios entre 9 y 10 porque intento siempre acomodarme también a la disponibilidad del paciente. Los sábados también estamos durante todo el día en caso de que hay pacientes que solo pueden los sábados.
2: Exactamente. Y si la gente, bueno, usted lo decía, ¿no? El fin de semana también usted puede sacar ese servicio profesional,
1: sí, correcto,
2: para esa persona que no puede ir en semana, que no puede porque está cansada, que no puede salir, no la dejan. 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Doctora, por ahí le manda saludos Harold Silva Reyes, que dice: los estoy escuchando y qué bien se escucha nuestra médica profesional. Doctora, un inmenso abrazo, un beso enorme, y la próxima semana mucho más aquí en Deporte y Punto.
1: Muchísimas gracias, Boli, es un placer para mí poder estar en tu programa.
2: Y con el mayor gusto, un besito a todos y saludos a nuestra psicóloga Karina Bravo.
1: Sí, por supuesto, también tenemos servicios de psicología y logopedia para los niños.
2: Ahí está, y esta canción para despedirla, adiós, doctora.
1: Adiós.
2: Despedimos a la doctora Lina Vanessa Bravo. 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Bueno, dejamos la dentadura, la sonrisa. A mí me encanta, a mí me encanta. Cuando yo voy y me atiende, no siento la mano, son manos de cera. 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
1: 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Seguimos con el deporte y nos vamos ahora a cambiar de escenario, porque me voy, ¿qué va a ser la selección colombiana? Sin James, sin Juan Fernando Caicedo y muchas figuras. ¿Qué piensan, Néstor Lorenzo?
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1: Y Colombia comienza una nueva etapa. Y nos vamos a nuestra tierra querida, nuestro país amado. Porque la selección comienza una etapa interesante bajo la dirección de Néstor Lorenzo. Y tenemos una Colombia diferente. Una convocatoria sin James Rodríguez, sin Juan Fernando Quintero. Y eso abre una pregunta, señores. ¿Ustedes qué opinan? ¿Quién va a asumir ahora la responsabilidad de generar el fútbol de Colombia? ¿Quién va a pedir la pelota? ¿Quién puede convertirse en el nuevo conductor? Vamos a comenzar a obtener respuestas, porque este sábado 26 de septiembre, Colombia se enfrenta a México en Baltimore, Estados Unidos. No es un partido oficial, es un amistoso internacional. No estamos hablando de eliminatorias. Será una oportunidad para que Néstor Lorenzo pruebe futbolistas y comience a construir pensando en el futuro. Así que yo les dejo la pregunta a todos ustedes. ¿Está preparada Colombia para comenzar una nueva etapa sin James y sin Juan Fernando Quintero? Mándenme el mensaje al 699-612-296. Envíenme ese mensaje a través de WhatsApp. 699-612-296. En el fútbol suramericano también nos movemos. Pero Colombia no estará sola. Vamos rápidamente por el continente. Ecuador inicia una nueva etapa y tendrá actividad internacional. Brasil también aprovecha esta ventana con compromisos amistosos. Perú tendrá como uno de sus rivales a Estados Unidos. Chile se enfrentará a Canadá y posteriormente a Estados Unidos. Paraguay, compromisos frente a Bolivia y posteriormente a Colombia. Venezuela prepara actividad internacional en territorio asiático. Uruguay también tendrá gira por Asia. Bolivia tendrá partidos frente a Paraguay y Argentina. Y Argentina también aprovechará esta ventana internacional. Son partidos que empiezan a marcar el

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1: Y nos vamos a cambiar un poco porque el ciclismo, Benjamín Noval, campeón del mundo. Cambiamos el balón por la bicicleta y tenemos una gran noticia para el deporte español. Apunten, apunten este nombre, Benjamín Noval. El joven ciclista español se ha proclamado campeón mundial junior de contrarreloj en Montreal. Y solamente tiene 17 añitos. Noval completó los 20.3 kilómetros en poco más de 25 minutos y alcanzó una velocidad media superior a los 48 kilómetros por hora. Una auténtica barbaridad. España vuelve a tener un maillot arcoíris y posiblemente estamos ante uno de los nombres que tendremos que repetir muchas veces durante los próximos años. Benjamín Noval, campeón del mundo. En tenis, Carlos Alcaraz en Londres. Y del ciclismo nos vamos a la raqueta, porque Carlos Alcaraz ya está en Londres. El español prepara su participación en la Laver Cup, que se disputará del viernes 25 al 27 de este mes en el O2 Arena. Alcaraz vuelve a representar al Team Europe. Europa contará además con jugadores como Alexander Zverev y Casper Ruud. Y enfrente estará el Team World, capitaneado por Andrea Agassi. 3 días diferentes de tenis, 3 días de espectáculo y Carlos Alcaraz nuevamente como uno de los grandes protagonistas.
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1: En Deporte y Punto seguimos avanzando. Diversa Radio 96.7, ADB Deporte, la información deportiva contada para nuestra gente. Y abrimos la ventana centroamericana y hoy queremos abrir también nuestro micrófono a Centroamérica, a nuestros amigos del Salvador, Honduras, Guatemala, Costa Rica y Panamá, porque vuestro fútbol también tiene espacio aquí en este programa deportivo.
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1: El Salvador, comenzamos con El Salvador. La última jornada nos dejó. El FAS derrotó 2-0 al Cacahuatiqué. El Águila derrotó 1-0 al Platense. El Alianza 3-2 al Municipal Limeño.
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1: Y el Luis Ángel Firpo al Atlético Balboa, 3-1. Y atención a la selección del Salvador, que se va a enfrentar este viernes a Martinica en la Liga de Naciones de la CONCACAF. Y después llegará un partido que tiene muchísimo sabor, Guatemala-El Salvador, el derbi centroamericano.
3: Señor.
1: En Costa Rica nos vamos a la última jornada. Saprissa derrotó 2-0 al Herediano. Y atención, que la Jualense derrotó por goleada 5-0 al Inter San Carlos.
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1: En la parte alta de la clasificación, el Saprissa tiene 21 puntos, Cartagines tiene 18. Y ahora llega la selección de Costa Rica, que se va a enfrentar a Curazao y posteriormente recibirá a Haití. Posteriormente irá de visitante contra la selección de Haití. También por la Liga de Naciones con CONCACAF. En Honduras nos vamos al país catracho. Los últimos resultados: Real España 1, Motagua 0. Olimpia 4, Independiente 0. Juticalpa 3, Maratón 2. La clasificación nos deja la siguiente puntuación.

0: Real España 18, Olimpia y Maratón 17, y con la selección catracha, la hondureña, se va a enfrentar al Surinam. Después se enfrentará de visitante ante la selección de Jamaica. La H vuelve a competir. Y nos vamos a Guatemala porque el Guastastoya derrotó 2-1 a Comunicaciones. El Aurora derrotó 1-0 al Marquense. El San Pedro empató a un gol con el Cobán Imperial. Y el Suchipequetés empató a 2 goles con el Celajú. No antes también rescatar el resultado entre el Malacateco, que derrotó 1-0 al Mixco. En la clasificación actual, Antigua tiene 21 puntos, Municipal tiene 20, y con la selección enfrentará a Jamaica. Ese partido lo van a jugar Jamaica-Guatemala, y después tendremos Guatemala-El Salvador. Partidazo centroamericano. Vámonos con el fútbol panameño. Terminamos este recorrido deportivo por el canal de Panamá, vecino a Colombia. Jornada con muchos goles y atención a este resultado. El Tauro derrotó 6-0 al Herrera. Mientras, Árabe Unido derrotó 2-1 al San Francisco. En la conferencia este, Plaza Amador y Árabe Unido tienen 18 puntos. En el oeste, San Francisco tiene 17. Panamá no disputa esta fase de grupo de la Nations League porque está directamente clasificada para los cuartos de final. Pero no se queda quieta porque la selección está de gira por Asia y tendrá actividad internacional. Así cerramos nuestro primer recorrido por el fútbol centroamericano, porque aquí Centroamérica también juega.
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0: Nos vamos a casa, nos venimos al campo de la integración, al campo donde todos ustedes tienen las puertas abiertas, donde ustedes pueden ir a jugar, a competir, a disfrutar, a pasar un rato bien agradable, y la verdad nos ayuda muchísimo a que este siga siendo el epicentro de la integración. Después de unos cuartos de final, solamente quedan 4 equipos, y ya tenemos horarios, ternas arbitrales. Nos acaba de informar la dirección que no tendremos VAR este fin de semana. Y los partidos se van a iniciar a 1:00 p.m. La discoteca, ahí Chabela, frente a la Guaireña Fútbol Club. ¡Partidazo! Discoteca, ahí Chabela, de Felipito y Guaireña de Alexis Martínez. Ya está preparada la terna arbitral. Como central estará el venezolano César Díaz. En las bandas estarán John Jairo Balbuena y John Quiñones. Todo preparado para que a 1:00 p.m. comience la primera semifinal. A 3:00 p.m. Harry Toque se enfrentará a la Garra Guaraní. Otro partidazo. Frente a Garra Guaraní estará Harry Toque. Este encuentro además será televisado en directo por el combo deportivo de Deporte ADB a través de nuestro canal de YouTube. Así quienes no pueden estar presentes en el Maris Estela podrán seguir toda la emoción desde casa. Lo que nos dejaron los cuartos de final, y todavía tenemos en la memoria todo lo vivido el pasado domingo. La clasificación de Harry Tokis frente a Tiburones. La alegría, las celebraciones, los memes en Instagram, picándose unos poquitos y otros con otros, pero siempre de la mano y la alegría y la rivalidad deportiva. ¿Y qué podemos decir de aquella eliminatoria entre Baches y Discoteca y Chabela? 23 lanzamientos desde el punto de penalti. Sí, señores. 23 penaltis en el Maris Estela. Nervios, tensión, celebraciones. Y finalmente la discoteca y Chabela consiguió su clasificación. También vivimos la clasificación de Guaireña frente a Guayaquil City. Vivimos la contundente victoria de Garra Guaraní frente al María Auxiliadora. Ya solamente quedan 4: discoteca y Chabela, Guaireña Fútbol Club de Paraguay, Harry Tokis, un equipo combinado entre venezolanos, africanos y colombianos, y la Garra Guaraní. 4 equipos, 2 eliminatorias, y solamente 2 podrán disputar la gran final. Así llegamos al final este domingo desde las 13 horas. Los esperamos en el campo de fútbol Maris Estela en Usera. Recuerden que primero va ahí Chabela Guaireña y a las 3 de la tarde Harry Tokis Garra Guaraní. Estamos preparados, estamos dispuestos a seguir dando lo mejor porque esta liga ADB sigue creciendo, sigue aumentando su nivel y ya estamos trabajando también en nuestra próxima edición. 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Gracias a ustedes por estar al otro lado de la radio. Seguimos con la información deportiva y me voy con 2 protagonistas muy importantes de esta liga ADB, y la verdad que tenemos que darle importancia. ¿Por qué? Porque ellos han sido los que han demostrado en la cancha que el fútbol se juega jugando con las piernas, jugando con la cabeza y dominando la pelota. La única que se tiene que perseguir y pegarle uno a ella es el balón. Y aquí en Deporte y Punto tenemos la voz de un técnico importantísimo, como es Alexis Martínez, técnico paraguayo del equipo La Guaireña de Paraguay.
3: Clasificado en un compromiso importantísimo, vaya goleada hoy la Guaireña, Alexis, mostrando que tiene definición.
4: Buenas tardes, Oli. Sí, hoy se nos dio lo que no se nos dio en todo el campeonato. Hoy se nos dio los goles, por suerte era un partido cerrado, lo abrimos y ya fue para nosotros.
3: ¿Había un poquito de temor contra este equipo en el partido de vuelta?
4: No, íbamoslo seguro porque ya lo estudiamos. Entonces el primer partido lo estudiamos y hoy por suerte vino mis jugadores que eran piezas claves y demostraron con goles.
3: ¿Faltan jugadores todavía?
4: Sí, me faltan unos 3, pero ya no llegan.
3: ¿No llegan, no?
4: No, ya no llegan. Están en Paraguay, entonces ya no llegan.
3: Bueno, y el rival que tienes ahora, que es la discoteca y Chabela, ¿cómo lo ves? ¿Cómo lo estudias? Son 2 partidos, ¿no?
4: Son 2 partidos, un partido bonito porque la última que hubo una semifinal nos eliminaron ellos. Entonces ahora volvemos a una semifinal después de 2 temporadas, creo. Y es lo lindo del fútbol, que da revancha. Y ojalá lleguemos a esa final otra vez después de mucho.
3: Bueno, Alexis, 6 torneos y todavía seguís perseverando buscando el título. Y ustedes muy unidos a esta liga de fútbol, a esta organización.
4: Sí, como yo te dije, cuando yo empecé a esta liga, yo te dije que cuando tú me eches de aquí me voy. Bien. O si no, no me voy. Entonces, con mi grupo que tengo, seguimos hasta ya una final otra vez, hasta salir campeones. Vamos a insistir. Ya salimos campeón de liga regular, tenemos 4 finales. Entonces, es algo bonito, que el grupo siempre le lleva bien. No estamos peleándonos entre sí, reclamamos, pero hasta un punto. Pero ya somos muy unidos, somos una familia muy unida.
3: Exactamente, Alexis. A la quinta puede llegar la vencida, ¿no?
4: Sí, ojalá lleguemos a la final, porque Chabela, lo respetamos a Chabela, porque es un equipo bueno, también son muy unidos, pero el fútbol es simple y sencillo, a veces te da y a veces no se te da.
3: 3 peces gordos, Baches, María Auxiliadora y Tiburones, ¿qué opinas?
4: 2 favoritos, fueron abajo, queda un favorito que es Harry Toki, pero ahora en semifinales ya los 4 son favoritos, ya no hay uno que sea pez gordo ni nada. Pero sí, María Auxiliadora, Tiburones y Baches, acostumbrados a jugar finales, quedaron fuera.
3: Sí, duele muchísimo a estos dirigentes deportivos. Alexis, enhorabuena, felicidades a todos los muchachos. Y la verdad que estáis haciendo un gran campeonato, sin problemas, sin quejas, y mucho fútbol y muchos goles.
4: Sí, eso sí, también hubo problemitas ahí en la liga regular, en la fase de grupos. Pero bueno, eso ya, como se dice, hay que estar atento a todo. Si alguien pone a algún jugador ya que no está, pues ya me tocó a mí,
3: ya
4: me pasó. Entonces yo tengo que también hacer si me toca, ¿no?
3: Exactamente, sí.
4: Entonces va a haber mucha gente que decía que nosotros no merecíamos estar aquí, pero mira dónde estamos.
3: Fíjate. Alexis, gracias por estar con el Combo Deportivo, Diversa Radio, Deportes ADB. Enhorabuena a todos.
4: Gracias, Boli. Ya nos vemos el domingo.
3: Seguro
4: el domingo
3: que
4: viene, sí.
3: Gracias.
4: Vale, gracias.
0: Bueno, señores, pues vamos con esta despedida tan importante que hemos hecho. Alexis Martínez, director técnico del equipo paraguayo.

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1: Alex Herrera, buenos días.
2: Hola, Boli, ¿qué tal? Buenos días.
1: Pues muy bien, aquí entretenido, informando todo lo que va a pasar en Europa, Centroamérica, Suramérica, nuestra selección Colombia, que empieza dos amistosos con Estados Unidos y luego con México.
2: Luego con México, sí, es verdad, Boli. Tenemos ya el parón de las ligas principales y bueno, ya no, lo que nos espera es la competición europea. La Suramérica, pues amistosos. Aquí lo que llamamos la Liga de las Naciones, ¿no?
1: Ajá.
2: Fines de la UEFA.
1: Exactamente. Oiga, ¿por qué siempre Colombia, México, Colombia, Estados Unidos, no tenemos más rivales? ¿No podemos buscar un rival europeo que nos dé cosquillas, como lo ha hecho el Orcasur sin Fronteras, que nos han pegado unas pelas, equipos de Superliga, equipos de Autonómica, y la verdad, de eso hay que aprender, ¿no?
2: Bueno, a lo mejor, Poli, ya sabes que estos clubes, digamos, estas selecciones, pues tienen otros compromisos, se mueve también de pronto intereses políticos y bueno, sería bueno también que se enfrentara a selecciones europeas fuertes, como para ver la sensación del nivel que tiene la selección para futuras competiciones como es la Copa América y demás.
1: Claro, ahora que hemos perdido a James, a Fernando, a Luis Fernando Quintero, dentro de poquito también va a ir la renuncia del portero del Atlético Nacional. ¿Cómo es que llama este chico?
2: El Atlético Nacional.
1: Sí, el portero titular.
2: ¿Cómo es que se llama?
1: Bueno, un oyente que me lo mande porque no recuerdo, se me fue la paloma, lo tenía aquí y se me pasó, pero bueno, si hay un oyente que me mande por escrito, por el WhatsApp, rápido, porque ellos son buenísimos y la verdad, pero poco a poco.
2: Camilo, ¿cómo es? ¿Camilo Vargas? ¿Cómo
1: no, es? No, Camilo no, el portero del Nacional. No.
2: El del Nacional.
1: Sí,
2: no,
1: sí,
2: no,
1: sí,
2: no,
1: que era con cuñado de James Rodríguez y tal, hombre.
2: Ah, Ospina.
1: Oh, ese es David Ospina. Bueno, fíjense que uno haciendo memoria va recordando, ¿no?
2: Claro, claro.
1: Bueno, estos 64 años míos ya, y ya tengo que empezar a tomar memorial, ¿eh?
2: Omega.
1: Seguro que sí. Bueno, Alex, ¿qué ves y qué nos va a representar sin estas figuras Colombia?
2: Bueno, Boli, yo creo que en los partidos amistosos, los técnicos, digamos, que están al cargo de la selección, es el momento para que llamen jugadores nuevos, darle nuevos aires y nueva sangre, nueva sangre al equipo y probar. Ahora lo que hay que hacer es probar para que cuando ya lleguen las competiciones oficiales, poder tener un, digamos, estar sólido en todos los aspectos con la selección.
1: Con la selección colombiana. Bueno, ahora sí, los muchachos que se tengan fuerte, porque anoche hablaba con Luis Alfredo Sierra, exjugador profesional, entrenador del Orcasur sin Fronteras, haciendo su tercer nivel ahora, está muy contento, lo han llamado de Colombia para ficharle, lo han llamado de Rumanía para ficharlo, y él me dice, sigo estudiando, no tengo prisa en quemarme. Y lo decía, en el fútbol colombiano hay mucha promesa, hay mucho futbolista que sufre, que camina, que se va sin comer, que no tiene botas, buscando esa oportunidad que le llegue algún día de ser profesional.
2: Sí, bueno, el profe tiene claro lo que quiere, yo creo que lo hace bien, que se prepare todo lo que pueda con la experiencia que tiene como jugador y eso, seguro que le llegarán muy buenas propuestas y bueno, la espera que llegue la mejor opción para él.
1: Bueno, tenemos un partido bonito el sábado entre España, ¿no?
2: España, Inglaterra, creo que...
1: Sí.
2: Sí, España, Inglaterra, sí. Partido bonito de la Liga de las Naciones. Esta Liga de las Naciones se divide en el grupo C y en el grupo A, ¿no?
1: En sí.
2: El grupo A.
1: Entonces,
2: España y Inglaterra estarían en la Liga de las Naciones A.
1: Sí.
2: Entonces, sí, un partido muy, muy bonito. Ya sabes lo que nos mostró Inglaterra con un Bellingham que se salió en ese mundial y bueno, España pues la actual campeona del mundo y bueno, a ver qué nos muestra.
1: A ver qué muestra, ¿no? A ver, España la veo muy bien.
2: Sí. Hombre.
1: España no se va a desbaratar porque ahí están los del Barcelona, algunos del Madrid y otros que están jugando en la liga profesional y están activos. Pero yo creo que con esa base, esa columna vertebral que tienen del Barça, Luis de la Fuente no se va a desequilibrar.
2: No, no, tiene una base importante en los jugadores del Fútbol Club Barcelona y ya vemos cómo está jugando este Barça en la liga y yo creo que eso le va a dar mucha estabilidad a la selección española.
1: Ajá, eso sí es verdad, mi querido Alex. Alecito, ¿alguna notica importante acerca de otros puntos interesantes de selecciones?
2: Bueno, de selecciones tenemos un partido importante también en la Liga de las Naciones de la UEFA. Ajá. Italia-Bélgica también. Sabemos que Italia siempre ha tenido un buen equipo como selección, sino que llevamos un par de mundiales que no contamos con Italia. Pero bueno, sabemos del portento que es y esperemos que tenga una buena selección. Sí, Italia-Bélgica, un buen partido, ¿no? Un buen partido que tiene lo suyo, tiene su morbo también. Y Países Bajos, Alemania también, partidazo para recalcar, y también Portugal-Gales también es un equipo, un partido ya muy, muy vistoso para las selecciones.
1: Exactamente. Oiga, Cristiano continúa jugando, ¿no?
2: De momento sí, de momento no ha hecho ninguna declaratoria, ninguna, no se ha pronunciado de pronto para decir que deja el fútbol como en la selección o algo. De momento no he escuchado yo que haya pronunciado en ese aspecto.
1: Exactamente, porque que sí se ha retirado definitivamente Lionel Messi.
2: Sí, Messi ya se ha retirado de la selección ya.
1: Vamos a ver, que y sigue el mismo técnico, ¿verdad?
2: El mismo, Scaloni.
1: Exactamente, vamos a ver qué hace Scaloni. ¿El Dibu sigue en la selección o ya lo retiraron también?
2: Pues él de momento sigue. No, o sea, igualmente tampoco ha dicho nada, tampoco sí, pero yo creo que si él se queda, a lo mejor el técnico argentino buscará, digamos, otros porteros para darle minutos y el portero, pues Scaloni tendrá sus minutos y sigue en la selección.
1: Bueno, al final, ¿qué pasó con Guardiola? ¿Se queda en Italia o no se queda?
2: En Italia, no, en Inglaterra.
1: En Inglaterra, ¿verdad?
2: Sí, de momento sigue en el City, Y bueno, ahí está.
1: Como habían dicho que se iba a ir, que se retiraba, que se metía al fútbol de la Calcio. Bueno, no sé.
2: Bueno, de momento ahí está Boli. No han hecho, digamos, no ha dicho nada a la prensa. Él no ha dado rueda de prensa tampoco. Y bueno, hay rumores. Siempre hay rumores en el mercado de fichajes. De ahora como el de invierno siempre hay rumores y bueno, algunos se concretan y algunos solamente eran como humo, ¿no?
1: Exactamente. Oiga, Alex, ¿qué se habla de la selección francesa? Hace días no escucho nada, ¿no?
2: De la selección francesa poco escuchado. Ya sabemos la desilusión que tuvo esta selección, que la vimos muy fuerte al comienzo, muy, muy, digamos, con grandes jugadores en sus filas, pero que ya vemos que le tocó pelear con la más fea y bueno, allí se ha quedado en el camino y esperemos que haga también un buen equipo para esta Copa de las Naciones, esta Liga de las Naciones.
1: Porque decían que Deschamps se iba a marchar, lo iban a sacar y que Zinedine Zidane posiblemente ocuparía su puesto. ¿Eso se rumora, ya pasó o sigue en pie?
2: Eso es más de lo mismo, Boli, más de lo mismo.
1: Más prensa,
2: rumores,
1: ¿no?
2: Rumores, porque mientras que la gente esté ahí esperando qué es lo que va a pasar, esperando qué es lo que van a hacer, pues siempre están ahí dando, digamos, noticias, ¿no? Noticias, simplemente son noticias y esperemos hasta que no salga una rueda de prensa oficial que se diga con exactitud lo que se hace, ¿no? Se hace desde las selecciones, pues no podemos decir nada.
1: Claro. ¿Por dónde anda, Alecito?
2: Estoy por aquí, por la Avenida de los Poblados, Boli.
1: Ah, cerquita a la casa, ¿no? Cerquita.
2: Sí, sí.
1: Cerquita al campo de fútbol Maristela, cerquita a los estudios de diversas radios. Así que nada, Alecito, muchísimas gracias. Mañana ya debatiremos un par de partidos de estos. Partidos. Exactamente, y pondremos una porra porque me tienen pelado. Estoy buscando fondos, Estoy buscando fondos porque primera vez.
2: Quiere decir que los oyentes son buenos acertantes y son buenos analistas del fútbol, porque para acertar las porras y eso, pues bueno,
1: imagínese.
2: Debería de jugarse una porreta así ya desde más dinero para que ganen, ya que están ganando tanto.
1: Pues imagínese que yo hago una acumulación, lo que pasa es que se las puse muy fácil, y esa idea me la dio la IA. La IA me dijo, le pregunté, no ganan, ganan muy poquito. Pues mira, me dice, Boli, ponte una X2.
2: Sí, bueno, es más fácil acertar.
1: Es más fácil.
2: Es como la quiniela, sí. ¿No? La quiniela cuando se hace, son 14 partidos de 1x2 y el último sí tiene que acertarlo con goles.
1: Con números, sí. Bueno, la cambiaron con goles, porque anteriormente con goles, era con números y se la ganaban, Sí. Bueno, sí, Alecito, sí. Pues nada, un abrazo fuerte, porque me voy a felicitar a doña Deyanira Restrepo, que está cumpliendo años hoy aquí en Madrid. Un abrazo fuerte, papá.
2: Vale, Boli, un abrazo fuerte y saludos para todos.
1: Gracias.
2: Gracias, Boli.
1: Gracias, Alecito.

0: Bueno, un feliz cumpleaños para doña Deyanira Restrepo, fiel oyente de Deporti Punto. La abuela de Samuelito Restrepo, un abrazo fuertísimo para don Jorgito Restrepo, que no se desprende de la radio desde la villa de Pereira en Colombia. Así que a Deyanira un besito enorme, que mi Dios me la bendiga, que siga siendo esa hermana, esa mamá, esa gran señora, que siga cultivando todos sus éxitos en su empresa espectacular que tiene, en la maravilla, en la limpieza, sus portales, sus hoteles. Así que Dios me la bendiga, Deyanira, gracias por darnos la confianza de poder enseñarle el fútbol a Samuelito. 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Y vamos a parar la canción, sí, vamos a parar la canción, de verdad. Ese cumpleaños feliz de Deyanira. Nos vamos a trasladar de nuevo a nuestro set deportivo. Y la verdad que vámonos con los oyentes, porque tengo oyentes en la línea. Y ese oyente que nunca falta, como es nuestro amigo Timochenko.
1: Hola, Boli, buenos días a todos. Ya que habláis de la Nations League.
0: ¿Qué, papi?
1: El portazo que le ha pegado en la cara a Cole Palmer, el jugador del Chelsea.
0: Ajá.
1: Se ha borrado olímpicamente de la selección inglesa, ya que lo ha convocado Thomas Tuchel, le ha convocado esta vez. Pero al no llevarle al Mundial, ha dicho que no, que tiene sobrecarga de partidos y esa es la excusa para no ir. La otra cosa, hablando de Italia, va a jugar en la selección italiana el nieto de Sandro Mazzola, que paz descanse, que falleció el sábado pasado. Una persona que era de la época, cuando me digo yo, del blanco y negro.
0: Ajá.
1: Era la bestia negra de Real Madrid, tanto de Puskas como del propio Di Stéfano. Le arrebató en aquella época 2 Copas de Europa y, bueno, en Italia esa es la novedad, el nieto de Sandro Mazzola. Y, bueno, esperar a ver qué pasa con la Nations League. Y una cosa más, una pena por Cristian Mosquera.
0: ¿Qué pasó?
1: Se decantó por la selección española y ahí está. Ni Mundial, ni Nations League, ni nada. Es una pena, bueno, a ver qué pasa con el chaval, a ver si pudiese volver con la selección colombiana, pero lo dudo. Venga, buen día, fuerza Rayo y fuerza Casu.
0: Hasta luego, papá.
1: Hombre, ya es oficial lo de Zinedine Zidane por la selección de Francia.
0: ¿Ah, sí?
1: De hecho, ya ha implementado cambios en los chavales, que ya no pueden ir con ropa de calle ni la pasarela esa que se marcaban de moda, de los looks, de los outfits que se marcaban.
0: Ajá.
1: Tienen que ir obligados con el chándal de la selección, ropa deportiva de la federación. Y se dice que cariñitos con Benzema, que lo mismo Benzema para la edad que tiene puede volver como de apoyo moral y de como de capitán, ¿vale? Venga, buen día.
0: ¡Buah, buena noticia! Gracias, Timochenko, hombre, por ponernos al día. Zinedine Zidane es el nuevo entrenador de la selección francesa. Qué bien llega Zizou a esta selección. Y voy con doña Elizabeth, que nos envía este mensaje desde Gotemburgo.
2: Buenos días, Bolicito, gracias por el programa. En cuanto a la opinión de lo que tú preguntaste acerca de los prominentes jugadores colombianos.
0: Ajá.
2: Que los han sacado de participar en cuanto a las decisiones del fútbol en Colombia, voy a decir algo.
0: Dígalo.
2: La arrogancia del ser humano con el desprecio a sus compatriotas y semejantes.
0: Ajá.
2: Cobra justicia y les ha llegado el momento. Esa es la ley de la vida. Por eso hay que ser respetuosos y amables con sus semejantes.
0: Ahí está.
2: Sea la condición que sea. Buen día desde Gotemburgo. Gracias.
0: Gracias, Elizabeth. Buena reflexión, Elisa. Saludos también para el taller mecánico Sportautos, calle Falcinelo número 13. 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
0: Un abrazo fuertísimo para mi hermanita Maribel Silva, siempre en sintonía, para mi hermano Harold Silva Reyes, allá en la Perla Tequehuey, en la calle Alcalá 414. Este servidor y amigo de ustedes les dice hasta mañana, no se desconecten de la programación de Diversa Radio, ya viene Mayra Alejandra a la hora de comer. Adiós a todos.
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Hello, hello, buenas, buenísimas y señores. Oiga, hoy miércoles se nos metió la mitad de semana, así de rapidín, ay qué rico. 1:10 p.m. y yo les doy la bienvenida, súper bienvenida a su programa A la Hora de Comer, sí señores. Ese programa en el que yo te traigo el menú del día, oiga, y de los mejores restaurantes que tiene Madrid, el corazón de España. Hoy estaré con ustedes hasta las 3 de la tarde, sí señores, 3 de la tarde, 2 horitas de puro sabor, pura tentación, oiga, y sabrosura.

vivo WhatsApp 603-6631-57. Ese WhatsApp sabroso, sí señores, para que usted me reporte su bella sintonía. Hágame saber desde dónde me está escuchando, desde dónde estamos almorzando juntitos. 603-6631-57. Anota la frase, oiga, frases ganadoras. Anótala, anótala. En la cocina no hay atajos, solo repetición, sudor y mejor constante. En la cocina no hay atajos, solo repetición, sudor y mejora constante. Esa es nuestra frase del día de hoy. Oiga, Truco Tú, sí señores, de Tony Olivencia. Yo los dejo con esta salsita sabrosa para que usted vaya bailando, se vaya colocando con muy buen ánimo, porque ya venimos con la primera recomendación del día. ¡Ay, qué rico, qué rico!

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Oigas y señores, ay, qué rico este miércoles, esta mitad de semana, se nos fue. No, así como se va la semana, se va el mes. Hoy ya 23 de septiembre, oiga, 23 de septiembre. Dicen que desde septiembre se siente que llega diciembre, pero es que septiembre se va muy rápido. Uy, no. Se nos metieron ya las brujitas, el Halloween. No, lo tenemos, vea, respirando en la nuca. Oiga, y yo me vengo con la primera recomendación del día. 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

0: de nada.
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2: 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Bueno, recuerden también reportarme su bella sintonía. ¿Desde dónde me estás escuchando? ¿Desde dónde estamos almorzando juntitos? Hoy miércoles, mitad de semana. 603-66-3157. Repórtame. Esa vida llena. 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
1: Bueno, claro que sí, Lucía. Gracias por esa bella sintonía que nos reportas el día de hoy. Si usted también me quiere reportar su bella sintonía, hágalo a través del 603-6631-57. Aquí estoy esperando tu mensajito. Hazme saber desde dónde estás almorzando a esta hora, ya pegándole a la cuchara, sí señores. Dándole ese descansito al cuerpo para seguir con la jornada laboral. Así que hazme saber desde dónde estamos almorzando el día de hoy. Obviamente escuchando siempre la mejor. Y

¿será que es verdad? Es mejor usted saber que le mienten o que le claven un cuchillo. Ay, no. Oiga, esta bachatica lo dice todo, sí, señores. Bueno, nosotros vamos llegando a la 1:49 aquí en La Hora de Comer, ese programa en el que yo te traigo esos menús exquisitos, mejor dicho, ese recorrido gastronómico que hacemos tú y yo juntitos de lunes a viernes. 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Esa cremita que uno desde que tiene 6 meses, la mamá se la da. 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
1: Bueno, se nos va el tiempito, ya una hora de programa, sí señores, ya una de la tarde, 59 minutos, ay no, a mí me encanta estar aquí, me encanta escucharlos, me gusta ver cómo se animan, cómo almorzamos juntitos, pero se nos va muy rápido el tiempo. Recuerde reportarme su bella sintonía al 603-6631-57. Oiga, y mientras tanto, seguimos con el recorrido gastronómico por las calles bellas de Madrid, sí señores. Y me vengo visitando los mejores restaurantes que tiene, restaurantes latinos que tiene Madrid, y llegué a uno que usted tiene que venir sí o sí. 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

Oiga, a chillar a otra parte, sí señores. Suena a esta hora por Diversa Radio 96.7 aquí en la hora de comer. Esa hora feliz, esa hora en la que tú y yo almorzamos juntitos. Esa hora en la que yo te traigo esos menús exquisitos. Y a chillar a otra parte todo aquel que no, mejor dicho, todo aquel que no va y visita esos restaurantes que yo he recomendado. Sí señores, llevo ya casi que 2 meses recomendando y recomendando. Así que, mejor dicho, donde usted se vaya para otro, ah, bueno, a chillar a otra parte. 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

Oiga, 2 de la tarde, 23 minutos y hora, hora de comernos un rico choricito santarrosano, sí señores. 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
3: Bueno, ¿y dónde están esas personas que me reportan sintonía a esta hora? Sí, señores, ¿dónde? Por aquí, Elizabeth, bienvenida y gracias. Alba Lucía, lo mismo. Liliana, que también nos escucha desde Cali, Colombia. Ana Milena, desde su empresa, obviamente. Trabajadora, ella muy juiciosa. Para Felipito, que nos escucha todos los días desde la furgoneta, porque está repartiendo. Oiga, está de repartidor. Sí, señores, saluditos para él, que sabemos que está ahí conectadito. Y para todos aquellos que están ahí pegaditos, besitos, abrazos y gracias por esa bella sintonía. Sí, señores. 603-6631-57, WhatsApp de Diversa, para que usted me reporte su linda sintonía. Oiga, y aparte seguimos con este recorrido gastronómico y me vine nada más y nada menos a calle, uy no, pero qué me pasa hoy, por Dios. 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

Bueno, y nosotros vamos llegando ya a las 2 de la tarde, 39 minutos, sí, señores. Ay, no, no, no, merenguito sabroso, oiga, hoy miércoles, mitad de semana. Ay, se nos va la semanita.

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Bueno, y por aquí nos siguen reportando sintonía, sí, señores. Oiga, a través del 603-6631-57, el WhatsApp de Diversa, que está activo, más que activo. Pero aquí nos siguen reportando su bella sintonía y nos dicen, hola, buen día, reportando sintonía desde Calimío Norte, Cali, Colombia. Saludos a mi familia y desearle un feliz y bendecido día. Y gracias a ti me sintonizo para hacer el desayuno y el almuerzo. Una arepa de arroz. Ay, oiga, y me manda la fotico y todo. Uy, no, eso se ve muy rico. Bueno, esa arepa de arroz es como decir una tortilla de patatas, pero en vez de patatas viene con arrocito y salchichitas. Uy, eso se ve muy rico.

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0: y yo me cojo estos últimos cuatro minutitos que me quedan, porque tenemos cumpleañera el día de hoy, sí señores.
1: Hola, buen día, ¿cómo están? Espero que tengan un excelente día. Pueden ver un saludito a Paulina, de parte de toda su familia aquí en Cali, que la queremos mucho, que la bendiga, que cumpla mucho y muchos años más.
0: Claro que sí, saludito especial para Paulina. Paulina, que está cumpliendo años el día de hoy, felicidades de parte de Diversa, de parte de Mayra Puertas, sí señores, felicidades, felicidades, hermosa, que cumplas muchos, muchos, muchos años más, que Dios ilumine tu camino y que esa lucecita nunca se apague, hermosa, feliz, feliz, feliz cumpleaños y obviamente feliz cumpleaños a todos aquellos que nacieron hoy, 23 de septiembre. Ay no, qué lindo es poder compartir esos momentos tan especiales con cada uno de ustedes y poder celebrar juntitos. Claro que sí. Felicidades para todos.

bueno, como es costumbre, sí señores, como es costumbre en este programa, despedimos con la frase del día. En la cocina no hay atajos, solo repetición, sudor y mejora constante. ¡Ay, qué rico! Nos vemos mañana a partir de la 1 de la tarde, sí señores, aquí por Diversa Radio 96.7. Recuerda quién les habló, Mayra Puerta, la voz tentadora de la radio. Y quédese allí, programadito, porque ya viene Yasmín Maldonado con Pide Tu Música. Sí señores, oiga, Yasmín, la voz dulce, la que viene a endulzar tus tardes. Así que quédate aquí programadito. Chao, chao.

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con la murga de Panamá entramos en nuestra programación más candente. Muy, pero que muy buenas tardes. Oiga, algo muy claro, y es que Amorcete es de mi alma. Ya estamos sintonizados en la radio que comanda en Madrid y el mundo entero, cada rincón del planeta. La señal de la casa que revienta a puro voltaje latino llega hasta ti. Así que arriba ese ánimo. ¡Ay, ay, ay, ay, ay! Llegamos con el ansiado ombliguito de la semana y este momentazo, por supuesto, compartimos con todos nuestros diversos que están aquí muy al pie del cañón con cada una de las programaciones. Desde la primera hora de la mañana estamos, mejor dicho, calentando motores y no paramos, solamente para ti, para que tengas un día totalmente

0: Por supuesto, nos quedamos con la mejor FM y empezamos, por supuesto, con nuestros recomendados del día, dándole también gracias a Dios por este día tan maravilloso, dándole gracias a Dios por estar aquí juntitos y reunirnos también en una sola voz. Gracias. Aquellos que acaban de llegar, también un saludito por ahí. Me voy con ese WhatsApp que siempre está tirando humo todo el día. Oiga, y para ti que me estás escuchando, qué rico, puedes quedarte con esas recomendaciones. Sabes que siempre tenemos a los número uno de nuestro lado. 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
0: 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Y por supuesto, nuestro día no puede ser diferente si no es gracias a Papito Dios. Gracias por este lindo día, por la salud intacta y por darnos, como siempre, energía para continuar. Hay días un poco grises, hay días soleados, pero recuerden que las nubes negras también hacen parte del paisaje. Está escrito, Bueno, amorcetes, ¿cómo están? Recuerden que siempre hay que dar gracias por ese refugio cuando la tierrita lejana pesa. Con tu bendición, hoy no hay pérdida. Siempre hay momentos gigantes que retumben los días grises y que, por supuesto, nos recuerden de dónde venimos y qué corazón cargamos cada vez que salimos de nuestra casita. Eso es, pide tu música con Yasmín Maldonado, la voz dulce de la radio, iniciando a las 3 de la tarde, como siempre, de 3 a 5 en diversa radio. Así que súbele 10 rayitas del equipo y conéctate ya mismo con nuestro WhatsApp. Nuestro WhatsApp de cabina 603-6631-57B. ¡Métele duro! Claro que sí, me voy con Willy García. Qué rico. Incluso creo que va a estar ya confirmando, ¿no? En Lanzarote, su concierto. Ay, ay, ay, qué rico. Oiga, así se va a ir en Cali.

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siento demasiado feliz aquí escuchando a Timbala con Feliz. Un día que debe ser 100% positivo. Pase lo que pase, mi amor, por lo que estés pasando. Ánimo, ánimo, que las nubes grises hacen parte del paisaje. 603-6631-57 es el WhatsApp directo con cabina. Ahí, ¿qué podemos hacer? Directamente programar tu canción favorita, esa que te recuerda los mejores momentos de tu vida, o esa que te alegra directamente el día. Ya estamos al ombliguito de la semana oficial, el más aclamado. Esa canción que tú quieres que todos escuchen, esa canción que va a amenizar ese momento que estás viviendo ahora, esa canción que le da directo al cora cuando estamos despechados, esa canción que tú quieres dedicarle al amorcito, esa que quieres para el aniversario, esa misma. 603-6631-57, la línea habilitada para que programes tu canción y que juntos hagamos de este ombliguito de la semana lo

recuerda que estaremos hablando también directamente de ese concierto que tenemos habilitado, ese concierto que ya está a las puertas de la esquina y directamente se viene con toda, con esos artistas que siempre hemos querido tener cerca, y esta va a ser la oportunidad de tenerlos aquí en la cubierta de Leganés. Quédate porque te voy a contar algo súper interesante.

nos vamos con invitaciones, nos vamos hasta la cubierta de Leganés, y si no, que lo cuente directamente el maestro, el Pollo Irra.

0: 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Ya saben que este acordeón va a sonar para ustedes el día 9 de octubre, cuando estaremos en la cubierta de Leganés con una gran compañía de artistas extraordinarios que nos van a acompañar para un gran festival vallenato. 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Ya saben, 9 de octubre, cubierta de Leganés, gran festival vallenato. Un abrazo para todos y nos vemos en Madrid.
1: Ay, nos vemos, maestro, nos vemos con todos nuestros diversos. 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

Eso es un cortavenas fijo, Me ilusioné, el vino muy adorado de América, y es que los vamos a tener cerquita, como dijo el primo suyo, al pulmón. Nos vamos con más del ombliguito de la semana, nos vamos con recomendaciones, no te me muevas porque viene más música, por ahí viene lo más reciente de Luis Alfonso, Xavi y Silvestre Dangond.

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0: Ay, con la punta del pie nos vamos a esa hora de la tarde, 15:44. Ya va avanzando nuestro ombliguito de la semana aquí en Diversa Radio. Ya sabes que somos la más colombianísima.
1: ¡Colombianísima!
0: Bueno, y como somos la más colombianísima, nos vamos con lo más rico, con los sabores que se están volviendo tendencia. Y por supuesto, Bocado Raíza es uno de los más virales, si no es el más viral, ¿eh? 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

Claro, también aquí escuchamos cómo nos comemos esos bocaditos raiza. Vamos a escuchar también a nuestros oyentes que siempre están ahí al pie del cañón y que nos cuentan cómo ellos se comen esos bocaditos, esos choricitos.

0: como lo quiera, como usted quiera comerse ese choricito ahumado, picante, con quesito cheddar, el mini, el normal, no, mejor dicho. 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
1: Voy al concierto de señora.
0: Uy, se me fue.
2: Hola, hola, hola, buenos días. Un saludito muy especial desde acá de Cali, Colombia. Un abrazo, muchas bendiciones para todos. Y yo me comería ese choricito tradicional con papita saladita.
0: Oh, claro.
2: Con tomatico y mezclándole ahí un poquito de mostaza. Delicioso. Y una gaseosita Coca-Cola.
0: Oiga.
3: Hola, ¿qué tal? ¿Y usted? Gente linda de la emisora Diversa Radio.
0: Hola, mi amor.
3: Yo, en lo personal, me comería un chorizo Santa Rosano a lo tradicional de mi bella Colombia, que sería su chorizo asado al carbón con su limoncito y su arepa.
0: ¡Uy, qué rico! No, así me lo como yo.
4: Hola, ¿qué tal, gente de Diversa Radio? Un saludo muy especial para todos. A mí me encantaría el choricito Santa Rosano con mucho, mucho limón y picante. Y ojalá ajicito el que le dan a las empanadas caleñas.
0: Ah,
4: un saludo
0: qué
4: muy
0: rico,
4: especial. Feliz tarde para todos.
5: Hola, buenas tardes. Bueno, pues yo les cuento que yo no me comería un chorizo, yo me comería dos, y con tomatico.
0: ¡Ah, rico!
5: Y con una buena arepa, ah, y si pudiera una papita a un lado, ahí
0: misma
5: está. ¿Y saben con qué?
0: ¿Con qué?
5: Con una cerveza bien fría.
0: Sí, claro.
5: ¿Para qué más? Eso es para morir morado.
0: Para morir morado, y más si vienen con Bocados Raiza. 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Ay, ay, ay, lo rico no se hace esperar.

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todas las canciones que estamos reuniendo para el fin de semana. Recuerda que siempre estamos haciendo un top 15, mínimo un top 15, para reunir esas canciones que tanto programas aquí en Pide Tu Música a través del 603-66-3157. Por cierto, para aquellos que nos están escribiendo, un saludito muy especial para los que nos escriben por DM, para los que nos escriben también a través de nuestro WhatsApp oficial, este WhatsApp, el que todo nos cuenta. Por supuesto, gracias a todos aquellos que nos sintonizan y que, por supuesto, tienen esa bella compañía con diversa radio. Me voy hasta Leganés. Un abracito bien apretadito para Doña Carmen. Ella siempre, siempre nos envía un saludito bien cargadito, Doña Carmen. Muchas gracias. Un día me voy a ir a comer esos tamalitos que usted tanto, tanto me invita. Por supuesto, como buena bayuna. Ya voy a llegar, ¿no? Gracias, Doña Carmen. Ahí está Leganés. Me voy hasta Valdemoro, un saludito por aquí nos dicen para, bueno, con toda la energía, para Jorge. Dice que él es mecánico y que por supuesto nunca se pierde la programación. También por ahí para la gente de Majadahonda, abracitos especiales para Vanessa. Gracias a aquellos que también se han unido a nuestro club de Pide Tu Música. Aquí hemos hecho hasta club de fans. También para la gente que nos escucha desde Carabanchel. Un saludito caluroso para Gonzalo, el pixero más bayuno de Madrid. Saluditos especiales. Oiga, por ahí para la gente de Callao también, quiero saludarlos con todo mi cariño. Gracias por esa linda y hermosa sintonía. También para la gente de Carabanchel, para Callao Villalba también, saluditos para mi amigo Santi que nos escucha fielmente. También para la gente que se encuentra por ahí en Rivas, en Basia Madrid. Saluditos para Mónica y también para... Vamos hasta el centro, ¿no? Vamos hasta el centro. Vengamos un poquito por acá, por ahí la gente de Atocha. Saluditos especiales. ¡Ay, qué rico podernos reunir un día! Esto es increíble, la gente. La gente, nuestros diversos, nuestros oyentes son maravillosos. De verdad que cada día que pasa me alegro tanto, tanto de estar aquí estas dos horitas en diversa radio, porque comparto tanto, tanto, tanto con mi gente, que es impresionante cómo viven la semana a través de diversa radio desde la primera hora de la mañana hasta la última de la tarde. Pero quiero dejarles algo bien bonito a continuación. Oído.

0: Vamos a hablar del reconocimiento, que es muy importante porque últimamente también he notado, no últimamente, sino que hay momentos en la vida en los que se nos olvida muchísimo, muchísimo la identidad colombiana. A algunos se les olvida incluso de dónde vienen. No por ganas, no por mal rollo, sino que a veces nos hace falta que alguien nos recuerde de dónde venimos. Mi gente linda de Madrid y de toda España y cada rincón del mundo. Hoy conectamos a través de la señal de Diversa Radio. Recuerden que son bienvenidos a Quien Pide Tu Música, la emisora de todos los colombianos y los latinos.
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0: Oigan, el otro día pensaba en algo que a veces se nos olvida en medio del afán del día, de adaptarnos a nuevas costumbres y luchar por salir adelante lejos de nuestra tierrita. Siempre nos ha pasado. Todos los que emigramos sabemos qué es lo que se siente. Pensaba en la riqueza de lo que somos, ¿no? Y por eso, seamos sinceros. ¿Por qué sería o qué sería de nosotros sin nuestra identidad? ¿Qué sería de nuestra cultura si no llevamos con orgullo la tricolor en el pecho? Y no estoy hablando de una simple bandera, una bandera de tela. No.
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0: Es esa esencia que nos dejan nuestros ancestros, nuestros abuelos, nuestros hermanos, hijos que se quedaron allá en Colombia. Vivir fuera de casa nos enseña que las diferencias de color, de región o de acento son motivo para no distanciarnos. No. Al contrario, hay que estar bien cercanos. Somos motivo de orgullo. Ser una tierra multicultural, oído y pluriétnica, no nos tiene que dividir. Al contrario, eso nos hace colombianos.
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0: Nuestra bandera no es solo ese trapito, vuelvo y lo repito, es ese abrazo de nuestra gente. Nuestra resiliencia, nuestra generosidad y esa berraquera intacta de querer salir adelante a pesar de todo. Que nos digan diferentes, que nos digan mejor diversos. ¡Qué gran bendición! Al final del día todos compartimos el mismo sueño, un mismo latido en el mismo corazón. Así que hoy, mi gente, la invitación es a reconocernos, a abrazar nuestra historia y a tender la mano al compatriota que está llegando, al que está pasando quizás una necesidad, y a recordar que aunque estemos a miles de kilómetros de nuestra tierra, ella vive en cada uno de nosotros. Y para honrar eso que somos, ¿con qué canción nos vamos a conectar hoy? Escríbeme y pide tu música. Aquí estamos para abrazarnos con notas musicales, así que súbele el volumen y quédate con nosotros.

Recordándote que nuestro WhatsApp es el 603-6631-57. Si estás por ahí, conéctate, pide tu música. 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

yo me quedo con Romeo Santos y esa canción que se convirtió en la número uno del ranking de la lista de música latina, Dardos. Ombliguito de la semana, qué rico. Sabrosito.

0: Rosa de Yami Maldonado en tu programa Pide tu Música de Diversa Radio. Quería pedirte un favor, a ver si me puedes colocar un temita de salsa, que es una musiquita muy rica, movidita, que se llama Quiéreme, de La Identidad. Muchas gracias, un saludo para todos los diversos. Buenas tardes, gracias, y tu voz me encanta. Soy tu fans número uno.
1: ¡Qué linda, por favor! Y yo para comérsela una vez, yo. Oiga, ya nos vamos con esa solicitud musical. Gracias por esos mensajes y por la audiencia, por las peticiones y el cariño. Es recíproco, mis amores, siempre. 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
1: Ay, ¡qué rico! Por favor. 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

Bueno, y cuando a mí me dicen que ya desde septiembre se siente que viene diciembre, nosotros también queremos ponerle la guindilla desde la más colombianísima. No nos quedamos atrás. Óigala, muy indigna. Por ahí andaba, la pillamos.

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Así arrancamos con Bocado Raíz, 16:39 minutitos, gracias a nuestros patrocinadores, a Bocado Raíz, los chorizos más deliciosos de todo.

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enseguida nos vamos con los más virales. Vamos cerrando también nuestro último bloque, pero por supuesto los dejamos con la banderita bien alta, con buena música. Por aquí nos piden también algo del Chaval. También por aquí nos piden algo de Leodán y los hermanos Rosario.

Algo bien interesante en cuestión de espacios de agradecimiento. Te voy a dejar unas cuantas porque nos han preguntado muchísimo por ellas. Aquellos que se quejan del tráfico, pues porque tienes un auto te tienes que movilizar. Aquellos que se quejan del quehacer doméstico, porque tienes un hogar. Muchos quisieran tener ese hogar, incluso organizado. ¿Te quejas de cocinar? Porque tienes tu comida para disfrutar, gracias a Dios. ¿Te quejas de tu trabajo? Porque tienes un trabajo. ¿Por qué lo tienes? Lo necesitas, ¿verdad? ¿Te quejas de la lavandería? Porque tienes ropa para usar día tras día. Gracias a Dios tienes algo que vestir y, por supuesto, presentado para tu día a día. ¿Te quejas de entrenar? Es porque tu cuerpo es capaz de hacer lo que tú ni siquiera te imaginas. Ten cuidado de lo que te quejas. Puede ser algo por lo que una vez oraste para que nunca te faltara. 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

por supuesto, este es tu programa Pide tu música con Yasmín Maldonado. Y seguimos aquí dándole todo, todo, todo por el todo. Como siempre, en ombliguito de la semana, 23 de septiembre. Quiero aprovechar para darle un saludo muy especial a todos los que estén cumpliendo añitos, los que estén por ahí ganándole la batalla a lo que sea, para los que están abriendo su negocio, para los que están ahí súper contentos porque les ha salido quizás esa documentación, todo eso positivo que reúne el ser humano, nosotros como seres humanos. Así que enhorabuena. Bueno, cuando escuches esta canción ya sabes de qué se trata. Se trata de los más virales.

Bueno, y seguramente en este bloque ya casi que estamos que cerrando nuestra programación. Les cuento que entre los más virales hay uno bien importante y que me llamó muchísimo la atención, porque creo que no identifica a todo el mundo en un país, pero sí que es verdad que nos hace falta tener cuidado a la hora de señalar. En los más virales es algo que ha dado la vuelta al mundo y seguro lo viste o viste este video que se volvió tan tendencia ciudadana en redes sociales. Atacando duramente a un compatriota colombiano y amenazándolo con deportar únicamente porque se ganaba la vida vendiendo chorizos supuestamente sin permiso. Oiga, qué triste, ¿verdad? Qué potencia. A veces se señala el trabajo honrado de nuestra gente. Por eso siempre, desde hoy y siempre, los micrófonos de nuestra emisora, siempre hago ese llamado profundo de corazón. Apoyémonos entre latinos. Nadie sale a tirar de su tierrita por capricho. Todos los que estamos aquí en España o en el mundo entero salimos con una maleta cargadita de sueños, dejando atrás nuestros hijos, nuestros padres, nuestra cultura para salir adelante con honestidad. Así que si ves a tu paisano, sea del país que sea, por favor apoya el talento, el emprendimiento, así sea callejero. No critiques, no le entierres, apláudelo, comparte, cómprale. Comparte su negocio, dale una voz de aliento. La solidaridad entre hermanos es el único escudo que tenemos en nuestra tierra lejana.

0: platicamos por aquí también, incluso cómo estuvo la cosa con el video más viral del momento. Oído, oído.
1: Y amenazó con deportar a un emprendedor colombiano en San José, California. Sí, como lo escuchas. Una latina intimidando a otro latino solo por buscarse la vida allá en el otro lado. ¿Pero qué fue lo que pasó? Hay tres doritos después. Quédate hasta el final porque te...
0: Quédate hasta el final para que te contemos todo, todo, todo. Oído.
1: Pues en las últimas horas se ha hecho súper viral un video grabado en San José, California, donde vemos a una mujer mexicana insultando y amenazando a un hombre colombiano, dueño de un negocio llamado Chorizos Mi Tierra Parcero.
2: ¡No soy mexicano!
3: ¡Trata a las personas!
1: Sucede que esta mujer mexicana, que aún no ha sido identificada, amenazó a Oscar Herrera, el dueño de un negocio de comida colombiana, con mandarle a la migra y denunciarlo a un programa que ya ni existe, conocido como el CBP One.
2: No vas a
1: conseguir,
2: yo sí te voy a mandar al CBP One. No tienes permiso, no me puedes hacer nada porque yo no vengo con CBP One.
0: La señora estaba bien alteradita.
1: Pues quién sabe qué mosca le picó a esta doña, pero Oscar Herrera, propietario del negocio Chorizos Mi Tierra Colombia, dice que grabó el video el pasado martes, ya cansado de que la señora fuera casi todos los días durante un mes a insultarlo y amenazarlo con denunciarlo al CBP One, haciéndole pasar un mal rato no solo a él, sino a sus clientes, porque debido a las constantes escenitas y amenazas de la mujer mexicana, los clientes ya ni se paraban en su negocio.
0: ¡Ay, la señora!
1: Los tres doritos después, que déjame decirte, son todo un plot twist. Después de que Oscar Herrera subiera el video a sus redes sociales para evidenciar a esta mujer, el caso se hizo súper mega viral, superando el millón de views en solo unas horas. Y deja tú eso, la comunidad latina en San José, California, fueron corriendo a apoyar a este emprendedor colombiano, abarrotándole el changarro todos los días. Incluso se ha quedado ya sin comida que vender, porque todo se le acaba
0: rapidísimo.
1: En sus palabras, ha vendido en un solo día lo que solía vender en una semana.
0: En una semana. Hasta
1: comida de todas partes de Estados Unidos. Un próximo tiburón de Shark Tank, si me preguntas.
0: Sí.
1: ¿Y qué pasó con la mujer mexicana? Pues Oscar decidió no levantar una denuncia porque quiere enfocarse en su negocio. Ay. Y como él sí es buena persona, no quiere perjudicar a la ñora. De hecho, le puso el apodo de la loquita milagrosa, porque gracias a su desfiguro, a Oscar le está yendo como nunca. ¿Ya ves? Como si fue un plot twist. Y bueno, solo quiero...
0: Ahí estaba la nota que nos habían enviado incluso de entre los más virales. Y hay una cosa bien bonita y que resaltar, y es que este emprendedor, ahí nació esa idea de los chorizos que estamos hablando, del chorizo justamente Santa Rosano. Y estábamos hablando justamente ahí con una colega que comentábamos lo injusto que es la vida, pero a veces contarles y decirles que desde aquí siempre mandamos es amor, amor para todos, todos y todas donde se encuentren, porque sabemos que no una persona puede identificar un país entero. El país como México, México es maravilloso, hay gente lindísima con la cual siempre hemos tenido compatibilidades, entonces por una no se puede generalizar. Desde aquí mandamos amor a todos los países del mundo donde sabemos que siempre somos también bien recibidos. Bueno, y así también nos vamos con otro de los virales en esta tarde. Un momento de sorpresa vivieron varios turistas en el Parque Nacional Natural del Tayrona, luego de que un caimán apareciera en medio de la playa y recorriera tranquilamente la orilla de la mirada de todos los visitantes. Muy real, ¿eh? Es un viral confirmado. El animalote. Empezó a desplazarse por la arena y curiosamente en la playa, ¿eh? Mientras los turistas lo observaban en la escena por distancia, algunos aprovechaban para grabar el inesperado encuentro ante la presencia del reptil. Oiga, guardaparques y uniformados de la policía intervinieron de manera preventiva y pidieron a los visitantes alejarse del sector para evitar cualquier acercamiento y delito.

a nuestros más virales. Ay, Dios. Lo que pasa en el mundo solo lo sabe y pide tu música. Gracias a aquellos también que nos están enviando sus datos para el sorteo del 25. 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

Señor, siempre en sintonía. Yandín, sería tan amable de complacerme ahí con una cancioncita de Chaval. ¿Dónde están esos amigos? Gracias. Igualmente, que acaban de pasar un buen resto de tarde.

0: mis diversos, amorcetes. Qué programazo del ombliguito de semana, ¿verdad? Nos hemos marcado hoy un miércoles inmejorable, cargado de fe, de emoción, de nuestros choricitos raiza y de nuestras recetas. También algo de sorteo de extranjería. Y por supuesto, la información y la empatía, llamada gigante a todos a querernos, a apoyarnos entre nosotros. Gracias por hacer parte de la 96.7, la emisora de los colombianos, tu compañía favorita. Aquí hacemos un cambio de tercio, oiga. Por supuesto, a través de tu programa de las tardes, pide tu música.
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0: Por ahí nos habían solicitado algo de esto que va a sonar aquí a continuación. Es un cambio, lo sé, pero no se puede quedar por fuera. ¿Ustedes qué dijeron? Me encanta. Oiga, los dejo con la programación. Sigan apartando su lechoncita, don Carol. Estaremos esta semana siempre recibiendo las participaciones de este gran sorteo también de extranjería al 603-6631-57. Y nos reencontramos mañana con más música y toda la buena vibra que tenemos aquí en Pide Tu Música. Chao, chao, mis amores. Ay, nos vidrios.

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4: oye, ojito, ¿tú sabes?
5: Sí,
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4: ¿Tienen un carro?
5: No, ya.

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Hola, hola, hola, buena tarde. ¿Qué tal, mi gente? ¿Cómo estamos? Aquí comenzamos hoy miércoles, 7 y 5 de la tarde. 33 grados centígrados, está haciendo buen calor.

0: a acompañarlos dos horitas, ahí donde están, donde se encuentren. Siempre, siempre les llegamos. Que no se sientan solos, para que se sientan como en casa. Disfrutando de buena música. Siempre la mejor viejoteca, la mejor tropical, hombre, la clásica que es bacana. Y ya que se llegó diciembre, porque es que mire, vea, una semanita más es octubre y desde septiembre se siente diciembre. Hay que gozarlo, hay que meternos en el cuento, hay que meternos de la pomada y ser felices cada día, la verdad es que sí. Bienvenidos entonces a gozar, a disfrutar. Qué rico, como les cuento, poder llegar allá donde se encuentran, en cualquier parte, en cualquier distrito de España, hasta donde llega nuestra señal FM, la 96.7, 24 horas al día, todos los días, imagínense pues. Con un contenido el tremendo para todos ustedes, una variedad de programas para mantenerlos siempre informados de la mejor manera. También estamos en las redes sociales y ustedes lo saben también. Ya hay muchos que nos siguen y esa comunidad crece todos los días, es lo que más me encanta. Me pongo a ver TikTok. Un día es que 10.000, al otro día 11.500, al otro día 13.000. ¿Cómo crece de rico esa comunidad? ¡Qué bacano! De eso se trata. De hacer esta familia cada vez más grande. 603-66-3157. Nuestra línea activa. Para que pidan musiquita, para que saluden, manden mensajes y para que se inscriban. Ahí tenemos varias cositas para ustedes. Siempre por ser los mejores, los más fieles, los que están ahí siempre con la mejor, con Diversa Radio. Mitad de semana. Aquí se parte la semana, mijo, y entonces comenzamos como siempre a gozar, a disfrutar.
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0: Ya con todo el ambiente navideño, con todo el sabor decembrino. Ya se nos vino diciembre.

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Ahí teníamos a Juan Luis Guerra, el Niágara en bicicleta con su grupo 440. 12 de la tarde con 22 minutos aquí en Colombia. 7 de la tarde con 22 minutos en España, en Madrid. 33 grados centígrados allá. 28 grados centígrados aquí donde estamos nosotros. Está haciendo un calorcito todo rico. ¿Cómo estarán ustedes allá? Un poquito asados. A chupar paletas, a chupar bolis. Baja la temperatura. Oiga, es que qué rico empezar a saludarlos, compartir con ustedes y contarles cositas. Doña Marlene, buena tarde. Como siempre en sintonía y con la familia, qué rico. Dianita, Sergio, Reinel, Jaime, Freddy, Doña Marina, Doña Esther, la chica Ceci. Ay, qué rico todos por ahí, oiga. El fiambre colombiano, ya ustedes lo han pedido todos.

La finca, allá mijo, donde se cultivan las cositas, donde están los animalitos, por eso es que sale tan rico y tan fresco, con todo el sabor colombiano. El que lo ha probado sabe de qué les hablo. Es para este sábado. Miren que ya hoy es miércoles, no sé si hayan cupos todavía. Pero bueno, llamen a ver si todavía alcanzan. 611-431-462. 611-431-462. Y hambre colombiano hecho en leña para este sábado. ¡Ay! Y les cuento que ya es para este 9 de octubre. Ya no hay más tiempo. El tiempo vuela. El tiempo corre de una manera impresionante. Hace como 2 o 3 meses empezamos a hacer la publicidad. Y ya quedan también pocas boletas para la venta y las que nosotros estamos entregando. Jaime Alberto Serna, si está por ahí me escribe. Felipe Villegas Castaño, también me escribe mi hijo ahí para comentarle cómo es el cuento para la boleta. Wilson Amaya Castañeda. Están por ahí, ya saben, pues que aquí les tengo la boletica, entonces se comunican conmigo al 603-6631-57. José Delio Pavas, de Isimabel Alcalde. Ahí los espero pues para que me den sus daticos, tanto no, que me hablen para yo contarles. Tomen el cuento para la boleta que es ya para el 9 de octubre, cubierta de Leganés, binomio de oro de América. Jaime Alberto Serna, Felipe Villegas, Wilson Amaya, José Delio Pavas, de Isimabel Alcalde. Me escriben pues. Es que el binomio de oro de América, vea, eso es imperdible, la verdad es imperdible. El concierto del año con el rey del acordeón, el rey del vallenato de este año, Israel Romero, el Pollo Irra, que está desde el 68 con esta agrupación, mijo, el binomio de oro de América. Va a estar también Dubán Bayona, Amin Martínez, Gaby García y Alejandro Palacio. ¡Ave María! 9 de octubre, cubierta de Leganés. Gran homenaje al binomio de oro de América, pues para que no se lo...

gente también pegadita. Ahí me escriben. En Yaira. El viejo Sebas. Doña Marina. Bueno, ya está saliendo de laborar. Ya ganó el día. A descansar bien bacano. Igual que la chica Ceci. Don Sergio, Don Reynel también. Inesita. Ya está dando a Toñito. Ve con Mirela para hacer una vuelta. Mónica, pues también por ahí está cerquita. La familia Ortiz. Alexander siempre saludando a toda su familia. ¡Ah, María! No podía faltar. Viejo Rubencho, viejo Rubencho, ¿cómo vamos, pues? Hablando de vallenato, los chiches del vallenato, tierra mala. Para que se antojen, pues.

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Por aquí me dice doña Marina que pague la luz para que no me la corten. A veces hay cositas por ahí. Miren que esta señal va hasta España. Por ahí de aquí a allá cualquier cosita pasa. Pero nada, aquí estamos otra vez al aire, activos, diversas.

siempre con la mejor actitud, la mejor energía positiva. Y es que ya es miércoles, oiga, media semana ya. 23 de septiembre, dentro de 8 días, como decimos los colombianos. Porque 30 días tiene noviembre con abril, junio, julio y septiembre. De 28 solo hay uno, los demás de 31. O sea que este mes se acaba en el 30. Ya dentro de 8 días es octubre, señoras y señores. El mes de las brujitas. Vamos a entretenernos contando historias de nuestro Colombia. Todas esas historias que nos contaban los abuelos, los tíos, los ancestros. Todos esos mitos, todas esas leyendas. Las vamos a recordar, las vamos a revivir. A contarlas aquí en el Parche Colombiano. Mientras tanto, le voy a dar un consejo, qué pereza seguir andando a pie. 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Ahorita les cuento más. No se pueden perder todo eso que tenemos para compartirles. Como siempre, diversa radio les trae lo mejor. Chismes que tengo para contarles también.

entre los 10 barrios más cool de Colombia. Jefe María Chapinero Alto. Y que Medellín también está en el top global. De 100 está en número 32. De las ciudades más bacanas y más chimbitas para andar a pie. Todo lo que ofrece Medallón, mijo. Una ciudad pujante como es toda Colombia. Pero resulta que también Medellín ganó el premio Habitat Latam. Entre 20 urbes de América Latina, escuchen pues, el comité evaluador, ustedes saben, así como decir, el Curuac, como de qué, estos son los premios Habitat Latam. Y los jueces, sí, destacan los aportes de la ciudad a la transformación urbana y a sus avances en el desarrollo sostenible. Lo que les he contado a ustedes de las escaleras eléctricas en la

y muchas cosas más. Entonces, por ser medallo, tener todas estas cosas, la transformación urbana, ese desarrollo sostenible que ha tenido medallo. Oiga, es que en los noventas, medallo era la ciudad más violenta del mundo y fue madre. Y más el barrio La Comuna 13. Y ver lo que es ahora esta hermosa ciudad, 40 años después. Casi 40. Como 35 años, bueno, ¿cuántos años? Cómo ha cambiado Medellín, cómo ha cambiado Colombia. Los corredores verdes que tiene medallo. La cobertura de agua potable, que es lo que más impresiona. Agua potable para todo Medellín, de montaña a montaña.

Universidad de Guadalajara por el desarrollo de proyectos urbanos. Mijo, la sostenibilidad, papá. Allá en Guadalajara, donde estuvo J Balvin el fin de semana, que quiso pedirle canoa a la mujer, mijo, pero ella como que dice que ya no. Oiga, pues, doña Marlene, ruta de trenes ahí complaciéndola. Atenta, doña Marina, que ya va al suyo.

0: teníamos lo mejor de la bachata con Nio García. Dividimos. Oiga, don Fabio. Viejo Fabio, mijo, ¿qué más, papito?
1: El Giovanotti. ¿Qué más, papá? ¿Cómo vamos con los Pereiras? Mucho calorcito. Buen ambiente, papá. Oiga, sí, ya con este ombliguito de semana que nos va casi la semanita y el mes. Sí, ya entre 8 días, papá. Oiga, está bueno eso de dejar un día solo guasquitas, mijo. Y véngase, si puede, ahí con rama seca, papá. Allá para que sea un vasito de agua, mijo, porque usted sabe que ubereando, la responsabilidad va por delante, mijo.
0: Viejo Fabio, papito. Acá no saludarlo siempre. Inesita, mi madre bella. Ya le ponemos la musiquita también. Oiga, septiembre, que tiene 30 días al año. Y es el mes más movido del año. Tanto en fiestas gastronómicas, en festivales de rock, de jazz, de, mejor dicho, de que no ha habido en Colombia este mes que les he contado. Y mañana 24 de septiembre comienzan las fiestas patronales de la Virgen de las Mercedes. Eso lo celebran en muchas partes de Colombia. También en este momento no ha terminado el festival de jazz. En la costa, todo el mes ha sido de jazz. Son las fiestas por toda parte. Y imagínense que llega octubre también cargadote. Así que llega cargado. Oiga, Jaime, aguanta, en estos días hacemos un dita de mera guasca. Pa pasarlas con jugo de limón. Agua con limón, papito. Óigala pues. Rama seca del dueto Azteca. Sonando en el parche colombiano. Pa sentirnos como en casa.

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8 de la tarde con 5 minutos. Aquí comenzamos este segundo bloque, cargado de Navidad, cargado de todo el ambiente decembrino.

0: los muchachos decentes, el Talibán. Y por aquí los complazco. Una bonita cumbia, el Afilador.
1: Cumbia.
0: Ay, complaciendo a una personita muy especial. En San Martincito. Sonando en el parche colombiano. Ustedes saben que eso es para sentirnos como en casa.

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0: 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El arruinado se enriqueció.
2: Y ahí caigo yo.
0: Aquí está Gildardo Montoya.
2: Caen gordos los pobres.
0: Oigan pues.
2: Y yo también arruinado.
0: Ya, se siente diciembre.

todas las ocurrencias de los colombianos hechas canciones. Y por esta época es que suenan rico todas estas parrandas. Toda esta música picante. Como los relajos del arriero. Ay, el picantico. Hay otros por ahí que tienen sus groserías. Tienen su doble sentido, como el trovador del valle. Las trovas de la de ay, ay, ay. El gitano maldito, todas esas canciones bacanas. Pero por esta época es que las escuchamos rico. Y aquí en Diversa Radio, el Parche Colombiano, siempre estamos para brindarles, para darles, ofrecerles lo mejor. Porque esto es para sentirnos como en casa.

siempre hablamos de Colombia recordando nuestras raíces. Y cuando nos vamos lejos de nuestra tierra, que ya escuchamos otro léxico, otra manera de expresarse, otras palabras pocos, o sea, más poquitas que Colombia. Colombia tiene palabras, mijo, que inventa, que tiene, que sostiene. Y aquí nos expresamos libremente, como siempre digo, sin ofender, sin querer ofender, sin querer insultar, simplemente somos así de espontáneos y de creativos con las palabras.

Ay, es feita, ay, es como feita, vea. Aquí en Colombia, ¿cómo le decimos a un feito o a una feita? Es mucha más feo que una pestaña con horquilla, vea eso. ¿Se imaginan una pestaña con horquilla?

se mete por debajo a revisar si un carro es feo o bonito? Un mecánico, ¿cierto? Ustedes lo han hecho. ¿Qué yo mirar si ese carro es más feo o más bonito que usted? Más feo que un yogur de morcilla. Ave María, pero imaginármelo. ¿Cómo sabrá? ¿Qué sabrá un yogur de morcilla? Igual que dice que es más ordinario que rellena con centro de arequipe. Más feo que una patada en las muelas. ¡Ay, huepuchica! ¿Cómo dolerá? ¡Ay, duele! Juega a fútbol. Un balonazo ahí en la entrepierna. ¡Huepuchica! Si queda usted pálido. ¡Lo descalabran a uno, mijo! Oiga, hablando del carro por debajo, que el único que lo conoce es un mecánico. Más feo que chuparle los dedos a un mecánico, imagínese. Más feo que irse por un potrero. Opa, no, potrero no, por la calle a pata limpia. Y pisar un popo de marrano, de vaca, de perro, ay, ay, ay.

de marrano con dos huecos. Imagínense, pues. No, escalo bien, halo bien. Es que eso es más ordinario que frijoles con champaña, imagínense, pues.

vodka y un mariachi con tenis, ¿se imaginan? O un marrano con paso fino. Las ocurrencias colombianas son únicas. Qué rico recordarlas, tenerlas aquí en cuenta, hombre.

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Roberto Serna, cuando pueda me escribe. Felipe Villegas Castaño también me escribe, por favor. Wilson Amaya Castañeda. Les tengo las boleticas entonces para darles información. José Delio Pavas, de Isimabel Alcalde. Ahí espero que me escriban al 603-6631-57. Les doy instrucciones de su entrada para ir el 9 de octubre a la cubierta de Leganés a verse ese hijo de madre concierto imperdible. El concierto del año, mijo, binomio de oro de América. Diversa Radio les está entregando sus boleticas para que vayan bien bacano. Siguen las fiestas, las festividades, los festivales, las verbenas. Aquí en Colombia no para nada. Desde Medellín, los 8 de Colombia. La quiero más a ritmo de merengue. Disfrutándolo porque ya es mitad de semana, ya viene el fin de semana otra vez. A bailar, a gozar.

0: 208 de Colombia, de allí de Medellín, de Bogotá, vea pues. Sonando en el parche colombiano.
1: Ole, ole, ole,
0: y es que ya, ya estamos en pleno ambiente decembrino.
1: ¡Qué sabrosa!
0: Por aquí repite Hernán Darío con los muchachos decentes.
1: Gitano saleroso.
0: El gitano maldito. Vean pues cómo escriben estos colombianos. Las ocurrencias que siempre tenemos. Disfrutar aquí en el parche colombiano.

con los muchachos decentes. Es para este sábado 26 de septiembre que se vino esa espectacular tanda de fiambre colombiano hecho en leña y envuelto en hoja de plátano. Para este sábado ya quedan poquiticos. Se los he dicho hace días, ustedes creen que es mentira. Y las veces pasadas, ay, ha pasado igual. No, como yo soy colombiano, dejo todo para última hora. Pues puchica, cuando llamen, no, ya se acabaron. Espere el otro mes o otros dos meses que vuelva y salga la tanda. ¡Ay! ¡Chúpese los dedos dos meses! ¡Ah! ¡Aguántese las ganas! El remordimiento que queda uno, papito, por no poder saborear esa deliciosa, rica y única, auténtica comida colombiana. Ese fiambre hecho en leña.

Lo mismo, mijo. Si usted no supo qué pasó en la vereda de Landia, del municipio de Saboyá, papito, entregue la cédula. O en la sala del hospital, en el año 56, a las 9:53. No supo qué pasó, entregue la cédula. Mi hambre colombiano, 611-431-462. Es para este sábado, 611.

0: referimos a algo o se refiere a las personas. Eso es como peligroso. En cualquier parte, en otros países, algo es peligroso y esa es la palabra, peligroso. Danger. ¿Cómo somos nosotros aquí en Colombia? No sé si le sacamos el cuento enredado a todo. Más peligroso que una balacera en un ascensor. Que nos cubra, mijo, tu manto, tu santo manto. Más peligroso que muletas con roachines. Imagínese, pues. Más peligroso que mico con dos navajas. Ave María. O un barbero con hipo. Eso sí es peligroso, papito. Un barbero con hipo, qué peligro. Más peligroso que agacharse a recoger el jabón en la cárcel. Ay, qué pecado. O más peligroso que cuchilla en tobogán, ¿se imaginan? Ahora que digo de cuchilla en tobogán, me acordé en mi época. Los parques recreativos de nosotros. ¿Recuerdan el izador? Como de 5 metros de altura. Una lata de hipopúchica. Uno niño y en pantalonetica. Un solazo a las 3 de la tarde. Todo el día acaloreado. ¿Se imaginan cómo está? Me estoy devolviendo en mi época. Me voy a montar en ese. En ese lizador. A las 3 de la tarde en pantalonetica. Un calor el hipopúchica. Todo el día hecho calor. Está hirviendo esa lata. Usted se sienta en ella. El mismo achicharrona. Huele como a quemado. Huele a carne asada. Y es uno. Y abajo, terminando el izador, había una latica alzada. Esa que estábamos hablando. Más peligroso. Más peligroso. Y una puntilla, una cuchilla en una, en, ahí en el izador. La mamá, tírese, tírese, pues que no le voy a esperar toda la tarde. Papi, se lanzaba usted. Primero que todo, la quemoniada tan y fue madre de ese calor. Y terminaba ahí en esa latica. ¡Shui! Fue puchica, la cortada. La cortada por debajo de la nalguita. El ardor se caía por ahí de rodillas y patas. Se raspaba las paticas, las rodillas, las manitos. ¡Me escalabré, me escalabré! ¿Cuál EPS? ¿Cuál enfermería? Ni niñeras que nos cuidaban. ¿Qué decía la mamá? Échele café. Échele café, que eso sana con café. Échele café. Y si no había café, estábamos lejos de la casa. ¿Cómo lo aliviaban ustedes? Lo cogían. Sana que sana, colita de rana. Y si no sanas hoy, sanas mañana. Una palmadita en la nalga y hágale. Siga jugando. Así era que nos curaban en mi época. Esos parques de nosotros eran parques. Al lado de la carretera. Corría el balón y salió usted detrás del balón. ¡Bien! Pasó la tractomula, chao. ¿Cuántos de mi generación? ¿Cuántos de mi época? Sacrificados para que las nuevas generaciones tuvieran seguridad, tuvieran parques más seguros. La niñera. Pero todos los tiempos cambian. Igual estamos vivitos y coleando, felices y dichosos de estar aquí siempre. Y yo desde Pereira compartiéndoles todo esto, recordando, devolviéndonos en esa época. Pero es que el tiempo apremia.
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0: Vamos a recordar una canción de los 90. Snow, Informer. Aquí recordando todo en el parche colombiano, la hora retro. Para sentirnos como en casa. Todos los ritmos.

teníamos el clásico de la noche, porque recordar es vivir. Y con esta canción me despido por hoy miércoles. Mañana a partir de las 7 de la tarde nos encontramos aquí en el Parche Colombiano para sentirnos como en casa. Ya saben nuestra frase: si lo crees, lo creas. Éxito para todos, feliz descanso. ¡Chao!

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